0: porque no sabemos cómo juega. El fútbol de Arabia es un fútbol exótico que cualquiera lo puede jugar. El mejor jugador en la cancha hoy, para mí, fue Julián Quiroga.
1: Espérate, la alineación, Gerardo, ¿cómo la viste? ¿Le sorprendió algo también del parado de Javier Aguirre?
2: Sí, sí. A mí, en lo personal, sí. De hecho, pone al Piojo Alvarado como un lateral volante por derecha y a Gallardo por izquierda. A perfil cambiado en el caso del Piojo Alvarado. Inclusive, vi defendiendo varios manos a manos al Piojo Alvarado. Ganó 2-3 de ellos. Pero yo siento que lo que buscaba era jugar por las bandas. No creo que lo haya logrado. Ahora, sí, a ese perfil cambiado, quizás buscaba más profundidad, un pase profundo, porque tenía de media punta a Quiñones y al chico este Gutiérrez. Y de nueve tenía un solo nueve a Raúl Jiménez. Me parece que esa era la intención, ¿no? De que le tiraran centros a Raúl Gutiérrez.
0: A ver, Gerardo, tú que eres experto, tú como director técnico con experiencia, yo señalo mucho que en las alineaciones que nos presentan los cuadros de televisión marcan un 4-3-3, que para mí no es el correcto, porque el Piojo Alvarado lo ponen como un extremo derecho cuando está jugando netamente como volante por derecha, adelante del lateral, adelante del carrilero, y tienen buenas combinaciones, tienen buenas asociaciones entre Israel Reyes y el Piojo Alvarado, pero no es el delantero que nos quieren vender.
2: Así es. Fíjate que existen varias fases. Hay momentos con balón y sin balón, y ahí es donde, dependiendo la imagen de la televisión, cómo se vea, te das cuenta de esa formación. Aparentemente ese 4-3-3, pero que se convertía en una línea de tres atrás con Gallardo y con el Piojo atacando. Me llamó mucho la atención Quiñones, que lo ponen de media punta. Se venía hablando de él durante todo el proceso, que en el Atlas jugaba de una manera, que de repente lo ponían por afuera. Bueno, yo creo que en esa idea de Javier, al ponerlo ahí de en ese media punta como un interior, me parece que les funcionó.
1: Le saca provecho. Nos vamos con la polémica del día.
3: La polémica del día.
1: Platicamos antes de entrar al aire, Gerardo, ¿a ti te parecía que no era expulsión la de César Montes y por qué?
2: Sí, yo creo que no era el último hombre, lo platicábamos, ¿no?
1: Sí.
2: Me parece que es una jugada, en este caso de César Montes, imprudente, ¿no? Vas ganando 2-0 con 9 hombres, Sudáfrica, hombre, hay que con ese marcador hay que pensar en el siguiente partido. Desafortunadamente fue un momento de desconcentración de él.
1: ¿Para ti, Ricardo, es polémico o no?
0: La expulsión puede ser algo polémica, pero el árbitro como que también quiso hacer, fue muy, más papista que el Papa, quiso compensar, pero para mí la polémica del día es el resultado. Yo creo que ese resultado fue muy barato. México, ante el rival tan débil que tuvo, mínimo debió haber tenido un gol más, porque a la postre la diferencia de goles se pueden convertir en puntos.
1: Entonces, para ti también fue el marcador, que yo creo que también fue engañoso, el funcionamiento colectivo no fue lo mejor de México, que también podríamos entrar en polémica porque la gente sale contenta, pero si lo vemos fríamente, creo que hay muchas cosas que mejorar, se cometieron algunos errores, pero que pueden causar pues un buen trabajo para el próximo partido. Pero nos vamos con el jugador del partido.
3: El jugador del partido.
1: Pienso contigo, Ricardo Pérez Amaral.
0: Para mí, sin lugar a dudas, y como vamos a señalar solamente a uno, yo me quedo con Julián Quiñones. Desbordó, vino a recuperar pelotas, jugó como ese media punta picoso, peligroso, generó, inquietó mucho a los rivales, estaban muy preocupados por él, convierte un buen gol y tiene una buena participación.
1: ¿Estás de acuerdo, Gerardo, o piensas en algún otro?
2: Sí, pienso en Eric Lira, Me parece a mí que su rol como un medio de contención, digo, por algo Javier se la jugó iniciándolo, porque es un chico que comprende y le da muy buena lectura al partido. Creo que en esa fase defensiva fue el equilibrio del equipo en todo momento.
1: Y por encima de Edson Álvarez, que entra en la parte complementaria, ¿no?
2: Sí, definitivamente. Por eso te digo, creo que Javier por algo lo inicia. Sabe la importancia de un medio de contención que debe ser el equilibrio ahí para cualquier equipo, y creo que Eric Lira lo hizo bastante bien.
0: Gerardo, tú coincidiste en Guadalajara con Javier Aguirre.
2: Sí, sí.
0: Fueron compañeros, los dos eran mediocampistas.
2: Sí, Javier ya era su última etapa y jugaba de central, como de contención. Él inició como volante por derecha, si no me equivoco, sí. ¿No? Y en Chivas ya lo retrasaron un central más.
0: Sí, ¿verdad? Sí. Su técnico era el Zurdo López.
2: Sí, sí. Con mucho cariño lo recordamos.
0: Sí, gran amigo, yo tuve experiencias con él.
2: Aquí estuvo, ¿no, Richard?
0: Sí, claro, yo viajé con él por todo Sudamérica, un personaje muy querido en Sudamérica, y luego él te lleva a la América.
2: Él me lleva a América. Si no me equivoco, corrígeme, Richard, él debutó a Maradona, ¿no?
0: Claro, yo llegué a estar en la finca de don Julio Grondona, allá en Buenos Aires, en la zona muy cercana a la AFA. Llegué a estar ahí, en alguna ocasión estuvo Diego Maradona, y amaba a Diego Maradona al Zurdo López, porque Diego platicaba, él decía, cuando yo era un pibe que llegaba a entrenar a los campos del Argentino Juniors, de regreso a mi casa, que me quedaba muy lejos, el Zurdo López me llevaba en su carro, era el que me daba ray. Sí. Y Maradona lo recordó siempre con mucho
1: cariño, exactamente. Para mí también el jugador partido, Eric Lira, aunque Julián Quiñones marca ese gol, pero gracias a Eric Lira que recupera el esférico. Vamos al medio tiempo.
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5: 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Continuamos con más.

0: Y nos vamos de inmediato con la agenda del día. Se vienen diversos encuentros.
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0: Se viene también a las 8, bueno, a 7 de la noche estará arrancando el compromiso para que, bueno, 8 de la noche el día de hoy. Hoy el día Corea del Sur en contra de Chequia.
2: Decías en Guadalajara.
0: En Guadalajara, exactamente. Y lo decía Gerardo ahorita, próximo rival de Selección Nacional Mexicana, que además puede ser el más complicado del grupo.
3: Sí, peligrosísimo tú, Ricardo, Lalo, por el estilo de juego de Corea. Jugadores rápidos y me parece que tienen un buen funcionamiento.
2: Fíjate, yéndonos al partido de esta noche, es muy importante el seguimiento que se le dé, no solo, obviamente, el cuerpo técnico de la selección estará muy al pendiente, pero también que la afición de México veamos el desarrollo de este partido. Obvio, el resultado que todos decíamos es un empate, y si es a cero goles, mejor. Sí, sí. Pero hay que ver el desarrollo de los dos equipos, porque tanto Corea, que tiene un estilo de fútbol muy diferente al de República Checa, los dos son mucho mejores equipos que Sudáfrica. Y los dos ya estudiaron el partido de hoy de México y van a ser rivales peligrosos.
3: Sí, las transiciones del equipo coreano suelen ser muy peligrosas, sobre todo por esa rapidez que tienen. Una vez que recuperan la pelota, son verticales y yo creo que esa fase de juego debería tener mucho cuidado cuando México le toque enfrentar a ellos.
0: ¿Y aquí no hay un favorito?
2: Mira, yo te soy sincero. De acuerdo a los resultados previos, no puedo sacar un análisis porque la hora de la verdad, y Gerardo no me va a dejar mentir, a la hora de la verdad sabes que estás en el campeonato mundial y sale ese extra. Y muchas veces lo que practicaste en un partido de preparación queda de lado. Yo creo que va a ser un buen partido. Los coreanos tienen esa habilidad, esa rapidez, son muy vertiginosos, juegan muy bien, saben tener la pelota, pero República Checa, algo desconocido y un equipo con un sello netamente europeo.
0: Gerardo.
3: Seguramente un equipo al muy estilo europeo, ¿no, Ricardo? Con fuerza, bien ordenados, y bueno, será una prueba bastante, bastante interesante para Corea, ¿no?
0: Y mañana nada más se viene, porque arranca la 1:00 p.m. y lo estaremos analizando, también el Canadá en contra de Bosnia-Herzegovina, un partido que a lo mejor es poco trascendente, además de Estados Unidos contra Paraguay a las 7:00 p.m, lo que se nos viene también para el día de mañana. Por cierto, todos estos juegos serán transmitidos a través de la señal de W Radio para toda la gente que nos sintoniza en todas las estaciones ahorita de Global Media. Ricardo Pérez Amaral, muchísimas gracias.
2: Muchas gracias, agradecer a nuestro buen amigo Héctor Trejo por los minutos que nos obsequia para este programa.
0: Exactamente, Gerardo Silva Escudero.
3: Encantado de estar aquí con ustedes y saludos a todo el mundo.
0: Y en el nombre de toda la producción, Eduardo Martínez Tapia le dice gracias, que tenga muy buena tarde, lo esperamos el día de mañana.
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7: 6:16 p.m. Vamos arrancando con nuestra segunda hora el día de hoy. Claro que sí, estamos de fiesta porque ya comenzó el fútbol con todos los países y vamos a estar platicando un poquito el chismecito futbolero, lo que fue parte de la inauguración, los artistas, pero ¿por qué no también en nuestra sección que estará por lo menos, espero que nos dure y que sea increíble, Fuera de Lugar? Esta sección vamos a platicar un poco más también del partido, de cosas relevantes, y hoy vamos a hablar del color del primer encuentro. Ay, se pintó de verde, blanco y rojo con el Águila, por supuesto, y Miguel Ángel Torres nos va a estar acompañando, él es del equipo de deportes de Global Media, al igual que Dani Zárate nos hablará de ese chismecito futbolero. Además de tener buena música, tendremos nuestra frase con Vox, nuestro cero contexto, nos vamos a llenar de buena energía, y te quiero compartir nuestro WhatsApp, porque por ahí también podemos platicar, si a ti también te dio el coraje, que a mí también, y luego cositas así que vivimos el día de hoy, cómo estás de ánimos, queremos saberlo todo, por supuesto, y te lo voy a pasar, es el 444-323-7806, 444-323-7806. 442-323-7806. ¿Y por qué te digo 444? Porque cuando digo 444, no sé por qué hay personas que escriben 4444 y yo no, pero ¿cómo es 444? O sea, 444. Entonces es 444. 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Pero pues vamos arrancando, porque si por ahí todavía te quedaste con ganas de que hubiera más goles, pues hay que levantarnos el ánimo y por supuesto que vamos a arrancar con nuestra vitamina musical.
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7: Me encanta esta canción y pocas veces la recordamos. ¿Por qué? Si escuchamos canciones de los noventas, casi esta no la ponemos. Así que hay que ponerla de moda otra vez porque los colores son bonitos. Aunque estos colores no son de México, es amarillo, azul y es de Thalía, por supuesto. Esta canción es de 1992. ¡Qué cosa! ¿Se acuerdan? Bueno, pues nos habla esa canción de descubrir emociones, sentimientos dentro de una relación amorosa, como el amor que le tenemos a México. Es un tema pop romántico con estilo noventero que nos transmite ternura, por supuesto. Nostalgia, sensibilidad, perfecta para este día tan especial que es un viernes chiquito y es jueves, así que vamos a escuchar a Thalía con Amarillo Azul.

0: Nos vamos a corte. No te desconectes. 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
21: ¡Qué emoción! Si no había estado preparada tanto para este día, hoy, antes de comenzar el partido que vimos en la mañana, me emocioné muchísimo desde que de repente vi a todo mundo de verde, de repente todo mundo se puso la playera, los veía súper animados, así que hoy vamos a hablar del color del primer encuentro. Nos acompaña el día de hoy Miguel Torres, del equipo de deportes de Global Media. Me da un gustazo y emoción también saludarte, porque aquí vamos a platicar de todo lo que se vivió, todas las emociones también que estaban a flor de piel de todos los mexicanos. Bienvenido.
22: Hola, Cris, un gustazo estar aquí contigo y con tus radioescuchos aquí en la cabina de Vox. Es mi primera vez en esta cabina y la verdad es que yo también estoy muy emocionado de estar aquí con ustedes. Y sí, bien lo comentas, la verdad es que fue algo que me llamó a mí la atención también desde la mañana. Digo, la selección mexicana venía de un paso que no a todos convencía, y el día de hoy definitivamente se comprobó que así la selección vaya mal o como vaya, la afición mexicana termina poniéndose literalmente la playera. El día de hoy todos en la calle traíamos la playera, me incluyo porque yo la traigo, no traigo la verde, pero traigo otra playera, así como aquí también en las oficinas de Global Media. La verdad es que fue un ambientazo y sí, rescatable en sí del partido, el triunfo. Creo que México cumplió ya ahorita ahondaremos, ya lo platicamos fuera del aire. México tuvo que haber goleado, sin embargo, creo que cumple, cierra este círculo de todo lo que se había dado, de que si las manifestaciones, de que si todo lo extracancha que había pasado alrededor de este arranque, de esta inauguración, que era importante para los mexicanos y para México y la selección, creo que lo cierra con broche de oro. La verdad es que hicieron lo que tenían que haber hecho. Por ahí algunos dicen que tuvo que haber goleado. Creo que sí, más porque la selección de Sudáfrica dejó mucho que desear. Creo que les empezó a pesar la altura, el clima, y también México también no supo aprovechar. Creo que eso es un punto rescatable para la selección mexicana, que tiene que reforzar para lo que sigue, que su siguiente rival es el conjunto surcoreano. Creo que México tiene que meter las que tiene. Digo, no sé, tú tuviste la oportunidad también de ver el juego. Creo que todos estábamos como en sí desesperadísimos de que no lograban meter. También lo rescatable es que Raúl Jiménez, inclusive por ahí hasta las lágrimas, llegó de haber anotado con la selección mexicana. Por ahí también el tema extracancha, creo que fue sensible para él por la pérdida de sus padres, que era algo, un sueño que él ya lo había, pues sí, externado a la afición de cumplirle hacia sus papás. Y creo que por eso el jugador llegó hasta las lágrimas. También Julián Quiñones, que creo que es un jugador que está desarrollándose bien en la Liga de Arabia Saudita. Creo que le sentó bien a la selección. Por ahí, si, si es o no mexicano, que para todos, pues legalmente ya él ya es mexicano.
21: Ay, y puede, hermano, ya eres mexicano.
22: Sí, y puede representar a la selección mexicana muy bien. O sea, y lo hizo, y se echó el equipo al hombro, y fue el primer jugador en el Mundial 2026 en anotar gol, y con la selección mexicana fue también su primer gol.
21: Ay, Miguel, ya me vas a hacer a mí llorar también, porque me vuelvo a emocionar. La piel se me pone chinita. Y fíjate que yo analizaba, qué bonito es verlo en una pantalla, porque ves perfectamente cómo se mueven los jugadores, cosa que cuando estás adentro de la cancha como jugador no ves lo mismo. Y se nos hace muy fácil, o a mí se me hacía muy fácil, la verdad, juzgar. Entonces yo decía, ¿qué? ¿Por qué todos quieren meter gol? Y en lugar de pasárselo a alguien que está solo y pudiera haber anotado, pero luego yo pensaba, es un equipo, sí lo pudieron haber hecho, pero es muy diferente como nosotros lo vemos a como ellos lo están viviendo.
22: Claro, ellos tienen totalmente la presión. Imagínate tantas almas gritando al unitono. O sea, debe de ser muy impresionante, que yo creo que jamás lo voy a vivir como jugador, pero yo creo que es una presión literalmente muy pesada para el jugador, y creo que en esos momentos tienen que saber controlar sus nervios y saber demostrar, y todavía las críticas después del postpartido y todo. La verdad es que, insisto, creo que México logró cerrar como debía este primer partido. Era importantísimo que ganara, porque imagínate si hubieran perdido, creo que mucha gente hubieran estado más fuertes las críticas. Sí, así.
21: Ni empatado, sí, sí, tampoco. Empatado. No se valía, sí, no había manera. Oye, cuéntame del árbitro un poquito, porque muy rápido ya se fue a sacar la roja, sí, y sacaba amarillas y fue a checar la pantalla. Y entonces sí, este árbitro brasileño andaba con todo.
22: Sí, de hecho, antes del partido ya se tenía un contexto de este árbitro que, pues, Gafet FIFA. La verdad es que es un árbitro que no permite el juego brusco. O sea, él ve algo que no le molesta, el que le molesta, y luego la amarilla o la roja. Y lo vimos, dos expulsados tres expulsados, dos de Sudáfrica y uno de México. La verdad es que sí es un árbitro que no permite, pero que también, digo, está bien, cada árbitro tiene su estilo, pero creo que también rompió con ese juego. Y creo que, por ejemplo, la última tarjeta roja de la selección mexicana, sí es falta, pero también termina rompiendo totalmente lo que sigue para la selección. Eso es lo malo de ese tipo de árbitros, que terminan ajustando, obligando a ajustar a los técnicos para los siguientes partidos. Creo que hay árbitros que permiten un poquito más. Digo, no hay que ser tan permisivos, hay que lograr mediar eso de las tarjetas amarillas y las tarjetas rojas, pero sí, este árbitro se me hizo a mí un poco exagerado.
21: Sí, yo pienso que debió de haber checado la pantalla también. Mira, la primera vez que sacó la tarjeta roja y fue para Sudáfrica, la verdad yo sí lo pensé y dije, ay no, pobrecito, ¿por qué? Sí. Y mi familia me decía, pues tú eres mexicana. Y

0: supongamos, de 17 años con 230 días y 260 y algo días, uh-huh, y Mora era 17 años con 265, o sea, la diferencia era un día.
1: Y ahora es el jugador más joven en el haber jugado mundial.
0: Qué increíble, sí. Y también creo que en realidad todos hicieron un muy buen papel, aunque pudimos haber yo quedado, pienso, un 5-0,
1: ¿no? Sí, creo que es lo que te comentaba hace rato, creo que la selección tuvo que haber aprovechado el envión anímico que tenía jugar en su casa. Creo que era, y aparte para ellos les hubiera ayudado muchísimo en el grupo haber goleado un 5-0, porque lo tuvieron oportunidades. Creo que por ahí Raúl Jiménez falla dos, una que pega en el poste y otras dos jugadas que también eran de gol. Por ahí Alexis Vega, un jugador que no se le vio mucho, que no tocó mucho el balón, pero definitivamente creo que también es el comienzo. Sí hay que ser exigentes, porque como mexicanos, insisto, no debemos de ser como conformistas. Pero al final del día el resultado se consiguen 3 puntos muy valiosos para este primer juego. Era un partido importante y creo que lo consiguen. Yo ahora creo que veo un poquito más complicado a su siguiente rival, que de ratito, en unos minutos, bueno, a las 8 de la noche juega el siguiente rival de México, que es Surcorea. Vamos a ver cómo le va al equipo surcoreano.
0: Pues ahí vamos a estar todos al pendiente, pero también tengo otra pregunta. Ahorita que hablabas de lo que sucede con Sudáfrica llegando aquí, la altura, el clima, y esos dos como breaks o espacios que dieron para que se hidrataran, a mucha gente nos llamaba la atención.
1: Sí, no lo habíamos visto.
0: Y preguntaba, oye, pero esto nunca lo había visto. Y alguien decía, sí, llevan como unos 4 o 6 años que cuando hace mucho calor, cuando no están acostumbrados los jugadores a cierta temperatura, altura, es cuando hacen esos pequeños espacios o breaks.
1: Sí, lo hemos visto en la Liga Mexicana, por ejemplo, con equipos como Tigres, como Monterrey, que son equipos que se desenvuelven en Monterrey con este calor extremo, pero el día de hoy, seamos sinceros, el día de hoy era un clima fresco, o sea, en México no hacía tanto calor como otras ocasiones. Yo siento más que les pesó más la altura y se vio, o sea, se vio en el rendimiento de los jugadores, que empezaron muy correlones y después se fueron desinflando.
0: ¿La organización cómo la viste?
1: La organización muy bien, la inauguración me gustó, la verdad es que muy latino, muy México, la verdad es que por ahí Shakira, J Balvin, todos estos artistas que estuvieron, la verdad es que a mí me gustó en lo personal, me hubiera encantado estar ahí, la verdad es que quedé satisfecho con el primer día del Mundial.
0: Sí, qué bonito, ¿verdad? Sí. Y la verdad, las personas que llegaban, todo creo que fue en orden, se llevó de una buena manera, todo estuvo perfecto, qué mejor, ganamos, estamos listos. Y entonces, ¿con quién jugaríamos? ¿Quiénes serían? Corea, me decías, Corea del Sur, o bien, ¿quién sería nuestro siguiente rival? Entre Corea del Sur y ¿quién más?
1: Mira, el día de hoy se juega el partido de Surcorea contra, ahorita te checo, mira, Corea del Sur contra Chequia. Y por recordar que, por ejemplo, ahí estos son eliminatorias, son 4 equipos por grupo. Por ejemplo, ahorita México se logra posicionar, es el primer equipo que juega con 3 puntos en la posición número 1 del grupo A. Después jugaría contra Chequia y después, bueno, ya también estos 3 rivales jugarían entre sí. Y de eso depende en qué posición se logre colocar México. Todos apostamos a que México tiene la posibilidad para coronarse como el primero de su equipo y lograr pasar a la siguiente fase. Pero bueno, no hay que hacer de menos al rival, rivales complicados, y los 90 minutos hay que jugarse. Entonces, después de Corea del Sur, jugaría contra Chequia y espera resultados de entre ellos.
0: Claro que sí, cualquier cosa puede pasar, y yo hoy lo mencionaba y te lo quiero también transmitir. Hoy no metió un gol Raúl, hoy no metió un gol
1: Quiñones.
0: Uh-huh. Metió el gol un equipo y creo que metimos un gol todos los mexicanos, porque ahí estamos la afición y hay que seguir con toda la fuerza. Yo te quiero agradecer mucho, Miguel Torres, del equipo de deportes de Global Media, que nos hayas acompañado. Y vas a andar por aquí en nuestra sección. Te quiero invitar a que nos acompañes cuando sucedan todos estos juegos emocionantes fuera de juego.
1: Sí, claro, Cris, aquí encantado. Aquí vamos a estar por aquí en las cabinas de Vox y, por supuesto, para platicarles de cómo le va a la selección mexicana y de todo lo que se desarrolla en el Mundial.
0: Esto se está poniendo muy bueno. Muchísimas gracias por acompañarnos. 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
3: Ya estamos de regreso, ahora sí, con el chismecito futbolero. El día de hoy vamos a hablar de la inauguración, de todos esos datos específicos. Es más, así, si hay una crítica, pues aquí la vamos a platicar. El día de hoy nos acompaña Daniela Zárate, la diva de los espectáculos. Mi querida Dani, bienvenida, ¿cómo estás?
4: Hace mucho nadie me decía así, oye, hasta me emocioné.
3: Ay, pues claro, por eso quiero saberlo todo, porque fue un verdadero espectáculo futbolero y también artístico.
4: Sí, fíjate que contábamos los días para este momento porque tuvimos a grandes celebridades. Por ejemplo, en el show de la inauguración estuvo Maná, lo cual también está increíble. Imagínate, Maná, sabemos que es de las agrupaciones más icónicas de México. Entonces, justamente veía programas deportivos y todos los mismos comentaristas decían la emoción que se vivía en el lugar de la inauguración cuando salió Maná era algo impresionante. ¿Por qué? Porque son canciones que coreamos siempre y que justo como Vox es nostalgia y nos recuerda muchas cosas, ¿sabes? Muchas etapas, entonces está increíble.
3: Los 90 sobre todo. Oye, me llamó mucho la atención. Bueno, para empezar, mi mamá, que era, bueno, sus meros moles, estaba feliz porque era Maná y parecía que estaba en el estadio. Pero más allá de eso, los aztecas que salían sí. ahí, bueno, las plumas y cómo modificaban un poco el estilo de baile, pero que iba con la música y también con el estilo mexicano.
4: Totalmente. Justo, fíjate, esa es otra de las cosas que llama la atención. Hubo otros artistas como Danny Ocean, estuvo J Balvin, estuvo Belinda y Los Ángeles Azules, que ahorita entramos en detalle con Belinda. Pero, por ejemplo, los bailarines los veíamos con trajes típicos mexicanos, como este estilo de revolucionarios, no sé si los viste bailando.
3: Jarabe tapatío.
4: Exacto. Increíbles, ¿no?
3: Sí. ¿Cómo lo iban modificando? Pero se veía espectacular. ¿Por qué? Porque creo que era, como tú bien lo dices, esa nostalgia de nuestra historia, del pasado, de tal vez otras épocas, pero también incluir a las nuevas generaciones, es decir, incluía a todas y a todos.
4: Y enaltecer sobre todo el país donde estaba haciendo la inauguración.
3: Sí.
4: Que es histórico, porque es el primer país en ser por tercera vez sede.
3: Sí, exactamente, el Estadio Azteca sobre todo.
4: Exacto.
3: Oye, Dani, explícame un poquito, a ver si sabes algo de esto. Me llamó muchísimo la atención el carrito donde salió J Balvin. O sea, ¿tiene un significado o no? Porque decía, ahí está como, no sé.
4: Pues fíjate que todavía nadie se entretiene a ver eso, o sea, como que a sacar el dato curioso, pero a mí también me llamó la atención.
3: Y hay otra cosa que me gustó, y no sé si se refiere a eso, esta parte de inauguración, que de estos tres países de América, de Norteamérica, México es el único latino. Y entonces, creo que por eso los artistas no nada más eran mexicanos, sino que eran de Latinoamérica.
4: Exacto. De hecho, fíjate, estuvo Belinda, que Belinda con Los Ángeles Azules también tiene su canción de esta fiesta futbolera. Desde que Belinda salió se veía impresionante. O sea, ve, aquí tengo la foto porque estoy traumándome con esa cinturita.
3: Véanla en nuestras redes.
4: No, ve esa cinturita.
3: Sí, espectacular.
4: O sea, no manches, yo la veía y decía, mientras me comía un durito, o sea, evidentemente Belinda no se come esos duritos mientras ve los partidos de fútbol. Está increíble, oye.
3: Está increíble.
4: Y estuvo acompañada de Los Ángeles Azules. También estuvo Shakira, obviamente, que sabemos que Shakira también está haciendo historia porque es la primera artista en ser la voz principal de la canción oficial de esta fiesta futbolera. ¿Por qué? Porque lo ha hecho en otras ocasiones con Waka Waka, no me acuerdo cómo se llama la segunda canción que cantó, pero en esta ocasión también con Dai Dai. Entonces la verdad es que Shakira lo está haciendo increíble. ¿Te gustó la canción de este de
3: sí,
4: esta
3: me,
4: ocasión?
3: Sí, sí me gustó. Leí muchas críticas en ciertas redes sociales donde decían, es que Shakira, ¿por qué siempre Shakira? Pero sí me gustó.
4: Fíjate que yo amo a Shakira. O sea, para mí no fue un ¿por qué siempre Shakira?, sino fue un esperaba más de la canción.
3: Ah,
4: al ser Shakira. O sea, porque a mí claro. Me encanta Shakira. Se me hace una de las mejores artistas de todos los tiempos, completa. Además, ¿sabías que incluso Shakira es de las pocas celebridades que posee un coeficiente intelectual al nivel de Einstein?
3: ¿En serio?
4: Sí, claro. O sea, Shakira es políglota también. O sea, Shakira es impresionante. Es Shakira, imagínate.
3: ¿Cuántos años tiene tú que la amas? Es que hoy me preguntaban eso.
4: ¿Más de 40?
3: ¿Cuántos años
4: tendrá?
3: Tiene
4: unos 45, 46 aproximadamente.
3: Sí, tiene sí. Más, ¿no? Según
4: no,
3: yo.
4: No, mira,
3: ¿cuántos tendrá? Oye, pero me gustó mucho el juego de los colores que utilizaban con el estadio, cómo se veía, cómo era armonioso, contrastaba, combinaba. Belinda vestida de rosa, Los Ángeles azules de crema, Shakira de blanco con amarillo. Me gustó mucho eso. A ver, ¿cuántos años?
4: 49
3: tiene?
4: Años.
3: 49 años.
4: 49 años. La verdad es que Shakira es increíble y fue parte también de esta inauguración. Estamos soñadísimos con todo lo que vivimos. ¿Te gustó en general el show de la inauguración? ¿Te pareció bueno? ¿Te gustó? ¿No te gustó? ¿Cuánto le das? Del 1 al 10.
3: Ay, yo soy la más emocionada cuando empieza esto. Yo le doy un... Ay, mi Dani. Mira, le voy a dar... Yo digo que siempre se puede dar más. Por eso yo
4: claro.
3: Nunca doy un 10. Yo le daría un 8.3. Te voy a decir por qué.
4: Para que no suba 9.
3: Me gustó que salieron las banderas y al final salen pues los anfitriones. Pero luego, a la hora del himno nacional, ¿quién cantó?
4: El Potrillo.
3: Bueno, yo en donde vi la transmisión no vi al Potrillo. Entonces yo decía, ay, ¿no habrá ido? ¿Habrá
4: sido? Sí, yo también no lo vi.
3: Porque sí pasaron quién cantó esta lila, que cantó el otro himno nacional de Sudáfrica. Y la enfocaron, la vi poquito, pero acá no. Entonces como sí. Que... fueron fallitas.
4: Y creo que el Potrillo lo merecía más por el significado que tiene. Yo creo que de alguna forma es como esas películas cuando dices, es que voy a ver la película y la criticas y dices, ay, no me gustó porque es la no sé, la réplica de tal cosa o ya es la quinta y está muy forzada la saga. Yo creo que en esta ocasión, con esta inauguración, es lo mismo. Al final de cuentas podemos criticar, pero siento que más que criticar tenemos que disfrutarla.
3: Exacto. No, te digo, yo era la más feliz.
4: Sí, porque es un evento histórico.
3: Exacto.
4: Para México es histórico, o sea, por sí. Donde lo veas. Para los artistas que estuvieron es histórico. Entonces yo creo que, si bien sí hay muchas cosas mal en nuestro país, también tenemos que sentirnos orgullosos y aprovechar y disfrutar y celebrar y verlo con esa emoción de decir, mira, estoy viendo esta inauguración increíble donde va a mis artistas, Belinda, que la amo desde hace muchos años, Shakira, que también es histórica, El Potrillo, Alejandro Fernández, Salma Hayek dando también el,
3: wow.
4: El lo inicial.
3: Ay, también por eso también doy 8. Ah, bueno, a mí me hubiera gustado que ella trajera como un chonguito, porque estaba muy bonito el moño que traía con su traje. Pero luego pensé, no, porque va a perder... No sé, como que...
4: como que algo diferente para
3: sí, no,
4: Salma.
3: No, nada más a la ciudad. Y otra cosa, sí. Para terminar, Dani, que me encantó, cuando la gente aventó los sombreros. Se veía sí. Hermoso. No sé si les dejaron un recadito así de, avienten los sombreros en tal momento, o si les nació y se veían muy bonitos.
4: Sí, creo que la verdad es que todo fue emotivo, fue bonito. También estuvo Andrea Bocelli con...
3: Wow.
4: Se me olvida su nombre, pero es la que da voz en las guerreras K-pop en la película.
3: Tiene un nombre
4: increíble.
3: Raro. Ajá.
4: Sí.
3: Ajá. Ahí algo así.
4: Que es parte de las Huntress, de
3: sí.
4: Hecho. Pero lo hicieron increíble también. La verdad es que creo que, como te digo, esta fiesta futbolera es más para disfrutarla. Y justamente en este chismecito futbolero les vamos a traer como esa parte que... pues a nosotros nos encanta chismear, mi querida Cris. Por ejemplo, de que si las esposas de los jugadores, de que si, no sé, que cuántos novias ha tenido tal jugador. O sea, nos vamos a enfocar en todo ese lado como girly.
3: ¡Ay, me encanta! No, me encanta este chismecito, mi querida Dani. Bueno, por eso nos va el tiempo, pero yo te agradezco muchísimo que hayamos analizado esta parte. Ay, por ahí le vi los calzones a las que traían el traje de jarabe tapatío, pero creo que era a propósito porque también eran
4: no,
3: de colores.
4: No, claro, sí. De
3: era
4: colores.
3: Transformado,
4: na,
3: sí.
4: Na, na, na. Sí, muy bien.
3: Muchísimas gracias, mi querida Dani, la diva de los espectáculos, por acompañarnos y traernos todo con detalle de lo que se vive en este mundial, en todo lo que es relativo a lo artístico también. Muchísimas gracias. 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Continuamos con más.
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1: Bienvenidos a nuestra tercera hora de tu terapia gratuita de la radio. Yo soy Cris Herrán y estoy muy contenta de poder acompañarte en esta tarde. Por supuesto, también agradecida. Siempre hay que estar agradecidos. Son las 7:07 exactamente. Me encanta. Todo está combinado. 7:07. Y bueno, hoy es 11 de junio, un día muy especial. Ya lo platicábamos. Además de que tengamos buena música en esta horita que nos queda, de aquí a las 8 de la noche, vamos a tener muy buena charla. Vamos a hablar brevemente del impacto emocional en niños de padres ausentes por exceso de trabajo. Mientras lo platicamos, autoanalízate, papá, autoanalízate, mamá, porque tal vez, y creo que pasa, que no nos estamos dando cuenta o no caemos en cuenta en que podemos ser esos papás ausentes por trabajo, y entonces tratamos de sustituir ciertas cosas, actividades y presencia con dinero, con otras cosas materiales. Así que lo platicaremos más tarde. Mientras autoanalízate, tendremos también nuestra frase con Vox, nuestro cero contexto, nuestra vitamina musical, y por supuesto que te quiero invitar para que me cuentes cómo, a ver, ¿dónde viste el food? ¿Qué comiste mientras viste el food? Porque fue una hora rara, como que ni desayuno ni comida. Que si la inauguración a las 11:30, espero que todo el mundo haya andado puntual, pero que si el juego como que hasta la 1:00, y entonces, bueno, cuéntamelo todo, si te gustó esta apertura, la Copa del Mundo, desde aquí, desde México, al 444-323-7806. También en las redes sociales estamos activos y los estamos leyendo. Me encantaría leerte en Instagram. Estamos como Vox.slp, si todavía no nos sigues, síguenos. Y en Facebook como Global Music 96.9. También tenemos nuestro podcast en Spotify. Estamos como Peace and Vox. Y nos sigues, escuchas las entrevistas. Si te perdiste algún tema, puedes descargarlas, las puedes compartir. De verdad que hay cosas muy importantes y de gran interés. Vamos arrancando con buena música, por cierto. Vamos a escuchar a Jonas Brothers. ¿Les parece bien? Esto es S.O.S. Bienvenidos a Peace and Vox.

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2: Claro que sí, ya estamos por aquí de regreso y vamos a platicar de nuestro Cero Contexto. Fíjense por ahí que ahorita que está lo del Mundial, pues hay un detalle por ahí que poco sabemos, que es del pasado y se los voy a comentar porque no sé si conozcan del Mundial de 1974. Había un jugador, Johan Cruyff, que tenía un contrato personal de un patrocinio de una marca por ahí que tiene un animalito. Él era el jugador número 14 de allá de Nederland, de Holanda, y ¿qué creen? Que se negó a vestir la camiseta de la selección de los Países Bajos en aquel mundial, ya que esta tenía un acuerdo con su rival, el rival principal que era, ¿quién creen? El de las tres rayitas. Bueno, la solución fue confeccionar un uniforme único para él, eliminando una de las tres rayas icónicas, esas franjas que trae la marca. Pero ¿cómo pasó? Fue un conflicto porque la Federación Neerlandesa de Fútbol firmó un contrato con la empresa que tiene las tres rayitas para vestir a todo el equipo. Pero Cruyff, este futbolista, este jugador, tenía un lucrativo contrato privado con la otra marca, con el rival, que era la de este otro animalito. Bueno, pues Cruyff exigió a su federación un porcentaje del contrato con esta marca de las tres rayitas. Obviamente, la marca de las tres rayitas que patrocinaba al equipo se negó. Entonces, el futbolista argumentaba que si bien la camiseta pertenecía a la selección, sus piernas y su cabeza pues eran de él. Entonces, él tenía su otro patrocinador. Llegaron a un acuerdo para no perder a su máxima estrella ni incumplir con el patrocinio colectivo. La marca de las tres franjas y la federación accedieron a darle a Cruyff una indumentaria personalizada donde, ¿qué creen? Y nadie lo notó en el Mundial de 1974. En lugar de traer las tres franjas en los hombros, traía dos. Si se meten por ahí en las redes sociales, ahí lo van a encontrar. Van a encontrar lo de Johan Cruyff. Es un tema de 1914, de ese mundial, donde él arrodilló a todo el mundo a sus pies por la marca que lo patrocinaba. ¿Qué tal? ¿Cómo les quedó el ojo? Vamos a continuar con buena música el día de hoy. Vamos a escuchar a Malbicho de Fabulosos Cadillacs.

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1: Vamos a platicar sobre el impacto emocional en niños de padres ausentes por exceso de trabajo. Son las 7 de la tarde con 26 minutos. Y bueno, hoy hablábamos más temprano con Gisela Medellín. Ella es psicóloga. Y hablábamos del gran impacto que tiene una ausencia de los padres frente a los niños. Es una problemática. Los niños también tienen demanda, necesitan la presencia de los padres. Así que si no se puede estar todo el tiempo con ellos y la mayor parte del tiempo de un día te vas a trabajar de las 7 de la noche a las 7 de la tarde, hay que platicar con ellos cuando tienes la oportunidad de estar con ellos, así sea en la noche que llegues, cuando ya estén en pijamita, de cenar con ellos, de acompañarlos a su cama cuando se duermen, hacer una videollamada mientras estás en tu trabajo o una llamadita, ahora tal vez un mensajito si no son niños tan chiquitos, pero cuando son chiquitos puedes hacer una llamada con alguien que los esté cuidando, donde estén, para que sepan que ahí estás, les estás dando tiempo, tal vez no en presencia, pero sí de calidad. Ese tiempo de calidad es importante que se los demos y hay que además hacerles ciertas preguntas, porque no es lo mismo una pregunta de ¿cómo te fue en la escuela? Bien, ¿comiste? Sí, ¿te gustó? No. ¿A qué me refiero con esto? Las preguntas que son muy simples en una respuesta. Hay que hacer preguntas, ese tiempo de calidad, que no sean cortas. Por ejemplo, ¿cómo te sentiste en la escuela? ¿Cómo te fue en el examen? Pero no esas preguntas de un sí y un no. Hay que tratar de llegar a casa y tener paciencia, porque hay personas que llegan de trabajar, obviamente llegan cansados, algunos ya llegan con todos los problemas del trabajo y entonces no tienen tanta paciencia o tolerancia al llegar a hacer una tarea con los hijos, y es importante mantener la calma, la paciencia, hacer respiraciones si es necesario mientras llegas a casa y tener ese lazo afectivo. Por ejemplo, leerles también un cuento, eso crea un lazo afectivo. Los acompañas a cenar o los acompañas a dormir, les das un abrazo, les dices cuánto los quieres, porque son conexiones y esas conexiones son verdaderamente importantes, porque si no empieza a haber apegos y esos apegos no son sanos. Hay que hacer todo para que sepan que estás presente de alguna o de otra manera. Y por supuesto, hay que validar sus emociones y que aprendan a decir cómo se sienten. Es importante que sea en casa, es importante que sea con los papás. ¿Qué es lo que genera? ¿Tiene consecuencias el que haya padres ausentes, que estos niños no tengan esa presencia? Sí, sí hay consecuencias. Por ejemplo, una mala conducta. Luego viene una baja autoestima, desconfianza en los demás, y en adultos se puede volver algo como ser dependientes de alguien más o bien adultos evitativos. Así que tiene sus consecuencias, hay que tratar de ser padres presentes, aunque necesites mucho estar fuera de casa, que existe esa conexión en los momentos que estés con tus hijos, desde chiquitos hasta que sean más grandes, que exista esas llamadas, videollamadas, mensajes, pero cuando llegues que exista ese tiempo de calidad también, aunque sea acompañar a cenar, acompañar a hacer la tarea, acompañarlos a que se vayan a dormir, decirles bonitas palabras y también preguntar cómo se sienten. Esto es validar sus emociones, por supuesto. Continuamos con más, pero primero hacemos una breve pausa y ya volvemos. Estás en Peace and Box.
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2: Mi gente bonita, ¿cómo andan? Oigan, yo creo que hoy sí andamos súper vitaminados desde la mañana, ¿sí o no? Miren, de repente nos salió toda el alma, ese espíritu mundialista, y todo el mundo creo que anda muy feliz, animados. También fue un día, pues, a pesar de toda la euforia, tranquilo en las calles. Espero que sigas con esa buena vibra, apoyando a nuestro país y también viendo cómo queda dentro del grupo. Y te quiero platicar que mañana nos volvemos a encontrar. Por supuesto que te voy a estar acompañando en la tarde con nuestra terapia gratuita de la radio a partir de las 5. Peace and Box comienza. Y te quiero recordar que tenemos nuestras redes sociales, donde además de estar activos, a mí me encantaría, si tú tienes datos curiosos de algún mundial, así como el que te conté en Cero Contexto, me encantaría que me los contaras. A mí me encanta conocer esos detalles que pasaron en otros mundiales, que son datos curiosos, que nadie se dio cuenta de algo, cuando a alguien se le salió el taco, ya no sé cómo se llaman los tenis, pero bueno, todo eso yo quiero saberlo, como ahorita, que fue el jugador más joven del Mundial, Mora, cosas así. Así que te voy a pasar las redes sociales. En Instagram y en TikTok me encuentras como vox.slp y en Facebook como Global Music 96.9. Pero además tenemos nuestro WhatsApp. A mí me encantaría que por ahí también me mandes mensajito de lo que tú quieras. Saludos, una foto, dónde estás viendo el mundial, qué partido es el que vas a ver, qué te parecen los resultados. Es el 444-323-7806. 444-323-7806. Y además, todo lo que platicamos aquí, los temas del día, nuestras secciones, entrevistas con los expertos, los puedes encontrar en nuestro podcast. Yo estoy muy feliz que nos escuchamos en Spotify. Ahí estamos como Peace and Box y vas a encontrar todo. Así que a mí me encantaría que nos siguieras, que nos escuches, que compartas los temas que escuchas y que los descargues, ¿por qué no? Y así hacemos más grande nuestra comunidad. Así que ya sabes cómo encontrarnos. Pero además, también todo, no nada más del Mundial, todas las noticias de San Luis, de México, el mundo, el programa Peace and Box, nuestras estaciones hermanas, todo lo encuentras en nuestra página web, es www.globalmedia.mx. Yo soy Cris Herrán y he estado muy contenta de acompañarte en esta tarde. Quiero agradecerte por estar conmigo, al igual que agradezco a Pepe Vox que está... No, hoy es Lalo Saavedra que está en los controles. Le mando un saludo muy grande porque llega y nos alegra el día. Y por supuesto a Bernardo Vera, que está en producción. A ti, por supuesto, por estar con la mejor actitud del día de hoy, que empezó este torneo futbolístico. Y bueno, antes de irnos, ¿por qué no? Nos llenamos un poquito más de energía, de buena vibra. Vamos a escuchar nuestra vitamina musical.
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2: ¿Qué lo digo, no? ¡Ay, Dios mío! Oigan, pues aquí ya me anda regañando don Lalo Saavedra, que está en los controles. ¿Cómo? ¿Cómo? Es que se presente más seguido con nosotros y entonces ya no le ando cambiando el nombre. Vamos a escuchar, por supuesto, hoy, que es un día que todos traemos nuestra playera futbolera verde, La Copa de la Vida de Ricky Martin. Esta canción fue de 1998 y fue el sencillo del álbum Vuelve. Fue elegida como la canción oficial de la Copa Mundial de la FIFA Francia 1998. La letra es una invitación a perseguir los sueños con pasión. Esos jamás deben de desaparecer, ¿no? Porque ya pasó esa copa, desaparecen los sueños. También de soñar con pasión, con entrega y espíritu de superación, utilizando el fútbol como una metáfora de la vida y la búsqueda del triunfo. Ese es un ejemplo, pero eso es en toda nuestra vida, en la personal, en la laboral, en todo. Es un tema pop latino que tiene influencias de samba y ritmos caribeños, aunque don Ricky Martin no sea brasilero, pues bueno, trae estos ritmos de por allá de samba, que transmiten energía, entusiasmo y un fuerte sentido de celebración y unidad, como debemos de estar ahorita todos los mexicanos. Con esta canción nos despedimos este jueves 11 de junio. Esto fue Peace and Box. Lindo fin de tardecita de jueves. Bye.

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1: Aunque el PRD perdió su registro oficial a nivel nacional y local, su estructura territorial sigue activa y ya trabaja con la mira puesta en las elecciones de 2027, aseguró el regidor Jorge Zavala. De acuerdo con los reportes más recientes de Conagua, los niveles de almacenamiento en las presas del estado han registrado un incremento ubicándose actualmente en un promedio cercano al 80% de su capacidad. La presidenta del Supremo Tribunal de Justicia, Anaí Sarasúa, aseguró que el manejo presupuestal del Poder Judicial ha permitido atender rezagos financieros heredados.
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2: La capital potosina podría sumar nuevas producciones audiovisuales a su historial como locación cinematográfica, de acuerdo con Claudia Peralta Antiga, directora de turismo. La Secretaría de Seguridad y Protección Ciudadana mantiene activa una estrategia para desarticular una célula criminal, donde ya se ha logrado la detención de varios de sus integrantes. Durante mayo de 2026, el Estado registró una disminución de 2.033 empleos formales, cifra menor a los 5.088 puestos de trabajo perdidos en el mismo mes de 2025.
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10: ¿A poco no se te antoja algo fresco, acidito, con mariscos? Hoy utilizaremos camarón mexicano para nuestro platillo sabio. Un orgullo de nuestra producción local que nos permite tener calidad y sabor los 365 días del año. Acompáñanos a preparar un aguachile de camarón con puré de camote.
11: Además, tras una separación de pareja, reajustar las cuentas es clave para la tranquilidad familiar. Pero, ¿cómo lograrlo sin desgastar tus finanzas? En este mes de la paternidad, analizamos

0: La realidad económica de los nuevos hogares y te compartimos cuatro claves fundamentales para reorganizar tu dinero y construir estabilidad futura.
1: ¡Comenzamos!
2: Revista del Consumidor.
0: El camarón es uno de los productos pesqueros favoritos de las y los mexicanos, ya que además de que es delicioso, está disponible en el mercado durante todo el año. Además, nuestro país es el segundo mejor productor pesquero y acuícola de camarón en Latinoamérica, según un reporte de la Organización de las Naciones Unidas para la Alimentación y la Agricultura.
1: Su consumo aporta vitamina B12, B9 y B3, las cuales apoyan al metabolismo, al sistema nervioso y al sistema inmune. Sin duda es el candidato perfecto para el platillo sabio Profeco de este mes. Un delicioso aguachile de camarón con puré de camote. Una preparación fresca y con equilibrio de cítricos y picantes.
0: Atrévete a probar esta combinación gastronómica. Para esta receta necesitaremos los siguientes ingredientes: 500 gramos de camarón mediano o grande, sal, pimienta blanca molida, 120 mililitros de pulpa de maracuyá fresca, 180 mililitros de jugo de limón, un limón amarillo, jugo y ralladura, un pepino pelado, un chile serrano, un chile habanero pequeño, medio manojo de cilantro, 40 mililitros de aceite de oliva, una cucharadita de miel y una cucharadita de salsa de soya.
1: Para la parte dulce del platillo, el puré de camote, ocuparemos 280 gramos de camote naranja, 2 cucharadas de mantequilla sin sal, 2 cucharadas de crema para batir, una cucharadita de miel de abeja, sal, pimienta negra molida, una pizca de canela en polvo, una cucharadita de aceite de oliva, 2 cucharadas de nuez, 2 cucharadas de queso de cabra.
0: Y para el emplatado necesitamos una taza de cebolla morada fileteada, una taza de pepino en láminas finas, un cuarto de mango petacón en cubos pequeños, medio manojo de cilantro criollo, 2 cucharadas de ajonjolí negro tostado, semillas de maracuyá y tostadas horneadas.
1: Ya con nuestros ingredientes listos, empezaremos con la preparación del aguachile. Comenzamos limpiando y abriendo los camarones con un cuchillo pequeño en corte mariposa para retirar la víscera. Una vez limpios, los colocamos en un bowl y les espolvoreamos sal y pimienta blanca. Después, los refrigeramos. Mientras tanto, licuamos la pulpa de maracuyá fresca, el jugo de los limones y la ralladura, el pepino pelado, el chile serrano y el habanero, el cilantro, el aceite de oliva, la miel, la salsa de soya y salpimentamos al gusto. Colamos la mezcla parcialmente para conservar un poco de textura. Luego, la agregamos al bowl de los camarones, revolvemos y los dejamos de 5 a 7 minutos.
0: Para la preparación del puré de camote, comenzamos lavando y secando los camotes. Los llevamos al horno enteros con aceite y sal a 180 grados Celsius durante 50 o 60 minutos. El camote debe quedarnos muy suave para poderle retirar la cáscara sin dificultad. Lo machacamos y lo colocamos en un recipiente para reservarlo. A fuego bajo, en una olla, agregamos mantequilla y la crema para batir. Apagamos la mezcla antes de que hierva. Integramos esta mezcla al camote machacado con movimientos de abajo hacia arriba. Luego incorporamos la canela, la miel, el queso de cabra, la nuez y salpimentamos al gusto. Antes de servir es muy importante integrar a nuestro aguachile, el pepino, el mango y la cebolla.
1: Ahora sí, ya que tenemos ambas preparaciones listas, vamos al emplatado. En una tostada horneada colocamos el puré de camote y el aguachile.
0: Terminamos con semillas de maracuyá, el cilantro, un poco de aceite de oliva y espolvoreamos el ajonjolí.
1: Ya tenemos listo nuestro aguachile de camarón. No olviden que el platillo sabio Profeco es fácil de preparar, tiene buen sabor, aporta un balance nutricional y rinde para varias porciones.
0: En este caso, esta preparación tiene un costo de 290 pesos y 94 centavos y está pensada para 6 porciones. Anímense a prepararlo y cuéntenos en nuestras redes sociales cómo les quedó.
2: Revista del Consumidor.
1: En la familia hay temas que pocas veces nos atrevemos a tocar, pero es importante importante y útil hablar de ello. Uno de esos temas es ¿qué pasa con la paternidad y las finanzas tras una separación? Ya que reajustar las cuentas es clave para la tranquilidad familiar.
0: Y junio, mes en que se celebra la figura paterna, representa una oportunidad para reflexionar cómo ha ido transformándose este rol. Durante una separación de pareja se requiere reorganizar las finanzas para seguir cumpliendo con las responsabilidades y mantener el equilibrio personal.
1: Además, hay que tener en cuenta que este es un tema del presente, debido a que los cambios en la estructura familiar son cada vez más frecuentes. De acuerdo con el Instituto Nacional de Estadística y Geografía, en 2024 se registraron 161.932 divorcios en México, lo que equivale aproximadamente a 33 divorcios por cada 100 matrimonios.
0: Sin duda, este contexto refleja que las separaciones forman parte de la realidad actual y que cuando ocurre, no solo implica una transformación emocional. Pasar de un sistema compartido a uno individual exige una administración consciente, ordenada y sobre todo alineada con la situación presente.
1: En otras palabras, se necesita mantener un equilibrio financiero que implica cubrir responsabilidades compartidas como el sustento de hijas e hijos mientras se solventan los gastos propios. Es común enfrentar pagos como renta, servicios individuales, traslados o el equipamiento de un nuevo hogar.
0: Muchas veces esto ocurre con el mismo nivel de ingresos o incluso uno menor, lo que hace indispensable replantear la administración del dinero para que la nueva realidad no genere desgaste o desequilibrios. Para que puedas organizar tus finanzas de la mejor manera en esta nueva etapa, aquí te dejamos cuatro claves fundamentales. Toma nota.
1: Clave número uno, redefinir el punto de partida. Antes de decidir, es fundamental tener claridad sobre la situación actual, ingresos, deudas y gastos. Este diagnóstico permite construir un presupuesto realista.
0: Clave número dos, priorizar con visión integral. Las obligaciones legales, como la pensión alimenticia, son pilares del presupuesto, pero deben analizarse junto con los gastos básicos personales y el ahorro. El objetivo es cumplir con los compromisos sin comprometer tus finanzas.
1: Clave número 3. Ajustar el estilo de vida. Intentar mantener el mismo nivel de gasto que se tenía antes de la separación quizá no sea posible. Adaptarse al ingreso disponible es clave para evitar presiones innecesarias.
0: Clave número 4. Organizar los pagos periódicos. Contar con un calendario de pagos y ubicar fechas clave permite tener mayor control. Esta práctica evita recargos y reduce el estrés financiero.
1: Todas estas claves, junto con tu interés por gestionar tus finanzas tras la separación, te permitirán sanar tu relación con el dinero. Porque en esta etapa, la prevención no solo trata de evitar problemas, sino también de establecer las bases de una estabilidad futura.
0: También puedes seguir estas otras recomendaciones. Formaliza acuerdos para tener claridad y certeza jurídica. Crea un fondo de emergencia para respaldar imprevistos.
1: Evalúa seguros que protejan tu patrimonio y capacidad de generar ingresos. Revisa periódicamente tu situación financiera para realizar ajustes oportunos.
0: Una nueva etapa familiar merece un nuevo plan financiero. En la revista del consumidor de junio, te llevamos de la mano para que logres esa tranquilidad que tu familia necesita.
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1: Para acceder a todos los contenidos que la revista del consumidor tiene para ti, suscríbete a través de nuestra página, Revista del Consumidor. profeco.gob.mx.
0: Síguenos en nuestras redes sociales. En Facebook nos encuentras como Revista del Consumidor MX y Profeco Oficial. En Instagram estamos como arroba Revista del Consumidor MX y arroba Profeco Oficial. En X, las cuentas son arroba R del Consumidor y arroba Profeco. Y en TikTok, síguenos como arroba Profeco.
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11: Llegó la fecha, jueves 11 de junio del año 2026. ¿Cómo te va? Muy buenos días. Bienvenido, bienvenida. Qué bueno que nos acompañes porque ya estamos listos para llevarte lo más relevante de la información. Todo, pero absolutamente todo lo que tienes que saber de lo que está sucediendo en San Luis Potosí, en la región, en México y en el mundo. Y es que estamos llegando a todo el mundo a través de las transmisiones en vivo, a las plataformas digitales de Global Media, en la cuenta de X, en el canal de YouTube, en la cuenta de Facebook, Global Media MX. Incluso todavía nos quedamos contigo para que nos acompañes en el momento que mejor te acomode. A través de Spotify nos encuentras como Altavox con Erika Salgado, pero también a través de la televisión, canal 4.1 de televisión abierta y canal 4 de los sistemas de paga, y por supuesto a través de la magia de la radio, llegando a donde quiera que te encuentres. Y hoy también con el compromiso de llevarte la cobertura del mundial a través de nuestras estaciones hermanas, la W, la Qué Buena. Vas a poder estar en sintonía precisamente de todo lo que pasa en el mundial. Y bueno, pues nosotros llegamos hasta donde quiera que estés esta mañana a través del 96.9 en San Luis, Soledad, Mezquitic, Villa de Pozos, Villa de Reyes, Zaragoza, Santa María del Río. También a través de Media Luna FM 97.3 en Río Verde, Ciudad Fernández, San Ciro de Acosta, Villa Juárez, Cerrito, Santa Catarina, Cárdenas, Alaquines, Rayón, Lagunillas y por supuesto también Querétaro, en Arroyo Seco, Landa de Matamoros y Jalpan. Gracias por estar en sintonía. Yo soy Erika Salgado y a nombre de todo el equipo que hace posible este esfuerzo de comunicación te doy la bienvenida. Gracias por acompañarnos en esta mañana de arranque de mundial, en medio de un contraste muy fuerte. Por un lado la fiesta y por otro la protesta, y ya vamos a estar platicando de ello, pero además se ha sumado un ingrediente adicional, que es una presión inmensa por parte de uno de nuestros principales, nuestro principal socio comercial, pero además uno de nuestros principales aliados en la realización de este mundial. Porque recordemos que este mundial tiene tres países sedes: Canadá, Estados Unidos y México. Y bueno, pues Estados Unidos parecería que está jugando chueco desde antes de que empiece el mundial. Ayer te hablábamos de la actualización de la alerta de viajes y hoy tenemos que hablar de las declaraciones que ayer dio el presidente de Estados Unidos, Donald Trump. Porque adicional a que estamos viviendo un mundial compartido, estamos en medio de la revisión del Tratado de Libre Comercio con Estados Unidos y Canadá. Y en ese contexto, ayer ofreció una rueda de prensa el presidente de Estados Unidos, habló de un montón de cosas, por supuesto, del tema de la inseguridad en México, de todo lo que le molesta, y habló también de qué es lo que está sucediendo con el Tratado de Libre Comercio, donde dijo lo que ya ha dicho en otras ocasiones, que él considera que Estados Unidos no está ganando con este acuerdo.
16: NAFTA was the worst trade deal we ever had.
11: NAFTA fue el peor acuerdo comercial que
16: tuvimos. USMCA did one thing that I loved. After 6 years,
11: hizo una cosa que me encantó. Después de 6 años, viene para una renovación.
16: I don't know that I'm going to renew it because
17: be honest with you,
11: no sé por qué lo voy a renovar, porque para ser honesto con ustedes, Estados Unidos lo hace mucho mejor. No necesitamos nada de lo que tiene Canadá, no necesitamos nada de lo que tiene México, pero ellos necesitan todo de nosotros. Tenemos déficits comerciales, deberíamos tener excedentes con ellos, es lo que dijo ayer el presidente de Estados Unidos, Donald Trump, poniendo en duda de si va a ratificar o no el Tratado de Libre Comercio con América del Norte. ¿Qué es el discurso? Palabrería, porque a estas alturas no estamos en medio de una renegociación. Estamos en medio de una revisión. El doctor Raimundo Tenorio, economista que tú escuchas en este espacio, nos lo ha aclarado una y otra vez. Esto no es un momento para considerar echar para abajo el tratado porque no está contemplado. Hoy es una revisión lo que se está llevando a cabo, pero sí dice mucho el mensaje, porque mientras México propuso hace unos días extenderlo 16 años más, Estados Unidos dice no ha recibido nada, ni de México, no los necesitamos, ni a México ni a Canadá. Esto es un acto de soberbia tremendo, pero bueno, pues así es Donald Trump. Y mire, pues obviamente ayer le tocó tomar protesta como embajador a Roberto Lazeri Montaño, embajador precisamente de México en Estados Unidos, y reaccionó de inmediato porque obviamente le preguntaron al respecto, ¿qué opinas de esto que acaba de decir el presidente de Estados Unidos? Y bueno, pues llegando y debutando en las declaraciones complejas, esto fue lo que dijo.
18: Lo que sí sabemos es que hay una negociación la semana que entra, una segunda ronda, hay otra tercera ronda el 20 de julio, entonces nosotros seguimos trabajando. Al final estamos convencidos y tenemos que hacer esa labor de convencimiento de que el tratado es conveniente para los tres países, ¿no? Hoy ya vemos cómo la economía estadounidense, la inflación, hay ahí elementos por las tarifas, entonces nosotros pues a seguir diciendo que Norteamérica es más fuerte con este tratado, México le aporta competitividad y le aporta mucho valor, y seguiremos en esa...
11: Oiga, pero dos cuestiones era el discurso del nuevo embajador. El primero es que hay que ser cuidadosos con las palabras porque luego le abrimos la puerta a Estados Unidos. No estamos en una condición de renegociar, de negociar, no, es una revisión. Si quieren, revisamos los puntos que contiene, pero no la permanencia. Eso no está a debate y no le abramos la puerta. Y la segunda es que habla de la inflación en Estados Unidos. Ayer Donald Trump se aventó una puntada, híjole, de esas sorprendentes, ¿eh? Porque decía, me encanta la inflación. ¿Cómo le va a encantar la inflación al presidente de un país? Pues él decía que le encanta, que porque muy pronto se iba a notar el cambio de cómo está mejorando la economía de Estados Unidos. Veremos qué es lo que pasa. Mientras tanto, en México la presidenta está enfrentando un escenario bien complejo, porque mientras ayer se reunía con los organizadores del Mundial, ayer por la mañana trataba de decir que todo estaba en calma, pues las manifestaciones siguieron, las movilizaciones amagadas para el día de hoy en el marco del arranque del Mundial. Ayer por la mañana esto decía la presidenta tratando de dar tranquilidad.
19: Está todo bajo control.
20: Porque hay una recomendación de salir más temprano, de llegar más temprano.
19: Sí, por pues sí, para que no haya ningún problema. Hay una recomendación de salir más temprano, pero se va a llegar al estadio y va a ser una muy buena inauguración y también todo el ánimo a la selección.
11: Ayer, bueno, se tuvieron que dar movilizaciones importantísimas en materia de seguridad para frenar las manifestaciones. Esto fue lo que sucedió, por ejemplo, en el Aeropuerto Internacional de la Ciudad de México, que fue un verdadero caos. Filas y filas de elementos policíacos, se colocó incluso una barrera física, la gente tuvo que caminar para llegar a las terminales porque era imposible llegar en vehículo, y al llegar montones de filtros para poder cruzar, una situación que obviamente no da una buena imagen de un país al que vas llegando, pero es que esto es resultado de la falta de acuerdos. Ayer se reunieron durante horas en una mesa de diálogo los representantes de la Coordinadora Nacional de Trabajadores de Educación y el gobierno mexicano, y bueno, pues no llegaron a acuerdos. Esto es lo que manifestaron los representantes del magisterio después de estas mesas de diálogo.
21: Pero también las demandas, las exigencias legítimas de las madres buscadoras, de sus hijos, de los padres de los 43, de las huelgas que están ya sin una solución desde hace 3 meses Tornel, desde hace 6 meses Nacional Monte de Piedad, desde el día de ayer las prepas de la Ciudad de México, del Sindicato Único de Trabajadores del Instituto de Educación Media Superior y muchos otros que tienen agravios, que tienen peticiones.
11: Es lo que decía Pedro Hernández, secretario general de la sección 9 de la coordinadora, quien decía es que al contrario, se van sumando más causas, entonces esto vuelve más difícil que se dé un acuerdo. Ayer incluso la secretaria de Gobernación, Rosa Isela Rodríguez, pues reconoció pues que ellos ya habían puesto la oferta sobre la mesa, que no podían ir más allá del presupuesto y que ahora pues estaba en la cancha de la coordinadora decidir si acepta o no el acuerdo que se ha puesto sobre la mesa.
1: Tenemos que ser muy responsables de todas nuestras resoluciones. No podemos ir más allá de las posibilidades que marca el presupuesto. Somos un gobierno que respeta los derechos humanos, la libre manifestación pacífica y el libre tránsito de la población. Convocamos a evitar más afectaciones a niñas, niños y adolescentes.
11: Bueno, pues ahí está esta situación, es lo que ellos han ofrecido y hasta esta mañana, previo a la inauguración, estamos en esas condiciones. Sin un acuerdo, en la espera de que se den a conocer pues cuáles van a ser los siguientes pasos. Por un lado, por parte de la coordinadora, si van a cumplir con el amago de estos bloqueos, de estas manifestaciones en medio del arranque del Mundial, y por el lado de la autoridad, pues cómo va a reaccionar, pero también cómo va a prevenir lo que puede suceder esta mañana. Vamos a estar atentos. ¿Qué situación es la que llegamos a esta inauguración del Mundial? Yo voy a una pausa, pero voy a estar de regreso con más información. Vamos a enlazarnos justamente hasta la sede mundialista, donde hoy comienza pues esta fiesta, lo que debería de ser esta fiesta futbolera. Y bueno, pues yo dejo a tu disposición mis redes sociales, Erika Salgado en Facebook, Erika-Salgado en X y Erika Salgado GM en Instagram. Enseguida volvemos.
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11: Cuando son las 7 de la mañana con 16 minutos, 7 con 16, el termómetro está marcando 17 grados. La temperatura máxima para el día de hoy será de 28, la mínima será de 16. Va a ser un día pues nublado, aunque a eso del mediodía, 11, 12 del mediodía, va a salir el sol y va a brillar con intensidad. Ya por la tarde-noche otra vez van a regresar las lluvias, para que lo tengas en consideración. Ya más bien entrada la noche va a estar lloviendo, como sucedió ayer, madrugada del día de hoy. Vamos a tener condiciones muy similares para las próximas 24 horas y para la próxima semana, ¿no? El pronóstico extendido del Servicio Meteorológico Nacional nos muestra eso, que van a continuar las condiciones de humedad. La calidad del aire no es sorpresa, es aceptable, nada más y nada menos, lo cual significa cuidado y protección, vigilancia hacia adultos mayores y niños pequeños. En el caso de la zona centro, la temperatura máxima para hoy será de 28 grados, la mínima de 16, en la Huasteca 38 la máxima, 24 la mínima, en la zona media 33 la máxima, 20 la mínima, en la zona altiplano 31 la máxima, 16 la mínima, de acuerdo a la información que nos da la Coordinación Estatal de Protección Civil, que informa que este jueves se pronostican lluvias y tormentas puntuales que pueden ser fuertes a partir de la tarde, y ojo porque pues están previstos, organizados, además de en el arranque del Mundial, en el evento inaugural y durante el primer partido que va a jugar la selección mexicana, están planeados pues eventos tanto por parte de los ayuntamientos como por parte del gobierno del estado. Hay quienes han organizado festejos pensando que va a ganar la selección mexicana, dándolo por hecho, festejos durante la tarde, y bueno, pues ahí podrían presentarse las lluvias, así que atención con este tema, y bueno, pues también con el monitoreo que estará haciendo Protección Civil, que ayer decía que estará revisando justamente estas celebraciones, estos eventos, todo lo que las actividades que se estarán llevando a cabo en el marco del arranque del Mundial. Hoy pues no hay actividades educativas por anuncio del gobernador del estado, y bueno, pues cómo se está viviendo el previo al arranque de esta fiesta en la Ciudad de México. Raúl Espinosa está allá, ya está puesto y dispuesto para la inauguración y para el partido de arranque. ¿Qué información nos tienes, Raúl? ¿Cómo estás?
25: Hola, Erika, buenos días, gusto saludarte, excelente mañana de jueves para todos desde la capital de la República. Bueno, una gran cantidad de aficionados ya apostados aquí en el Zócalo. Estoy aquí sobre Pino Suárez, y casi 20 de noviembre, donde aficionados al fútbol pues prácticamente conviven con maestros de la coordinadora. Pero vaya, el ambientazo acá, formidable. Desde ayer por la noche ya se comenzó a sentir como ese ambiente mundialista. Yo creo que en el Ángel de la Independencia, como hasta la 1:30 a.m. o 2 aproximadamente, había gente ahí festejando y tenía fiesta. Y bueno, pues también hemos visto una buena cantidad de turistas. Aquí mi pregunta sería, con la gran cantidad de gente que hay desde tempranas horas apostada a las afueras del Zócalo, ¿realmente podrían no realizar el Fan Fest como se especuló? Lo dudo mucho, ¿eh? Porque es muchísima gente la que se encuentra aquí en el primer cuadro de la ciudad, en la capital de la República. Y decirle que no va a haber Fan Fest no creo que sea tan sencillo, ¿eh? Así que bueno, pues todo listo para el partido. Mucha gente ya se está dirigiendo desde estas horas rumbo al Estadio Ciudad de México y también rumbo al Fan Fest oficial de la FIFA en el Zócalo. ¿Habrá otro tipo de fiestas con proyecciones a lo largo de la ciudad, según me estaba enterando? Pero pues evidentemente la oficial es la de FIFA acá en el Zócalo, que sigue cercado, sigue cerrado, pero bueno, pues todo indica que sí se va a realizar. Repito, yo no veo la forma en la que le digan a la gente que está acá, que son miles de personas, que no había Fan Fest, ¿eh?
11: Sí, claro, no la que se armaría. Oye, Raúl, y dime una cosa, en lo deportivo, ¿qué podemos esperar? Porque me ha llamado la atención, en las semanas previas veíamos los resultados de las casas encuestadoras y de las casas de apuesta, y el optimismo no era mucho, ¿eh? La gente decía, bueno, cuando preguntaban esta parte de hasta dónde llegará México, etcétera, pero me llamó la atención porque en el arranque de esta semana, tal vez como lo dices, ya en el ambiente de la fiesta del Mundial, han cambiado muchísimo, ¿eh? Las expectativas se han vuelto mucho más optimistas en torno a la selección mexicana. ¿Qué podemos esperar deportivamente, más allá de nuestro ánimo y nuestro deseo deportivamente, que podemos esperar hoy, Raúl?
25: Bueno, yo creo que la selección el día de hoy es favorita. Me parece que Sudáfrica es una escuadra que, si bien tiene algunos jugadores interesantes, finalmente no creo que esté en el nivel de México en este momento. Es una selección que vuelve a una Copa del Mundo, es una selección que en territorio africano, aunque sí hizo bien las cosas respecto a la eliminatoria, creo que al final su nivel competitivo no le puede ayudar para el día de hoy dar la sorpresa, me parece. Hoy México tiene todo a su favor y evidentemente Sudáfrica todo en su contra. Creo que para el día de hoy México va a salir con lo mejor que tiene, y me atrevo a decir, Erika, que va a ir con los mejores hombres, con Raúl Jiménez en punta. Creo que va a ser el tal Arangel el guardameta, Johan Vázquez en la saga central, junto con el Cachorro Montes. Por derecha podríamos estar viendo a Israel Reyes, mientras que por izquierda Gallardo. Creo que habría un triángulo en medio campo con Fidalgo, probablemente esté Lira y el Machín Álvarez. Por izquierda, volanteando, veríamos como extremo a Quiñones, y por derecha al Piojo Alvarado, para dejar en punta precisamente a Jiménez. Eso en lo deportivo, ¿no? Veía también, por ejemplo, el árbitro que va a pitar el día de hoy, un brasileño que dicen pues es un árbitro vaya estricto y que pues no debería tener problemas, Sampaio, que es un buen silbante. Así que pues todo listo para que a la 1:00 p.m. ruede el balón en medio de un contexto que en días pasados, en días previos, pues tuvo mucha rareza, protestas, manifestaciones, todavía el día de ayer. Y bueno, pues ojalá que en lo deportivo México pues haga valer ese favoritismo que tiene.
11: Claro. Ahora, Raúl, ¿cómo están las vías de acceso justamente a la Ciudad de México? Me refiero a las carreteras, el Aeropuerto Internacional de la Ciudad de México. ¿A qué se están enfrentando quienes están llegando a la fiesta mundialista?
25: Bueno, el día de ayer sí hubo una gran revisión en el aeropuerto Benito Juárez. Yo llegué al AIFA, que está algo lejos.
11: Oye, ¿y usaste el tren este que acaban de inaugurar y que presentó fallas eléctricas? ¿Te moviste en ese o
25: no
11: usaste otra vía?
25: No, okay. Fíjate que llegando al aeropuerto, que por cierto es un aeropuerto que tiene una infraestructura interesante, es un aeropuerto bonito, no es un aeropuerto feo, no es un aeropuerto tan solo como dicen, tiene movimiento, tiene muchas cosas alusivas al Mundial, y de ahí nos trasladamos aquí a la altura del Ángel de la Independencia, al Paseo de la Reforma, en un autobús que tiene la aerolínea, que sale cada hora y media, pero el tráfico es brutal. Sí, claro. Y eso hace que la distancia, o mejor dicho, el tiempo de traslado sea mucho. Por eso es que las críticas vienen muy fuertes para este aeropuerto de Santa Lucía. Fuera de ello, no vi bloqueos ni manifestaciones, más que, bueno, la de los maestros que me encontré esta mañana muy temprano, aquí en las inmediaciones del Zócalo, una manifestación que no se ha quitado, no se ha movido y probablemente no lo vaya a hacer.
11: Oye, el vuelo es como de 45 minutos de aquí a la Ciudad de México. ¿Cuánto hiciste del AIFA al Ángel?
25: Bueno, aquí llegamos como a las 4:00 p.m. el día de ayer, pero el transporte tardaba salió hasta después de las 5:30 de la tarde. Cada media hora sale el suburbano.
11: Sí.
25: Le llevo a una estación que se llama Buenavista. Pero como me quedaba no tan lejos, sin embargo, tenía que volver a transbordar, preferí ir directo de ahí del aeropuerto de Laifa al Ángel de la Independencia para ya no transbordar. Pero el tráfico sí era brutal el día de ayer. Creo que, vaya, vine llegando poco después de las 19:30 horas, más o menos, al paseo de la Reforma.
11: ¡Qué barbaridad! No, bueno, pues si no fuera porque la carretera está todavía peor, le hubiera dado casi lo mismo, pero en fin. Raúl, pues seguimos pendientes. Me preocupa esta parte de la movilidad porque evidentemente pues es el primer filtro, digamos, ¿no? La gente que está llegando, extranjeros y nacionales a la fiesta del Mundial, pues justamente es el primer obstáculo con el que va a tener que lidiar. Bueno, pues esperemos que al menos todo se realice en orden y tranquilidad. Estamos muy ansiosos de ver cuáles son las primeras respuestas por parte de los manifestantes que han amagado hoy con hacerse presentes en esta fiesta mundialista, pero también muy ansiosos de ver cómo comienza a rodar el balón. Te agradezco mucho, Raúl, y regresamos contigo en un ratito más.
25: Saludos, que tengan todos un excelente día y estamos aquí al pendiente, Erika, en esta inauguración en el marco de la máxima justa mundialista.
11: Gracias, Raúl. Muy buenos días. Y por cierto, pues ya lo decíamos, hoy no hay actividad escolar. Algunos centros laborales han llegado a acuerdos, o sea, ya sea para brindar el día de home office o para brindar condiciones para que puedan ver, escuchar el partido de la selección mexicana, el que comienza esta fiesta mundialista. Si tú, pues no tienes oportunidad de verlo en pantalla, si quieres disfrutar, porque además cuesta. No es a través de una transmisión abierta, todas las transmisiones y todos los derechos están muy cuidados por parte de los organizadores de este mundial. 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Escucharlo no te cuesta nada y lo vas a poder disfrutar y vivir el ambiente. Híjole, además a mí me da mucha nostalgia, ¿no? 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Empezamos transmisiones desde las 11:30 de la mañana para vivir también la parte de la inauguración, así que bueno, pues vas a estar ahí gracias a Global Media y nos dará mucho gusto que nos elijas como el medio para poder vivir este mundial. Vamos a una pausa y volvemos.
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11: Por supuesto, el día de hoy todo es mundial, pero hay muchas, digamos, muchas visiones que podemos tener de esta fiesta. Una de ellas es el costo tan elevado que está teniendo para los espectadores. Sí, no solo para quien decida ir al estadio, estar ahí, quien haya tenido la posibilidad, porque además fue complicadísimo obtener un boleto. Y que, por cierto, en estos días previos a la inauguración se dio a conocer que a varios les cancelaron sus boletos. Ya pagados, ya comprados, ya todo, se los cancelaron. Dice la FIFA que hubo un error y que incluso algunos boletos se emitieron en $0, es decir, gratis, y que por eso estaba llevando a cabo la cancelación. Pero compradores aseguran que ellos sí pagaron por su boleto y que aún así se los cancelaron. Para que te des una idea, ver el Mundial en tu televisión cuesta. Solo podrás ver de manera gratuita 32 partidos en televisión abierta, el resto son 100 y tantos, van a ser solo por televisión restringida y entonces va a costar. Pero si tú tienes un negocito, un bar, un restaurante, una miscelánea y quieres transmitir el partido, te va a costar porque si no te pueden multar. Menos de 5 mesas, aproximadamente entre 3,000 y 4,650 pesos por la transmisión. De 6 a 20 mesas, alrededor de 13,950 pesos. De 20 mesas a más, 23,250 pesos mexicanos. Y bueno, pues así va creciendo y va creciendo de acuerdo al tipo de transmisión que pretendas hacer, el tipo de negocio y la cantidad de personas. Más de 999 se considera que ya es masivo y tiene un costo adicional. Y bueno, en medio de todo esto, pues la pregunta es, ¿y esto cómo se reporta ante el SAT? ¿Cómo le hacemos? ¿Qué se deduce? ¿Qué no se deduce? Están con nosotros Marcelo de los Santos, director de Marcelo de los Santos, Moore Global, bienvenido.
3: Hola, Erika, muy buenos días.
11: Gracias. Y Eduardo Salas, director de fiscalización de la firma. Buenos días, Eduardo.
4: Erika, ¿qué tal? Buenos días.
11: A ver, Marcelo, es un dineral lo que la gente está gastando en este mundial, desde la compra del souvenir, la playerita, hasta todo lo que ya dijimos. ¿Qué sí que no podemos deducir?
3: Déjame te comento, Erika, que básicamente en sí, si uno como negocio, por publicidad, dice, ¿sabes qué? Yo, Coca-Cola, por poner un ejemplo ya masivo. Fíjate que yo tengo un programa de que a mis X consumidores de refrescos o Visa les voy a dar X boletos y a esos consumidores, el que entre en un sorteo podrá tener un boleto del mundial, le daremos los gastos de viaje. En sí, ahí sí esa compañía va a poder llevar a cabo la deducción del boleto, de los gastos de los consumidores o de los que hayan ganado ese boleto en ese sorteo. Pero si bien tienen que cumplir con todos los requisitos de haber obtenido el boleto a través de un CFDI, que también ahí vemos que la FIFA le tuvo que haber dado un CFDI a esa compañía, que los gastos de viaje tengan los límites que marca la ley del impuesto sobre la renta para efectos de la comida, que si bien la comida no se pueden pasar de 750 pesos cada uno de los que hayan ganado su boleto por día, o bien si rentan un coche no más de 850 pesos. O sea, habrá límites en sí de esos gastos de viaje aquel que gane. Pero si yo compro mi boleto y yo digo, yo lo quiero deducir y yo nada más voy a ir al partido, a la Ciudad de México, Guadalajara o en Estados Unidos o en Canadá, y digo, y voy a deducir mis gastos de viaje y no tiene un objeto de negocio ese viaje, ese concepto es no deducible.
11: Ahora, ¿qué pasa con este tipo de negocios? Como decíamos, bares, restaurantes, es que es muy tradicional y por supuesto muy llamativo para los consumidores el que les digan, vamos a transmitir el partido, por ejemplo, el de hoy, ¿no? De la selección mexicana. Uh-huh. Pero hoy para estos negocios el derecho de la transmisión tiene un costo. ¿Esto se considera parte de la actividad del negocio o no?
3: Totalmente, claro que sí. El negocio, si lleva a cabo ese pago, y obviamente Sky o VIX, que son las plataformas y el medio de cómo se va a poder transmitir los partidos del Mundial, y le hacen un cobro de las cantidades que tú ya mencionaste a través de un CFDI, claro que es deducible porque es parte de su actividad y es parte de todo lo que es el negocio para poder brindar el servicio de bar, de restaurante, entre otros, pues también dar la parte de la transmisión de cualquier juego del mundial. Entonces, en ese sentido, es deducible para la compañía el gasto, que es grandísimo, tú ya lo comentaste, de acuerdo a las mesas, pero pues sí, será deducible siempre y cuando obtenga su CFDI.
11: Ahora, Eduardo, la pregunta es, ¿bajo qué concepto? O sea, ¿cómo presentas un gasto como este?
4: Mira, todos los restaurantes o todas las empresas que prestan ese servicio va a ser como un servicio adicional porque es algo que es para traer clientela y poder ofrecer sus servicios. Entonces, tendría que verificar bien cuál es el concepto que está dentro del catálogo del SAT, porque hay un catálogo de productos y servicios, identificar cuál es el concepto que mejor le corresponda, pero seguramente deberá ser uno de conceptos de gastos de transmisión o algo de exclusivo, que el SAT haya emitido un concepto en específico de transmisión de FIFA para que quien emita el CFDI pueda poner este concepto y lo tengan plenamente identificado. Entonces es muy importante que emitan el CFDI y aparte de emitirlo, que esté correctamente emitido, es decir, con los conceptos correctos.
11: Ahora, otro de los grandes riesgos son los fraudes que se están cometiendo en el marco precisamente de este evento, ¿no? Desde la reventa en condiciones dudosas de boletos, estas cancelaciones por parte de la FIFA y un montón de fraudes también, pues que lamentablemente se están cometiendo en el marco del Mundial. ¿Cómo le hacemos para saber qué empresa es confiable para la contratación de servicios relacionados con el Mundial?
3: Bueno, lo que nosotros hemos visto, por ejemplo, hay empresas, o sea, uno, la FIFA como tal, cuando llevó a cabo el sorteo, obviamente a través de la página de la FIFA oficial, ahí uno podía adquirir los boletos y esa era una de las empresas, obviamente un medio confiable. Otro es la aplicación de reventa de StubHub, que es una de las autorizadas por FIFA y que si uno compra en StubHub, también tiene la seguridad de que está obteniendo su boleto real. Pero, como tú lo comentas, Erika, ha habido páginas tanto de hoteles como de venta de boletos que son apócrifas y están defraudando a muchísima gente. Eso es una realidad.
11: Oye, que incluyen, que hacen como una especie de paquete, ¿no? Y hasta les incluyen el boleto del Mundial, el hotel, el traslado y no sé cuántas cosas y la gente confía y resulta que son eventos de fraude.
3: Exactamente. Y algo que es primordial, que si bien se tiene estimado que van a llegar entre 900 y 1.1 millones de personas extranjeras a México para efectos de estar en los diferentes partidos y así como también turistas nacionales. Y se cree que se va a haber una derrama de 60 mil millones de pesos. Entre otras cosas de esa derrama, se espera que en la Ciudad de México se capten de esos 60 mil millones de pesos, 34 mil. En Monterrey alrededor de 14 mil y en la ciudad de Guadalajara 11 mil millones. Entonces, sí va a haber mucho dinero que va a estar en la economía nacional y eso es muy importante para el país, pero también hay que ver pues si uno va a poder llegar al estadio, qué va a pasar, entre otras cosas.
11: Sí, que este es el tema de gran incertidumbre esta mañana. Eduardo, ¿cómo le puede hacer la gente para contactarlos y para poder tener justamente la orientación sobre el manejo de este tema de la deducción ante el Servicio de Administración Tributaria y, por supuesto, la orientación sobre nuestras obligaciones fiscales?
4: Sí, claro. Mira, estamos ubicados aquí en el centro de San Luis Potosí, en Ignacio Comonfort 805, o a través de nuestras redes sociales, Marcelo de los Santos en compañía, o directamente en mi correo de la empresa, esalas@msc.com.mx. Nos pueden contactar con tu audiencia para poder aclarar estos temas y cualquier otro tema para que tengan la claridad del pago de los impuestos.
11: Yo les agradezco mucho que hayan estado con nosotros hoy para tocar este tema que, bueno, pues es el que está hoy día en la mesa y que nos tiene acaparada la atención, que es el arranque este Mundial. Pero como lo decías, Marcelo, también hay que hablar de todo lo que está sucediendo pues en la coyuntura, porque estas manifestaciones ya están generando pérdidas millonarias para el comercio en la Ciudad de México, pero también en esta alerta extendida por parte de Estados Unidos, pues en todo el país, ¿no? Con el temor que se está sembrando con respecto a la situación en México. Muchas gracias por estar con nosotros. No,
3: muchas gracias a ti. Muy buenos días.
11: Marcelo de los Santos, director general de la firma Marcelo de Santos Moore Global, y Eduardo Salas, director de fiscalización de la misma firma. Muchas gracias, buenos días. Nosotros vamos a una pausa y regresamos con más.
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6: Son las 7 de la mañana con 46 minutos y aprovechando que estamos en la temporada mundialista, ¿por qué no también estar aprendiendo algo de idiomas? A lo mejor un objetivo que tenemos un poquito rezagado y ahora con tantas cuestiones de visitas extranjeras o a lo mejor si queremos viajar a otro lugar, a lo mejor buscamos la manera de cómo comunicarnos y no estamos seguros de cómo hacerlo. Por eso hoy nos acompaña Pati Arias para hablar un poquito sobre lo que LinguaTech tiene para ofrecernos. Pati, ¿cómo estás?
7: Hola, buenos días, Rebeca, muy contenta, la verdad estoy feliz porque pues bueno, hoy juega México, ¿verdad? Y claro, inicia el Mundial y como decíamos antes de salir al aire, Yo creo que una de las importancia que es aprender inglés también es la comunicación, ¿no? Obviamente hay muchísimas oportunidades, muchísimas cosas que uno puede lograr con el inglés. Y básicamente decíamos, ¿no? ¿Por qué no ir y hablar con un extranjero, conocer gente nueva? ¿Qué tal y el amor de tu vida es un extranjero, ¿no? Y no te sabes comunicar.
8: ¿Cómo le hablas?
7: ¿Cómo le hablas? ¿Cómo le saludas? Es correcto, ¿no? Dices, es algo tan simple, pero realmente el poder aprender por lo menos el idioma inglés, porque sabemos que ahorita pues es el básico. Entonces, eso que te piden en todos lados, Rebeca, y la industria, que si te vas a titular, pues bueno, necesitamos el idioma inglés, de que si vas a viajar, así te vayas a China, pero hables inglés, te puedes comunicar.
8: Sí, que ya va más allá de lo personal, que ya lo vemos desde un ámbito laboral, ¿no?
7: Es correcto. En el ámbito laboral, obviamente, pues es súper importante, porque muchas veces, Rebeca, tenemos las habilidades, tenemos el conocimiento, pero ¿sabes qué? No tienes inglés, entonces ¿sabes qué? Pues mejor capacito a otra persona, pero él sí me sabe manejar el inglés, ¿no? Entonces ahí se van nuestras oportunidades.
8: Sí, es donde vemos que a lo mejor a veces toman preferencia, esa preferencia por exactamente por quien ya tiene el conocimiento. Oye, y entonces, ¿por qué deberíamos escoger Linguatec? ¿Qué es lo que tiene de diferente Linguatec?
7: ¿Qué tiene diferente Linguatec? Bueno, mira, Linguatec es la única escuela que se enfoca en tu canal de aprendizaje, Rebeca. De pronto estamos acostumbrados que desde la secundaria estamos queriendo aprender inglés. Es que, Pati, aprendo, no se me da el inglés, pues soy bien tronco para el idioma. No es cierto, es la verdad el método con el cual nos enseñan, porque a todos nos enseñan igual. En Linguatec, ¿no? Si tú eres visual, si mi compañera es kinestésica, si yo soy auditiva, todos tenemos una técnica diferente. 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

0: Y ya lo decíamos, mientras que hoy comienza la fiesta mundialista en nuestro país, nuestro vecino del norte no nos está tratando bien. Primero, con esta actualización sobre las alertas de viaje, en donde no nos deja bien parados, y luego con el amago del día de ayer y esta afirmación donde dice que no ha obtenido nada de México, que no necesita nada de México en esta revisión del T-MEC. En medio de esta situación, bueno, pues esto es lo que se ha planteado por parte de Estados Unidos con respecto a la situación de inseguridad en México.
1: El gobernador Ricardo Gallardo Cardona aseguró que San Luis Potosí mantiene una posición favorable en materia de seguridad. Esto pese a la reciente actualización de la alerta de viaje emitida por el gobierno de Estados Unidos con motivo de la Copa Mundial de Fútbol 2026. La actualización de las recomendaciones para viajeros estadounidenses ubicó a entidades como Colima, Guerrero, Michoacán, Sinaloa, Tamaulipas y Zacatecas en el nivel máximo de alerta, categoría en la que se recomienda evitar cualquier viaje debido a los riesgos asociados con la presencia de grupos criminales, violencia y otros delitos de alto impacto. En el caso de San Luis Potosí, la entidad fue clasificada en el nivel 2, una categoría en la que se aconseja a los visitantes extremar precauciones debido a la incidencia de delitos violentos y no violentos. La alerta también recomienda evitar desplazamientos nocturnos fuera de las zonas turísticas más concurridas y mantenerse atentos ante la posibilidad de delitos menores tanto en áreas turísticas como en otros puntos del estado. Al respecto, Gallardo Cardona señaló que la clasificación no modifica los avances que, según afirmó, ha registrado la entidad en los últimos años. Recordó que a finales de 2025 San Luis Potosí fue ubicado entre los estados con mejores indicadores de seguridad en el país, ocupando el tercer lugar a nivel nacional. El mandatario sostuvo además que los resultados obtenidos durante 2026 han sido aún más favorables y confió en que las próximas evaluaciones nacionales reflejarán una mejor posición para la entidad. Afirmó que de acuerdo con datos difundidos por el gobierno federal, San Luis Potosí ha registrado una de las incidencias delictivas más bajas del país durante los últimos meses. Ante la proximidad del Mundial de Fútbol y el flujo de visitantes que se espera transite por territorio potosino rumbo a distintas sedes del torneo, el gobernador informó que se trabaja en el fortalecimiento de las corporaciones de seguridad municipales y en la implementación de operativos especiales para reforzar la vigilancia en carreteras y puntos de concentración turística. Hasta aquí la información.
0: Gracias, Jime, pero es que no bastan las declaraciones. También el día de ayer la presidenta decía, está garantizado que todo va a estar en orden y calma. Vamos a ver qué es lo que sucede. Y justamente al volver de la pausa vamos a estar revisando cómo están las cosas en el arranque de este Mundial de Fútbol. Enseguida volvemos.
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0: Tras las 21 fallas registradas en 2025 en el acueducto de la Presa del Realito, se retuvieron alrededor de 100 millones de pesos al consorcio empresarial a cargo por concepto de sanciones económicas. Así lo informó Pascual Martínez Sánchez, director de la Comisión Estatal del Agua, quien además afirmó que en 2026 ya se contabilizaron penalizaciones por alrededor de 14 millones de pesos por la suspensión del servicio durante 5 días en la capital potosina. Sin embargo, pues esto de poco nada ha servido, porque seguimos exactamente en la misma situación en donde tiro por viaje, pues a cada rato

0: prácticamente cada semana, sufre desperfectos la presa del reloj. Raúl Espinosa, corresponsal deportivo de Global Media en la Ciudad de México, mencionó que desde la noche del día de ayer el ambiente mundialista ha sobresalido a pesar de que en el centro de la ciudad los fanáticos conviven con los maestros de la Coordinadora Nacional de Trabajadores de la Educación. Añadió que ya hay gente movilizándose al estadio de la Ciudad de México y el FanFest en el Zócalo Capitalino, a pesar de la incertidumbre de si este se va a realizar o no. Marcelo de los Santos y Eduardo Salas de Marcelo de los Santos Mur Global hablaron sobre si tú tienes un viaje, si tú piensas transmitir el Mundial de Fútbol, los partidos, ¿qué puedes deducir y qué no? Aunque pues están a la alza los casos de fraude en torno a los boletos, hoteles y otros servicios, recomendaron buscar aplicaciones confiables y en el caso del boletaje adquirirlos mediante mecanismos autorizados. La diputada del PRI en Sinaloa, Paola Gárate, denunció actos de intimidación tras recibir una corona fúnebre en su domicilio. La amenaza ocurrió luego de que señaló presuntos vínculos del cártel de Sinaloa con la elección del gobernador con licencia en Sinaloa, Rubén Rocha Moya. 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
0: Con la inauguración del día de hoy, México habrá sido sede en tres ocasiones del Mundial, con tres Méxicos totalmente distintos. Primero, después en el 70, después de una represión tremenda en el 68 y de cómo llegaba pues un México muy lastimado, pero también muy asustado y muy temeroso después de lo que había sucedido. En el 86, después de un terremoto muy fuerte que también pues estaba despertando, digamos, ahí más bien en sentido positivo un ánimo de solidaridad. Ese Mundial significó mucho para nuestro país porque era como esta esperanza materializada en un evento deportivo. Y en este 2026, en medio de una serie de demandas no atendidas de manera histórica que le están explotando en la cara hoy, pues a los organizadores del evento y por supuesto al gobierno federal. Está el caso de la coordinadora, pero también de las madres buscadoras que pues han dicho que no se van a retirar y que se van a hacer presentes en medio de esta inauguración y en medio de los eventos del Mundial, pero se han sumado los autotransportistas, los jubilados y pensionados de la Comisión Federal de Electricidad y de algunos otros sistemas. Y bueno, pues un montón de causas, la demanda de abastecimiento de medicamentos, un montón de causas que están ahí apostadas buscando el reflector que significa precisamente el Mundial de Fútbol. Edson Pérez está en la Ciudad de México y nos tiene la radiografía de en qué momento nos encontramos y cómo se da el arranque de este Mundial. ¿Cómo estás, Edson? Muy buenos días.
3: ¿Qué tal, Erika Auditorio? Muy buenos días. Oye, pues sí, nos encontramos ante un evento histórico y no solamente porque es la tercera ocasión que nuestro país recibe al Mundial, recibe a países extranjeros en esta celebración, en esta máxima celebración del fútbol, sino también por todas aquellas causas sociales que están exigiendo sí o sí que se cumpla principalmente aquello que se prometió. Y esto me parece fundamental que lo recordemos, porque tanto pues a los familiares de las personas desaparecidas como a los trabajadores de la educación, como a los pensionados de Pemex, como a doctores, como a campesinos, como a transportistas. Ahora sí que esto parece casi casi lotería, pero a todas estas personas están exigiendo lo mismo, y es que se les cumpla lo que se les prometió desde hace 2 años, y esto ha sido fundamental para que las imágenes que estemos viendo a nivel mundial que están circulando en México, pues lejos de ser una celebración, sea una preocupación total. Y es que después de lo que ha sucedido el día de ayer, en donde, pues bueno, Calzada de Tlalpan, por ejemplo, una de las vialidades municipales. Estuvo ahora sí que teniendo una de las manifestaciones más simbólicas y más representativas de los últimos meses aquí en el país, en donde pues familiares de personas desaparecidas se dieron citas para una marcha pacífica, donde hicieron actos simbólicos por sus familiares desaparecidos. Pues bueno, los policías llegaron y no los dejaron permitir, aunque las autoridades están diciendo que hay libre manifestación. Pues bueno, vemos que a los alrededores se está poniendo la situación muy complicada, y esto la verdad es que ha sido por demás lamentable. Esto nada más en el lado de las manifestaciones, que para el día de hoy se espera y se tiene pronosticada que, pues bueno, colapse la ciudad de la parte centro hasta la parte sur de la Ciudad de México. En el lado sur es donde justamente entra el Estadio Ciudad de México. Pero también hemos visto otro escenario en el cual, pues bueno, por ejemplo, el metro, que seguramente ahorita vamos a estar viendo imágenes. Ayer me fui a dar una vuelta por la estación 2 de la línea del metro, esta que justo te lleva al tren ligero y que después de ahí tienes que abordar este tren ligero para llegar al Estadio Azteca, al Ciudad de México. Pues bueno, a pesar de que hace años sabíamos que iban a venir el Mundial, que íbamos a tener partidos, que íbamos a tener turistas, que esta máxima celebración del fútbol se iba a dar en nuestro país, en la Ciudad de México, pues bueno, hasta ahorita, ¿sabes qué? Siguen cerradas estas líneas del metro, tanto la línea de Allende, la línea de Hidalgo, esta que se hizo famosa por el candelabro y que mucha gente se tomaba fotos, pues hoy está cerrada, Allende está cerrado, Chabacano está cerrado, el Zócalo, pues ahora sí que por obvias razones está cerrado, y que esto ha sido impresionante porque lejos de pues evidenciar que nuestro país estaba listo, que nuestro país contaba con ya todo lo necesario para poder recibir y albergar al turismo extranjero, pues esto no fue así. Además, pues bueno, compartirte esta situación que el día de ayer, con todas las manifestaciones, pues bueno, se tomó la decisión, tanto en el Aeropuerto Internacional de la Ciudad de México, que es otro de los puntos vulnerables por las manifestaciones, pues bueno, no pueden ingresar las personas si no muestran su pase de abordar, o ahorita en el caso del Estadio Ciudad de México, las personas no pueden acercarse a menos que puedan mostrar o comprobar que tienen un boleto. Y esto ha sido bien importante, justamente las autoridades han decidido optar por esta decisión precisamente por la amenaza de las diversas manifestaciones. Sin embargo, nos reflejan las distintas caras de México, porque mira, acercarte ahorita al estadio Ciudad de México, y ojo, para la gente que a lo mejor no lo ha visitado, enfrentito llegan muchos autobuses de distintos puntos de la ciudad, entonces está en verdad que colapsando. Ha sido por demás triste. Ya el día de ayer vimos un escenario en donde muchos mexicanos se dieron cita en el Ángel de la Independencia, porque el Zócalo está cerrado también por las manifestaciones y no se sabe si se va a llevar a cabo este festival que tenía planeado la FIFA también, que ya tenía pantallas y ya estaba todo estructurado, pero está cerrado. Y bueno, el día de ayer se llevó a cabo una fiesta con drones en algunos edificios, sobre todo hacia el lado del Bosque de Chapultepec. La Torre Latinoamericana, pues bueno, con pirotecnia estuvo recibiendo, ya había empezado este conteo regresivo las últimas horas para que comenzara el Mundial. Y pues bueno, mientras tanto nosotros vemos estos distintos escenarios en donde medios internacionales, ayer me tocó ver y conocer, por ejemplo, de países como lo son Brasil, de algunos otros en España y algunos otros medios internacionales, pues que lejos de hablar de lo que es una celebración, porque no me vas a dejar mentir, el fútbol en México particularmente es una total celebración, sí. Y hace que nos unamos, une a conocidos y a extraños, y lo hemos visto, por ejemplo, en el caso de cuando el Chucky Lozano en algún mundial, o de cuando teníamos este coraje de que no era penal también, o sea, todas estas situaciones nos ha unido, y ahorita, lejos de que se ve esa unión que tiene el mexicano por el fútbol, pues se ve la preocupación que tiene el ambiente internacional, no solamente por lo que está sucediendo ahorita, sino por lo que sucedió en febrero con la captura del Mencho. Entonces, estas situaciones, híjole, la verdad es que ponen al país, pues lejos de una celebración, en una total preocupación, Erika.
0: Y con esta incertidumbre de qué va a pasar en el transcurso del día y qué va a pasar durante la realización del Mundial. Edson, yo te agradezco muchísimo que nos compartas esta información y más te voy a agradecer que nos mantengas al tanto de cómo va transcurriendo esta mañana. Muy buenos días.
3: Muy buenos días. Abrazo a Jolotizador y cualquier cosa yo les aviso.
0: Un abrazo muy fuerte. Gracias, Edson. Edson Pérez, periodista, con la información de lo que está sucediendo en la Ciudad de México. Ya cuando regresemos de la pausa vamos a platicar, sí, de la caminata que se están aventando, quienes están tratando de llegar al estadio donde se va a vivir el primer partido, al Estadio Azteca, así lo conocemos, ¿no? Aunque le pongan otros nombres, el Estadio Azteca, la gente ha tenido que caminar una milla, un poquito más de una milla, para poder llegar por justamente estos operativos que se han montado en materia de seguridad para tratar de frenar a los manifestantes. Y por ende, como decía Edson Pérez, boleto en mano, ¿eh? Van caminando boleto en mano para que los dejen pasar, porque si no, déjenme sacar, permítame, ¿no? No pueden pasar, tienen que ir con boleto en mano para ir cruzando cada uno de los filtros que se han montado en torno al Estadio Azteca. Vamos a la pausa y regresamos.
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0: Hace unos días llegaron a la Ciudad de México para reforzar las manifestaciones que ya se estaban viviendo ahí los familiares de los 43 normalistas desaparecidos de Ayotzinapa, junto con estudiantes de la misma normal. En medio de una situación y de una causa que ha sido de las más dolorosas para nuestro país, pero que desde 2014 a la fecha, pues sigue sin atenderse y sigue sin solucionarse. Seguimos sin conocer la verdad de qué pasó con estos 43 normalistas desaparecidos. Ha sido una de las grandes exigencias, pero además ha sido también una de las grandes causas que en su momento Morena, que hoy gobierna este país, abanderó. Es decir, Andrés Manuel López Obrador exigía a gritos que se hiciera justicia y prometía que si él llegaba al gobierno íbamos a conocer la verdad e íbamos a señalar a los responsables con nombre y apellido de la desaparición de estos 43 normalistas. Cuando llegó al poder, incluso integró un comité multidisciplinario internacional para tratar de desenmarañar los hechos de la desaparición de estos 43 normalistas. Los expertos que vinieron de otras naciones se retiraron de México acusando que no solo no había existido una colaboración por parte del gobierno mexicano, ese que ahora estaba encabezado por Andrés Manuel López Obrador, sino que había existido un intento desesperado para ocultar la verdad. Es decir, que tanto el ejército mexicano como el gobierno federal, por supuesto el gobierno de Guerrero, habían hecho hasta lo imposible por no darles elementos para dar con esa verdad de qué era lo que había sucedido con los 43 normalistas. Hace rato nos mencionaban justo en este espacio que lo que está sucediendo hoy en la Ciudad de México pues es resultado de muchas asignaturas pendientes, de muchos temas no resueltos y no atendidos. Y sin duda alguna, una de las más dolorosas es esta de los 43 normalistas de Ayotzinapa. Porque todos estos años que han transcurrido no nos han dado oportunidad y cada vez, al contrario, nos alejan más de la verdad de qué pudo haber sucedido, qué pudo haber pasado con los 43 normalistas de Ayotzinapa. Y son parte de los colectivos que se han sumado y que han amagado el día de hoy con hacerse presentes en el marco del Mundial de Fútbol. Y vamos a ver cuáles son las acciones que emprenden, las acciones que toman en medio de esta situación y cómo va a reaccionar el gobierno de México. Por lo pronto, ayer había escenas desgarradoras de una madre buscadora arrodillándose para que dejaran continuar la manifestación y reclamando a los policías, diciéndoles, bueno, pues yo entiendo que la decisión no es suya, pero tengan piedad de una madre que ha estado desesperada buscando a sus familiares y que hoy pues está en medio de esta situación, ¿no? Y decía y le suplicaba que dejaran continuar la marcha y obviamente los policías no lo hicieron. Como era una manifestación pacífica, pues no pasó a mayores, pero insisto, esas voces desesperadas son parte de las que se van a escuchar justamente en el marco del arranque de este Mundial. Aunque la secretaria de Gobernación, Rosa Isela Rodríguez, ha sido muy optimista y ha dicho que confían en que hoy todo saldrá bien y que no se enfrentarán mayores sobresaltos en el marco del arranque del Mundial de Fútbol, del cual México es sede junto con Estados Unidos y Canadá. Esto fue lo que dijo esta mañana la secretaria de Gobernación.
9: La CENTE ha expresado públicamente que la movilización prevista para esta mañana se hará de manera pacífica. Por otra parte, y ya respecto al inicio de la Copa Mundial de Fútbol 2026, queremos ser muy claros. El Mundial va y se desarrollará con normalidad. A todas las personas que acudirán a los eventos relacionados con la inauguración de la Copa Mundial de Fútbol, les informamos que existen las condiciones necesarias para garantizar su acceso, su seguridad y el desarrollo de las actividades programadas. En conjunto con el gobierno de la Ciudad de México, con todas las autoridades del gobierno de México, nosotros podemos garantizar la normalidad de las actividades. México está listo para recibir a miles de visitantes en nuestro país y esta es una fiesta para los amantes del fútbol, pero también una celebración. Les damos la bienvenida y reiteramos nuestro compromiso para que esta jornada se desarrolle en paz, tranquilidad y con pleno respeto a los derechos de todas y de todos.
0: Por lo pronto esta mañana se está desarrollando, pero con grandes operativos en materia de seguridad. Por ejemplo, ya te platicaba antes de la pausa cómo aficionados que madrugaron y que están llegando o tratando de llegar al Estadio Azteca, pues están teniendo que hacerlo caminando. Muchos de ellos están llegando a bordo de transporte y están teniendo que descender para caminar la última milla, boleto en mano para poder demostrar que van al evento y que no son parte de los manifestantes que se están pronunciando en estos últimos días y que no van a tirar por borda pues el evento, sino que van justamente al evento, al Mundial. Y bueno, pues hay filtros de seguridad muy fuertes en los alrededores del estadio. Estas son las imágenes de cómo van caminando pues a pie esta última milla. Quienes están tratando de llegar al Estadio Azteca y cómo se ve a los voluntarios con el chaleco amarillo, pero también una fuerte presencia en materia de seguridad. Y ojo, que no estamos hablando solo de los policías uniformados. Seguramente tú estás observando, y para quienes nos sintonizan a través de la radio, yo te lo platico, personas de traje, es decir, no solo están los voluntarios y los policías, sino también hay presencia de una coordinación en materia de seguridad de hombres trajeados que están ahí. Incluso se ve en algún momento cómo están dando indicaciones a quienes portan el chaleco y a los policías. Les están dando ahí algunas indicaciones de qué hacer estas personas que portan el traje y que al parecer corresponden, pues ni más ni menos que a la presidencia por el sello que traen, porque en algún momento pudiéramos pensar a lo mejor parte de la organización de la FIFA, pero no, ellos no están en las calles. Estas personas que están ahí portan este pin que es muy representativo de quienes formaban antes parte del Estado presidencial, pero recordemos que ese ya no existe, lo acabó Andrés Manuel López Obrador, pero estas personas ahí están dando algunas indicaciones. Así que bueno, pues este es parte del filtro de seguridad que se ha montado hoy en la Ciudad de México. Pero otro tema es pues la gran movilización de personas que se está viviendo. Desde esta mañana pues ya han empezado a tratar de llegar al Estadio Azteca. Muchos de ellos a través de esta opción que se dio del tren ligero, a las 7 de la mañana empezaron a darse las aglomeraciones tremendas en este tren ligero. No cabe un alfiler, como decimos popularmente. Yo ya no sé si avanzan o los llevan, pero van ahí las multitudes pues tratando de abordar este transporte para poder acercarse al Estadio Azteca. Y bueno, pues esto es muestra precisamente también de la enorme presencia policial que hay. Si alcanzas ahí a ver, si no estás a través de la radio, yo te lo comento. También se ve la presencia de las corporaciones policíacas, entiendo, del gobierno de la Ciudad de México, quienes están vigilando estas instalaciones, incluso ahí en especies de cadenas se les ve a los policías pues vigilando cómo está esta situación, cómo se está dando el traslado de las personas a través de este tren ligero. Parte de lo que está sucediendo esta mañana en el marco del arranque del Mundial de Fútbol. Y como también nos lo platicaban temprano por la mañana Raúl Espinosa, en torno al Zócalo también ya hay una gran, gran presencia de aficionados esperando que empiece el FanFest. ¿Qué decisiones se van a tomar? Dice la secretaria de Gobernación, todo en calma. ¿Qué decisiones se van a tomar? Eso va a ser fundamental para ver cómo transcurren las próximas horas y, por supuesto, la inauguración de este Mundial de Fútbol. Vamos a la pausa y volvemos.
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0: Por supuesto, cuando hablamos de un evento tan importante como un Mundial de Fútbol, nos gustaría hablar de la expectativa de ocupación, de derrama económica, pero tenemos que reconocer que a este Mundial en particular no llegamos desde cero, sino que llegamos con un saldo negativo después de los bloqueos y las manifestaciones que se han estado viviendo en varias ciudades del país, sobre todo en la Ciudad de México. Y por eso quisimos platicar esta mañana con Octavio de la Torre, presidente de la Confederación de Cámaras Nacionales de Comercio, Servicios y Turismo, la Concanaco. Te agradezco mucho que converses con nosotros, Octavio. ¿Cómo estás?
11: Bien, Erika, muy bien, muy contento.
0: Octavio, a ver, primero, ¿cómo llegamos a este Mundial? Después de todos estos días de bloqueos, de manifestaciones, de inconformidades sociales, ¿cómo está llegando el comercio y los prestadores de servicios? Cuando veíamos también incluso la manifestación de hace unos días exigiendo pues que se quitaran las vallas, que se les dejara trabajar pues al comercio, sobre todo en la Ciudad de México.
11: Pues que ya los propios comerciantes están haciendo manifestaciones y eso también es desafortunado porque obviamente hay un impacto directo en la economía real, la que está en la población en el territorio, que son los negocios que requieren abrir y atender al público para salir cada semana adelante pagando sus cuentas, pagando sus sueldos y cumpliendo con sus compromisos. Hemos expresado en repetidas ocasiones que la libertad de unos no puede estar por encima del derecho de todos y nuestra organización siempre ha sido empática con las causas sociales, pero pues ese tipo de expresiones que ya abordan incluso conductas hasta de vandalismo, con una afectación al patrimonio privado y público, pues tienen un impacto no nada más económico, sino también de imagen de ciudad y de reputación. Entonces, hoy en día pues estamos esperando que se pueda celebrar la inauguración del Mundial, que se puedan tener abiertos los comercios. Tenemos mucho tiempo preparando este evento, no es un evento que se logró la sede hace un año o dos, ya tenemos años, incluso dos sexenios de que se acordó llevar a cabo el Mundial de la FIFA en nuestro país, y es una plataforma formidable para promover el turismo en todas las modalidades. Incluso, te comparto, Erika, yo estoy en Toledo, España en este momento, no pude estar en la inauguración del Mundial porque vine a la ONU Turismo, porque vamos a ser sede del Congreso Mundial de Turismo Deportivo, que por primera vez sale de Europa, es como la Olimpiada del Turismo Deportivo, de negocios, y va a ser en México, en el Autódromo Hermano Rodríguez, en septiembre. Entonces, en el ánimo internacional, todos están volteando a nuestro país, y esa sede se logra, Erika, concursando contra Estados Unidos y Canadá, y la logramos trabajando en equipo del gobierno federal, de la Ciudad de México, los empresarios, porque fue un trabajo entre todos. Pero este tipo de situaciones, pues obviamente generan preocupación. Y ayer y hoy me expresaban algunos ministros y empresarios de Argentina, de España, de Perú, de El Salvador, bueno, de distintas latitudes, que qué sucedía, que si sí se iba a poder llevar a cabo la inauguración o no. Imagínate la pregunta, ¿no?
0: Claro.
11: Si va a ser posible llevar a cabo la inauguración o no. Ahora, no te voy a decir que sea una condición general, porque también se ha entendido que en países como el nuestro y también en otras sedes mundialistas, pues se han presentado también expresiones de molestia social y de reclamo social, como en su momento pasó en Brasil, ¿no? Que son expresiones que son genuinas mientras se hagan de acuerdo con lo que establece la ley. Por eso es válido manifestarse, sí, pero respetando. Y respetando también a quienes van a ser los más afectados, que son los comercios, el sector turístico, que se encuentren en las inmediaciones de las sedes. Y hay que tener un poquito más de visión, empatía, o sea, hacia los demás. Porque cuando se habla de México, Erika, no es los maestros, nada más. O sea, México somos todos. Y hubo una encuesta que hicimos en la organización, que en la organización, que es una organización familiar, porque hay dueños de negocio de todo tamaño y dueñas. Y fíjate que menos del 3% del total de los encuestados en el país están de acuerdo con lo que está haciendo la gente y estas expresiones que se están llevando a cabo. O sea, es decir, hay una molestia generalizada en la población, ya de molestia por el tipo de expresiones y situaciones que están rebasando, obviamente, lo que pudiera llevar a cabo una manifestación que a lo mejor es genuino el reclamo, pero independientemente de que sea genuino, pues tiene un impacto directo. Y a eso todos hacemos para promover. Ahorita, si tú vas a los aeropuertos, al metro, tanto de Ciudad de México, Guadalajara y Monterrey, vas a ver anunciada la gran escapada del Buen Fin del turismo, que tiene como propósito promover a México para que los visitantes regresen. Y es un ejemplo del voluntariado que tenemos, porque nadie pone dinero para eso más que entre nosotros mismos nos ayudamos. O sea, no hay recursos públicos, son meramente buenas voluntades entre todo el sector para promover a México. Entonces, es obvio que el que llegue en un aeropuerto y que no puedan salir o que haya dificultades para poder subir a un transporte, pues eso genera que, por más promoción que nosotros hagamos, pues genera un descontento con el visitante y genera una impresión también a la reputación de nuestro país, ¿no?
0: Sí, y una experiencia, y es lo que no es buena.
11: Estamos cosechando.
0: Una experiencia que pues no es buena, no, y no motiva a repetirla, ¿no? O a traer a la familia, o qué sé yo. Octavio, ¿de qué tamaño han sido hasta ahora las pérdidas que ha sufrido el sector comercio, los prestadores de servicio, y de qué tamaño la derrama económica que ustedes proyectaban como parte, o que proyectan como parte, pues, de este mundial?
11: La derrama se proyectaba superando los 65 mil millones de pesos en las sedes mundialistas, en las tres sedes, pero nosotros proyectábamos que podía triplicarse, porque íbamos a generar rutas inteligentes de turismo para que el turista no nada más estuviera en la sede, sino se trasladara a otras ciudades y poblaciones, zonas conurbadas. El ánimo en el sector pues sigue siendo positivo, pues un sector que cuando hay crisis no sale huyendo, es el sector que siempre se queda, y pues estamos tratando de avanzar y de seguir promoviendo a nuestro país. Ahora, aquí hay una observación importante, Eri. Ya cuando sale el visitante y conoce y lo apapachan en las tiendas, en los locales, sí, claro, pues también el visitante entiende que es una situación que se está presentando en la Ciudad de México, pero que no todos los mexicanos somos así. O sea, digo, ¿a qué me refiero? Que ya en el momento en el que se trasladan a algunas otras calles y comienzan a platicar con los comerciantes, con los prestadores de servicio, con todo el sector, la impresión también del visitante se modifica, porque el mexicano es muy buen anfitrión. Entonces, digamos que la convocatoria a todas y todos es que busquemos cómo apapachar a los visitantes extranjeros que vienen a nuestro país a disfrutar un mundial, y que hagamos el mejor de los esfuerzos para que se vayan con un bonito viaje, con una buena recomendación para que regresen o para que se queden más tiempo y visiten otras localidades. El turismo en México te mueve más del 10%. Del Producto Interno Bruto, y te da aproximadamente también entre el 8.5% y el 10% del empleo en el país. El turismo es muy importante, porque el turismo te genera una derrama que es transversal, en donde un turista puede consumir una guacamaya o una torta de tamal o cualquier producto, unos tacos de asada, dependiendo de la región, sí, como te puede ir a consumir al mejor restaurante y tomarse el mejor helado o el mejor café. Entonces, el turismo es noble y ese turismo hay que cuidarlo porque es una gran oportunidad para que a nuestro país se le vea en el exterior como un lugar al que sí puedan visitar. Y es un sector que mueve la economía real que está en la población y que le da trabajo y le da sustento principalmente al 95% de los negocios del país, que son los negocios familiares. Entonces, no es menor lo que pueda suceder en este mundial y pues vamos a seguir haciendo todo el esfuerzo y reiterando el compromiso con el sector y obviamente seguir buscando que el sector se fortalezca y que la autoridad pues haga su trabajo en términos del diálogo que se tiene que sostener y de la aplicación de la ley ante actos vandálicos y por su parte pues seguir convocando a los maestros que les dan clases a nuestros hijos a que regresen a los salones a dar clases a nuestros hijos, ¿no? Porque a mí sí me preocupa el ejemplo que están dando, si es que son maestros los que están haciendo estas expresiones, que yo no entendería cómo pudieran hacer ese tipo de expresiones afectando la propiedad privada y la propiedad pública, no lo entendería si son maestros que les enseñan a nuestros hijos en la educación básica, ¿no? Para empezar. Entonces, a mí esa parte me parece que sí es para reflexionar el tipo de educación que queremos transmitir, ¿eh? O sea, sí es algo que tenemos que analizar, porque sí son los maestros que les dan clases a nuestros hijos, híjoles, tenemos que reflexionar si son los maestros que queremos que sigan dándoles clases a nuestros hijos, ¿eh? Con independencia de la resolución que quieran darle a los temas en particular que tengan, pero me parece que ahí sí hay algo que observar y que hay algo que revisar.
0: Ahora, el gobierno federal ha dicho que ellos no van a reprimir, que ellos no van a caer en estas provocaciones, que no van a ser un gobierno autoritario. Pero dime una cosa, Octavio, ¿cuál es la propuesta que ustedes pondrían sobre la mesa o la exigencia que le ponen al gobierno federal?
11: Mira, siempre se tiene que mantener el diálogo, ¿no? Y por supuesto que es visible que hay una provocación. O sea, es evidente que hay una provocación atrás de todo esto. Y nosotros hemos expresado que la Constitución reconoce el derecho a la libre manifestación, pero también hay otros derechos que se establecen en la propia Constitución, como el libre tránsito y el derecho al trabajo. Siempre hemos señalado que el derecho de unos no puede estar por encima del derecho de todos. Y aquí el derecho que se afecta pues es el de todos, el de, insisto, nada más el menos del 3% del total de la base que nosotros encuestamos está de acuerdo con estos señores. Es la minoría del país. Y una minoría no puede tener este colapso a nivel local y nacional. Entonces, ante esta situación, lo que hemos previsto es convocar a mesas de trabajo, pero también convocar a que se establezca una ley o un reglamento claro de qué manera se puede llevar a cabo la manifestación, en qué espacio se puede llevar a cabo, y que esas reglas y esas determinaciones que se den, que sean muy claras, se cumplan. Porque el problema no va a ser que tengas una ley, pero ya tienes una constitución. El problema no es que tengas una ley y un reglamento. El problema es que aunque tengas una ley y un reglamento, no se cumpla. Y eso obviamente pues, es una generación de impunidad. Pues lo que vamos a empujar ahora, porque ya hay un cansancio, porque hay una cifra, no la traigo aquí, pero la di en la rueda de prensa esta semana, del volumen de manifestaciones en el año, es excesivo. Es excesivo la toma de carreteras, de vialidades, ya parece deporte nacional. Entonces sí se tiene que establecer un basta y se tiene que establecer en ese basta una ley, una regla clara en donde todos tengamos que manifestarnos, si así lo deseamos, pero cumpliendo con ciertas condiciones que no afecten a otros. O sea, el punto es bien importante, es ser responsable con el otro mexicano o la otra mexicana. Porque a lo mejor no se dan cuenta que dañan a la sociedad, o sea, no, porque quien afecta no es al gobierno, ¿eh? Aquí afectan a las familias que tratan de salir adelante, a los niños que no pueden ir a la escuela, a las familias o a los familiares que no pueden llegar a un médico.
0: Octavio, dime una cosa, también.
11: No al gobierno.
0: Sí, Se está interrumpiendo la comunicación con Octavio de la Torre, presidente de la
11: Conca. Aquí estoy, perdón.
0: Octavio, te preguntaba, ¿qué tanto también tiene que ver que son causas que no han sido atendidas? Es decir, que llegan hasta este punto justamente de salida de las calles porque no se atendieron de manera oportuna. Y te preguntaría también finalmente, ¿viene esta disposición del home office para el día de hoy o la suspensión de actividades para tratar de desfogar pues las vialidades, sobre todo en la ciudad de sede? Sin embargo, en el caso de tus afiliados, pues son prestadores de servicios, son los que quieren estar ahí en la fiesta mundialista. ¿Cómo se va a manejar este tema?
11: A ver, lo primero es que, tú lo vas a decir, el sector que nosotros representamos es un sector que debe estar abierto al público, el público vaya con sus servicios. Para nosotros, la modalidad de home, pues imposible, tiene que abrir.
0: Claro, Octavio, tenemos problemas en la comunicación, pero alcanzábamos a escuchar que nos decía, es un sector que tiene que abrir, que tiene que estar ahí, porque para eso se han estado preparando justamente para ser parte de este mundial. Vamos a tratar de mejorar en un ratito más la comunicación con Octavio de la Torre, pero hablemos también de quienes están llegando precisamente y quienes han llegado en los últimos días a reforzar estas manifestaciones, aprovechando la ventana del mundo para reclamar causas que, como yo lo decía, pues han sido desatendidas desde hace muchísimo tiempo. Como es el caso de los normalistas desaparecidos de Ayotzinapa, desde el 2014 sin respuesta. Muchos compromisos, muchas promesas, pero hasta ahora sin saber qué sucedió con estos 43 normalistas. Ellos han llegado a la Ciudad de México hace un par de días, también como parte de estas manifestaciones. Le agradezco a Isidoro Vicario, abogado de familiares de los 43 de Ayotzinapa, que converse con nosotros. Muy buenos días.
12: Sí, buen día. Un saludo a tu auditorio.
0: Licenciado, ¿por qué deciden llegar a la Ciudad de México? ¿Por qué, qué es exactamente lo que están reclamando? ¿Van a reforzar las manifestaciones de la coordinadora? ¿Van con la propia causa los familiares de los 43 normalistas? Y en este sentido también te preguntaría, a ver, ¿qué ha pasado en todos estos años, desde el 2014 a la fecha, con respecto a los 43 normalistas desaparecidos?
12: Sí, muchas gracias ahí por el espacio. En efecto, los padres y madres de los 43 pues ya han caminado más de 11 años en busca de justicia, ¿no? Sobre todo en exigencia de saber lo que ocurrió la noche del 26 y el paradero de los 43 estudiantes, ¿no? Porque no hay información alguna todavía. Los padres y madres han reiterado que de lo mucho que se sabe del caso Ayotzinapa es gracias al aporte y colaboración del grupo de expertos, ¿no? Del GIEI. El GIEI llegó a través de una medida cautelar que se solicitó a la Comisión Interamericana de Derechos Humanos, ¿no? Hoy, a más de 11 años, el grupo de expertos ya no continúa en el caso Ayotzinapa, pero los padres y madres de los 43 mantienen esa exigencia ante las autoridades, ¿no? En la reunión que se tuvo con la señora presidenta el 27 de noviembre del 2025, se volvió a plantear ese punto, el tema del regreso del GIEI, el tema de los 853 folios del ejército, las líneas de investigación y el tema de las extradiciones, ¿no? Ya en la pasada reunión del 28 de mayo, que pasaron más de 6 meses de la última, los padres esperaban escuchar por lo menos avances de esas líneas de investigación o de esas peticiones concretas de la reunión en noviembre. Sin embargo, eso no ocurrió, ¿no? En ese sentido, los padres y madres acordaron realizar una jornada intermedia de actividades rumbo a los 12 años de la desaparición de los 43, ¿no? Recordemos que ya nos faltan, si acaso, 3 meses para llegar a septiembre y cumplir 12 años sin tener información del paradero de los 43 estudiantes, ¿no? En ese contexto se enmarca esta actividad intermedia de parte de los padres y madres de los 43 que inició el día 8 de junio en la Ciudad de México y que va a concluir mañana viernes, ¿no? Los padres y madres, pues bueno, tienen sus propias actividades. Hay un cartel ahí en las redes sociales, es información pública de las actividades de los padres, ¿no? Entendemos que en algunas ocasiones puede ser que coincida o no con las movilizaciones de la gente, pero los padres tienen como sus propias actividades, ¿no? Sus propias demandas. La demanda es saber el paradero de los 43 estudiantes, ¿no? En ese sentido es de que se acordó esta actividad, pero lamentamos de que no se han podido realizar estas actividades porque hay un enorme cerco policíaco en la entrada de la ciudad que no ha permitido entrar los camiones de los padres y de los estudiantes, ¿no?
0: Ahora, se ha acusado, licenciado, que ustedes traían, bueno, que los normalistas de Ayotzinapa, actuales estudiantes y los padres de los 43 desaparecidos que venían en estos autobuses donde se decomisaron explosivos, ¿traían explosivos?
12: No, eso de parte de los padres y madres ya rechazamos categóricamente ese señalamiento que se hace, ¿no? Los padres y madres han reiterado que el movimiento de ellos no es de agresión, ¿no? Acá en la Ciudad de México no se viene a pelear o a confrontarse con la policía de la Ciudad de México, no se viene a dañar las instituciones, no se viene a dañar aquí a la ciudadanía, lo que se viene es a exigir que avancen las investigaciones y que se dé con el paradero de los 43 estudiantes, ¿no? Más bien creemos que esa es una parte de una estrategia que las autoridades están implementando para criminalizar la lucha de los padres y de los estudiantes, ¿no? Eso pasó el día lunes. El martes, sí. El día martes, el segundo día, no los dejaron ingresar a la Ciudad de México. Ayer, día miércoles, no los dejaron ingresar en la Ciudad de México. 3 días ya no han permitido ingresar a los padres. Ya ayer nos comentaban que no los dejaban ingresar, que por seguridad nacional. Ahora, ¿qué riesgo pueden poner los padres y madres que solo buscan a sus hijos? Llevan más de 11 años sin tener información.
0: ¿Son una amenaza en materia de seguridad nacional las madres y los padres de los 43 normalistas?
12: ¿Perdón?
0: ¿Son una amenaza a la seguridad nacional los padres de los 43 normalistas?
12: Eso es lo que les informaron ayer. Se acercaron a personal de la Secretaría de Gobernación y les dijeron a los padres y madres que no van a permitir ingresar a los estudiantes si no se revisan porque por seguridad nacional. Nosotros decimos, ¿qué seguridad nacional? Que no permitan pasar a los padres. El tema de seguridad nacional, imagínense, ¿no? En ese sentido de criminalizar esta lucha legítima de los padres y madres que llevan más de 11 años y que las autoridades no han querido dar respuesta, no han querido tocar el ejército. Hay una sentencia de un juzgado federal en la que está ordenando que se entreguen los 853 folios a la COBAD y al GIEI, en ese sentido, pero las autoridades no han querido en ese tema. Ahora nos están diciendo esto de que ahora por seguridad nacional no van a dejar entrar a los padres y madres de los 43 en la Ciudad de México para realizar sus actividades. Estas actividades están anunciadas públicamente, hay un cartel ahí de las actividades que van a realizar los padres y madres de los 43, ¿no? Entonces, en ese sentido, pues queremos también hacer una denuncia pública que no se vale que criminalicen a los padres y madres de los 43 y ahora a la normal, ¿no? Que hay algunos medios han dicho de que las autoridades federales están investigando una ala radical, supuestamente, de los estudiantes de la normal de Ayotzinapa. Ayotzinapa ha podido mantenerse porque ha resistido a las embestidas de las autoridades. Cada año que pasa, cada ciclo escolar, han pretendido reducir matrículas, han pretendido cerrar la escuela. Ahora nos están diciendo eso, que ahora en la escuela normal hay una ala radical de estudiantes ahí. Que nos puedan decir eso. ¿Qué es para ellos una ala radical? Sí, entonces hacemos esta denuncia pública, ¿no? Pero finalmente reiteramos que las actividades de los padres y madres son pacíficas, sobre todo lo que necesita este movimiento de los 43 es que avancen las investigaciones, ¿no? Es que tengamos información del paradero de los 43 normalistas de Ayotzinapa.
0: Claro. Permítame preguntártelo de manera muy clara. Los padres y madres de los 43 normalistas quieren boicotear el Mundial, quieren impedir que se pueda realizar.
12: No hay ningún interés en ese sentido. El interés de los padres es manifestarse, es visibilizar el caso Ayotzinapa, por lo menos decir que el caso Ayotzinapa, más de 11 años, no tenemos información, no tenemos el paradero de los 43 estudiantes. No hay ninguna intención de boicotear el Mundial. No es esa la finalidad de esta jornada de los padres y madres de los 43.
0: Licenciado, te agradezco mucho que nos permitas platicar contigo. Nos decías, las actividades, pues ahí están, ustedes no han escondido nada, se estarían retirando el día de mañana, es decir, no van tampoco, como lo decías y lo dejabas muy claro, impedir que se lleven a cabo los eventos en el marco del Mundial. Lo que quieren es hacerse visibles. Y bueno, pues yo te preguntaría finalmente, y para cerrar la charla, El objetivo es la reacción y la respuesta por parte del gobierno federal en los términos que ya nos has enumerado. ¿Ha habido un acercamiento con ustedes? Es decir, ante este arribo a la Ciudad de México, ¿han tenido diálogo con la secretaria de Gobernación? ¿Les ha atendido a alguien, pues, por parte del gobierno federal?
12: No, no, de la secretaria de Gobernación no ha habido ahí algún acercamiento. Porque también en esta jornada concreta los padres y madres estamos solicitando que pueda establecerse una mesa interinstitucional en la que pueda estar sí. La fiscal general de la República, el titular de la Fiscalía del caso Ayotzinapa, la titular de la Secretaría de Gobernación, precisamente el subsecretario de Gobernación, y también el titular de la Secretaría de Relaciones Exteriores, ¿no? Porque los padres y madres hay un interés de que se pueda mantener la asistencia internacional en el caso de Ayotzinapa, ¿no? Entonces, con estas instituciones se tendría que ver la posibilidad o la modalidad de cómo pueda regresar el grupo de expertos en el caso Ayotzinapa, ¿no? Entonces, estamos pidiendo por lo menos esa reunión para si se puede concretar hoy o mañana, ¿no? Esa es la finalidad ahí de los padres y madres de los 43.
0: Isidoro Vicario, abogado de los familiares de los 43 normalistas de Ayotzinapa, yo te quiero agradecer que nos hayas permitido platicar contigo, pero además te quiero dejar el compromiso de que podamos seguir en comunicación para que la gente sí. Esté pendiente también de cómo va este tema.
12: Sí, muchas gracias por el espacio y un saludo.
0: Gracias, muy buenos días. Bueno, pues el abogado de los familiares de los 43 normalistas, me quedo con muchas preocupaciones porque parecería que entonces el foco del diálogo y de la negociación lo ha acaparado la coordinadora. Porque con ellos sí se han reunido, pero insisto, el mensaje que se manda es bien peligroso, porque si atiendes al grupo que ha estado llevando a cabo bloqueos, que ha estado llevando a cabo, incluso pues han caído en algunos actos ahí vandálicos, como decía Octavio de la Torre hace rato, etcétera, cuando los atiendes a ellos y no atiendes a quienes llegan nada más buscando el foco, nada más queriendo manifestar y recordar que siguen faltando 43, pues me preocupa mucho el mensaje que puedas estar lanzando como autoridad. Por lo pronto hoy los normalistas de Ayotzinapa y los familiares de los 43 desaparecidos, nos dice su abogado, lo que están buscando es recordar que ahí están y exigir que se retomen los trabajos para saber qué pasó con esos 43 normalistas que hoy, simple y sencillamente, más de 11 años después, no están. Vamos a la pausa y regresamos.
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0: Y ya que hablamos del Mundial, una parte que no podemos ignorar es pues el alto costo de lo que está representando para los aficionados. Es decir, incluso en la comparativa con las otras dos sedes, Estados Unidos y Canadá, México presenta costos considerables y por eso vale la pena analizarlo desde el punto de vista económico. Ya decíamos, ya vamos la proyección de derrama económica, etcétera, pero a ver cuánto les está costando a los mexicanos y mexicanas ser parte de esta fiesta. De eso platicamos con Javier Rueda, economista. ¿Cómo estás, Javier?
13: Hola, Erika, ¿qué tal? ¿Cómo estás? Muy buenos días. Oye, el tema no podía ser otro que el Mundial, ¿verdad? Todo claro. Lo que va a haber con la selección y ojalá además que ganemos.
0: Oye, todas las perspectivas están puestas en torno al Mundial. Yo no sé si de manera positiva o negativa, porque ya hablamos pues, de todo este relajo que hay hoy en la Ciudad de México. Pero hablemos de cuánto nos está costando. Hace rato hablábamos del tema de la deducibilidad, que sí que no puedes deducir en este Mundial. Y hablábamos de los costos, de lo costosos que son los boletos, del riesgo también que se está viviendo, porque se eleven todavía más conforme se vayan realizando pues y avanzando las fechas. Pues gente que va a poner a la reventa boletos y que los va a poner en precios excesivos. ¿Cuánto está costando este Mundial como espectáculo para los mexicanos y las mexicanas que quieren acudir, que quieren ser parte de la fiesta, desde con el uso de la playera hasta con la asistencia al estadio y las transmisiones en televisión?
13: Sí, es muy interesante, ¿no? Todo lo que mueve el fútbol. Sabemos que además lo que mueve un Mundial, y ahora que nos toca compartirlo con Canadá y con Estados Unidos, pues evidentemente hay que hacer esa comparativa, saber cuánto nos cuesta. Hay que decir, antes de colocar los costos, que nos cuesta a todos, porque el país se para, ¿no? Lo hemos visto, ¿no? Universidades, entidades de gobierno, negocios, etcétera, etcétera. El país se para, pero también se para de una manera a veces también positiva, porque da vuelta al dinero y genera un consumo interesante. Claro, ese consumo nos cuesta a todos, y ese consumo va desde la típica botana que puede tener una familia para ver en televisión el partido de fútbol, hasta ya como quizá los gustos, ¿no?, de cada persona para poder vivir la experiencia, ¿no? Hay un dato que me parece muy revelador, Erika. La FIFA destina aproximadamente 1 millón de entradas a paquetes hospitalarios, es decir, que cerca de cada, podemos decir, 7 boletos disponibles por torneo, de 100, 7 boletos disponibles, ya están súper adjudicados. ¿Qué significa esto? Bueno, es que una parte importante del Mundial ya no está pensada para el aficionado tradicional, sino que está diseñada sobre todo para corporativos, para clientes VIP, ¿no? Todo lo que son los patrocinadores, los ejecutivos, que ese es el primer mundo que podemos analizar, ¿no? Estos paquetes arrancan alrededor de unos $10,000 por partido, y otros superan hasta los $70,000 por persona, ¿no? Son los típicos regalos, las típicas membresías, el queda bien de alguna empresa con diferentes líneas de proveeduría, etcétera, etcétera. Bueno, pues estamos viendo que ese mundo es uno de los mundos más elevados, ¿no? Y que la FIFA lo contempla, y a partir de ahí lo tenemos. Sin embargo, lo decías muy bien cuando hablábamos del precio dinámico, ¿no? El polémico precio dinámico refiere un poco a lo que es según va avanzando el torneo, cambia, y según la demanda exactamente ocurre de acuerdo a lo que va siendo el tema de los partidos. Hay selecciones mucho más atractivas. Obviamente, las selecciones más atractivas son las selecciones que van a competir, en el caso de México, pues el territorio nacional, y son los partidos más elevados en costo. Y hay otros partidos que se vive la experiencia del Mundial, pero que suelen ser mucho más baratos y que pueden estar alrededor de los $500 o $1,000, que serán partidos no tan interesantes, pero que también mueven una buena derrama, sobre todo también en el factor turístico, ¿no? Hay algo interesante, y es que a través de ese precio dinámico, Erika, el precio significa que dos personas pueden comprar prácticamente el mismo asiento y a partir de ahí pagar cantidades completamente diferentes. Distintas, y esto, claro, se ha criticado muchísimo por los aficionados, por especialistas, incluso por legisladores, ¿no? Hay un tema importante ahí, ¿no? Pero desde la perspectiva económica, el sistema es súper eficiente porque maximiza los ingresos, aunque también tiene cierta línea de riesgo que hay que controlarlo. Hay que decir que dentro de lo que va a ser el Mundial, contamos con 48 partidos, 48 selecciones, que son alrededor de 104 partidos. Tenemos esos tres países sede y en teoría debería de haber más acceso que nunca, aunque sabemos que está garantizado muchísimos plenos, por lo menos los de la selección. Si hacemos una comparación, Estados Unidos tampoco está tan involucrada en el Mundial y han encontrado boletos en los 70, 80, $100, que son una ganga, dependiendo del partido, y evidentemente muchos más caros. Aquí en México prácticamente estamos garantizando los plenos y estamos garantizando todo lo que después mueve. Cuando me preguntabas cuánto cuesta, bueno, pues vamos a ponerle ahí el boleto, pero también lo decías también en la parte de patrocinios, televisoras, etcétera, etcétera. El Mundial mueve las marcas, evidentemente mueve muchísima economía, y eso lo vamos a ver reflejado en inflación. Tenemos un punto interesante, hemos bajado la inflación, algo que nadie esperaba, alrededor del 3.94 aproximadamente, y a partir de lo que es el Mundial será muy interesante ver qué tanto impacto tuvo en el consumo. Si esa inflación sube, representará que evidentemente tuvimos más demanda que oferta, y si esa inflación se mantiene, podremos decir que no solo controlamos los precios, sino que además el Mundial no tuvo ese gran impacto que buscaríamos dentro de lo que es ese segmento.
0: Claro. Ahora, bajo la perspectiva de lo que nos has dicho, de cuánto está costando, etcétera, ¿quiénes tienen en este país la posibilidad de ser parte de esta fiesta?
13: Bueno, en realidad, claro, los que dependiendo cómo se vio la fiesta, pero en el tema de vivir la fiesta de manera presencial, de vivirla dentro de un estadio, evidentemente son pocas las personas. En primer lugar, por foro, por cupo, que pueden acudir, y además que pueden pagar los boletos. Hay algo también muy interesante, se están moviendo los boletos, es inevitable la parte de la reventa, y también la línea, no sé si han visto en los últimos días, que también es muy interesante, ¿no? La parte de la legislación, en donde pareciera que lo podrían vivir todos aquellos que contemplaron esos palcos VIP en el estadio Azteca, etcétera.
0: Y resulta,
13: etcétera,
0: que no.
13: Vamos con otra legislación, ¿no? Y ahí está la controversia, y por supuesto tenía que venir el factor político, ¿no? De qué es más importante, las reglas de la FIFA o la regla de del país, por qué legislación vamos a llevar, etcétera, etcétera. Pero lejos de toda esa controversia, pues evidentemente son pocas las personas que pueden vivir en esa masificación del evento, son pocas las personas que pueden vivir el Mundial y son pocas las personas que no solo pueden comprar el boleto, porque hay que decir, el boleto no se compra como un solo boleto para poder asistir, sino que arrastra todo lo que es familia, arrastra lo que son compañeros, amigos, etcétera, etcétera. Entonces se hace una bola económica bastante interesante, ¿no? Cuando se vive en tema de amigos, a lo mejor es un poco más sencillo, cuando se vive en el tema familiar es un poco más complicado, pero está destinado a pocas personas por foro y evidentemente por precio. Podríamos, en un estudio que se analizaba dentro de lo que eran las perspectivas económicas mundialistas y las personas que lo podían ver, pues salía una cifra aterradora, ¿no? El 1.4% tendría la capacidad en el país de poder pagar y de poder ir a un mundial sin afectar económicamente su vida, ¿no? Entonces, vemos cómo los precios son elevados, nuestra calidad de vida generalizada no permite a veces estos eventos, pero también hay que entenderlo. Hay muchas personas que se van a endeudar, que van a entrar en ese rol, claro, y que no les importa por vivir la experiencia, pero claro, después hay que pagarlo y ahí es donde habrá que ver un poquito la afectación que tuvo ese evento en la familia.
0: Sin duda.

0: significativo. Algunos hablaban de un 20, 25% añadido, pero también en la parte línea, servicio turístico, la parte de hotelería, la parte de hostelería, toda la parte de restaurantes, etcétera, etcétera, pues va dependiendo. Se encuentran situaciones en las que los precios también son interesantes, porque también tienen el foro o los cupos limitados, pero se habla de un 65% de aumento de acuerdo a lo que podrían ser los ingresos estimados en el día. Estamos hablando que también es un jueves y que el jueves, por lo general, tampoco es el día fuerte para muchos establecimientos en cierto horario como el que va a ser el Mundial, y hablar de un 65-80% de aumento, pues va a ser muy interesante. Además que dentro de lo que es el Mundial, uno de los consumos más importantes es el alcohol, para llevarlo con medida, pero que dentro de lo que es el alcohol, en costos en las líneas del margen de contribución y la línea de venta, pues es uno de los factores que más deja, y entonces se estiman que los ingresos puedan venir aumentados a través de lo que es el consumo del producto, ¿no? 65-80%, aunque también hay estimaciones de lugares que a veces se ponen un poquito más de moda o que tienen un poquito más de demanda. Se habla también de hasta un 300% de aumento el día de hoy para lo que podrían ser sus ingresos. Buenas noticias, porque se mueve el factor económico y habrá
1: Claro.
0: que ver ese factor económico cómo responde, sobre todo en la microeconomía, ¿no? En la economía personal o la economía.
1: Oye, y en un sector que ha estado bien castigado, que es este de los restaurantes, que prácticamente no ha logrado una recuperación desde la época del COVID, vamos a ver cómo les va con este tema del mundial. Te agradezco como siempre, Javier.
0: No, hombre, al contrario, Erika, un gusto, y ojalá que gane hoy la selección mexicana y que ya que vamos a pagar por el festejo, que realmente valga la pena.
1: Sí, sin duda. Gracias, Javier. Muy buenos días.
0: Un abrazo, Erika, un abrazo para todo el equipo.
1: Javier Rueda, economista, platicando con nosotros de estos costos, de lo que significa ser parte de esta fiesta del Mundial. Nosotros vamos a una pausa. Al regresar hablaremos de un tema que toca y toca de manera muy sensible a San Luis Potosí. Ahora que volteamos a ver lo que está pasando en la ciudad de sede del Mundial, de los partidos como parte del Mundial, hablábamos del tema de la movilidad, destacábamos el tema de Jalisco solucionando la convivencia de los taxis tradicionales con los vehículos de plataforma. Hablábamos de Monterrey, y bueno, de Nuevo León, con este proyecto del tren ligero que no estuvo listo a tiempo, pero que bueno, pues ahí está por lo menos. Y hablábamos del colapso del sistema metro en la Ciudad de México. En San Luis Potosí, ¿qué estamos haciendo con respecto al tema de la movilidad, que cada vez se torna más compleja y con mayores vacíos en cuanto a la planeación, la realización, la organización, la dinámica de convivencia en la vía pública? Pues de esto vamos a estar platicando, que ha sido una de las grandes demandas por parte de los colectivos de ciclistas, pero también por parte de los peatones, pero por parte de los motociclistas, que son estadística muy fuerte de accidentes. ¿Qué está pasando con el tema de la movilidad en San Luis Potosí? De eso conversamos al regresar.
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1: En San Luis Potosí, pero también una causa que ha sido pausada durante mucho tiempo en el Congreso del Estado, que es regular la movilidad en nuestro territorio, es decir, generar una ley de movilidad. ¿En qué términos? Pues las visiones han sido muy diversas, ¿eh? Desde las que han presentado colectivos hasta las que han propuesto expertos en la materia y que también se han acercado a las últimas legislaturas, porque no es un tema solo de esta, vienen arrastrando el asunto desde hace tiempo. Y una propuesta que parecía ya bastante avanzada y muy sólida, que es la famosa Ley Santi. El gobierno del Estado ha dado a conocer que han presentado ya una iniciativa al Congreso del Estado, y queremos saber pues qué es lo que está pasando con todas estas visiones y estas vertientes. Por eso le agradezco mucho a Ana Sofía Aguilar, subsecretaria de Enlace Interinstitucional de la Secretaría General de Gobierno, que esté con nosotros. Gracias por acompañarnos.
9: Gracias, Erika, muy contenta de estar en este espacio.
1: A ver, primero, de todo este material que había de manera previa, incluyendo la Ley Santi,

0: ¿Qué es lo que toman en esta iniciativa de gobierno del Estado? ¿Qué es lo que se está presentando al Congreso?
1: Sí, mira, para poder empezar a hablar de la iniciativa me parece muy importante que tengamos en mente que la movilidad del día de hoy ya es un derecho humano reconocido en la Constitución Federal. Desde el año 2020 se reformó el artículo 4 constitucional para establecer o para incluir la obligación al Estado mexicano de garantizar que todas las personas nos podamos desplazar de forma segura, de forma eficiente, accesible, incluyente y sostenible. Entonces, esto significa que la movilidad realmente ya no puede entenderse de forma aislada como conceptos de transporte, vehículos, calles, sino que la movilidad realmente se entienda o se deba de entender como la forma en que una persona llega a su centro laboral o que una niña o un niño llegan a su escuela, ¿sí?
0: Claro.
1: Entonces, bajo este contexto del derecho humano a la movilidad, es que se genera esta iniciativa que busca que se emita una norma que fije la manera de hacer efectivo este derecho a la movilidad. Entonces, bueno, bajo este antecedente de la reforma constitucional, en el año 2022 se emite la Ley General de Movilidad y Seguridad Vial, que establece en sus artículos transitorios la obligación a las entidades federativas de armonizar la legislación local con la legislación general. Sin embargo, más allá de que la finalidad de esta iniciativa sea la armonización de la norma del Estado de San Luis Potosí con esta ley general, realmente lo que se busca con esta iniciativa es que se emita una norma que garantice el derecho a la movilidad de forma segura y de esta manera disminuir los siniestros viales y con ello proteger a la vida de las personas.
0: Bajo esta premisa que ya nos has puesto sobre la mesa, sí. ¿Quiénes participaron en la construcción? Porque uno de los grandes puntos torales, me parece, de una armonización como esta que mencionas y de la garantía de un derecho, no de una iniciativa simple, sino de la garantía de un derecho, involucra a muchos actores. ¿Quiénes han participado en la construcción?
1: Sí, de hecho, Erika, este es un punto fundamental y me parece que una de las principales características que hace o que le da valor a esta iniciativa con respecto a otras iniciativas, que esta propuesta fue construida de forma conjunta con la ciudadanía entre diferentes sectores como activistas, defensores de derechos humanos en materia de movilidad, académicos también, la academia también fue consultada para ello, y de forma particular con las autoridades estatales. Realmente esta propuesta se construye con base al diálogo constante y activo que se tuvo por parte de las autoridades estatales. Recoge las preocupaciones de la ciudadanía en diferentes temáticas que ellos ya traían muy identificadas y ante estas preocupaciones lo que hacemos nosotros como Estado, como gobierno del Estado, es verificar con las autoridades a las que les competirá su aplicación o su ejecución, de qué manera esas preocupaciones se pueden plasmar en una norma que realmente pueda materializarse y que no se quede en letra muerta.
0: Me quiero detener en varias cuestiones que has mencionado. La primera de ellas es, cuando hablas de que se ha tomado en cuenta los colectivos, etcétera, ¿esto que están presentando es la ley Santi o es parte de la ley Santi de la iniciativa que ustedes están presentando?
1: Qué bueno hacer esa aclaración. Efectivamente, los colectivos con los que nosotros estuvimos trabajando desde el año pasado, ellos presentaron en el 2024, si no mal recuerdo, una iniciativa que buscaba también expedir la Ley de Movilidad y Seguridad Vial en el Estado. Esta iniciativa también busca ello, busca que se expida esta ley. Sin embargo, la diferencia principal radica en la forma en que se construyó. Entonces, más que esta iniciativa venga a sustituir esfuerzos anteriores, realmente lo que viene es a complementar los esfuerzos que las propias personas de los colectivos ya habían plasmado en su primera iniciativa. Lo que hace esta segunda iniciativa es complementar la visión del Estado a largo plazo.
0: Ahora, hablabas de que se tomó en cuenta los actores que a final de cuentas van a ser ejecutores de la ley. Pero la pregunta fundamental en este tipo de iniciativas es ¿y con qué recursos? Porque lo que se tiene que contemplar tiene que ver con temas de logística, pero también con temas de infraestructura, pero con tema de ordenamiento, etcétera, etcétera, etcétera. Temas que hasta ahora no se han podido resolver ni siquiera para el centro histórico de la ciudad capital, por ejemplo, ¿no? Ni para la zona industrial, etcétera. ¿De qué recursos se va a dotar? ¿Cuál es la bolsa que va a acompañar a esta iniciativa?
1: Ese es un punto muy interesante porque precisamente responde a la naturaleza de esta norma. ¿A qué me refiero? Esta iniciativa no crea como tal una nueva estructura gubernamental. Lo que genera es precisamente nuevos mecanismos de coordinación interinstitucional. Entonces, esta propuesta apuesta por una mayor, una mejor coordinación entre todas las autoridades, entre los niveles, tres niveles de gobierno, con la propia ciudadanía. Es decir, crea mecanismos también de participación activa por parte de la ciudadanía que permitan también mejorar la coordinación entre las autoridades. Realmente, también esta norma está señalando una forma gradual de su implementación, ajá, a través de establecer de qué manera se van a generar estos mecanismos de coordinación. Entonces, realmente la apuesta en esta iniciativa es que una mejor coordinación interinstitucional se traduzca en un mejor uso del recurso público.
0: Dime una cosa, ¿a quién pone en el centro esta iniciativa? Porque, a ver, conocemos ejemplos de normativas en materia de movilidad en el mundo y hay algunos que han apostado por quien está al centro es el transporte público porque nos resuelve un problema muy fuerte que hay de saturación en la vía pública. Entonces, lo primero y lo que tiene que estar en el centro es el transporte público. O lo que tiene que estar en el centro son los mecanismos de movilidad personal y entonces apuestan por las ciclovías, por las vías para motocicletas eléctricas, hay quien ha puesto a diferentes actores. En el caso de San Luis Potosí, en el caso de esta iniciativa, ¿a quién están colocando en el centro?
1: De forma tajante, coloca a las personas en el centro de la movilidad. Para ello, la propia norma establece una jerarquía de movilidad que prioriza a quién se le dará mayor protección en la movilidad, en la vía pública. Efectivamente, pone en un primer término a las personas peatonas, que cabe hacer la mención que incluso al poner al centro a las personas, también se deberá atender con un enfoque diferenciado con razón de género, con discapacidad y movilidad limitada. En un segundo término, establece a los ciclistas o a la movilidad no motorizada. En tercer término, a los usuarios del transporte público. En un cuarto término, a los transportes o a usuarios de transporte de bienes y mercancías. Y finalmente, a los vehículos motorizados particulares. Entonces, todo el sistema de movilidad que contempla esta propuesta de ley busca que se regule de forma adecuada y se pueda materializar esta jerarquía.
0: Es que esto me regresa al tema del presupuesto, al tema de los recursos, porque si tú exiges a una autoridad municipal, por ejemplo, que dé prioridad a los peatones, esto significa generar, por ejemplo, no solo señalética, sino infraestructura. Si estás considerando, como me lo decías anteriormente, el tema de la inclusión de las personas con capacidades diferentes o con discapacidad, pues también implica una infraestructura que hoy día no tenemos. Y no solo no tenemos en la capital potosina, sino la tenemos en el centro del estado, mucho menos en el resto de los municipios. ¿De dónde van a sacar recursos esos municipios para poder cumplimentar esta responsabilidad?
1: Sí, mira, los municipios, la forma en que deben implementar esta norma, también en los transitorios de esta propuesta se señala que será de forma gradual. Sí. Primero se establecen los transitorios un plazo para que el Estado instale el Sistema Estatal de Movilidad y Seguridad Vial. Y este sistema estatal precisamente tendrá la facultad de emitir ciertos lineamientos, protocolos, recomendaciones a los municipios para que en sus presupuestos, en sus leyes de ingreso y de egresos, establezcan la forma de aplicar el recurso siguiendo estos lineamientos y estos parámetros y los principios que señala la propia norma. Y no es una invención que nada más aquí se nos haya ocurrido, así lo establece la ley general. Entonces, realmente, aunque establece la posibilidad de hacerlo gradual, tenemos que ir hacia allá.
0: ¿Gradual a qué plazo?
1: Mira, en los transitorios estamos señalando primero un plazo de 180 días para que los ayuntamientos hagan las adecuaciones a su reglamentación municipal.
0: Sí.
1: Dentro de ese plazo, obviamente, el Estado estará presente en capacitación, en asesoría, a través de la Coordinación para el Fortalecimiento de los Municipios, CEFIM por sus siglas. Se están proyectando una serie de capacitaciones para, primero, hacer conciencia en los municipios sobre de qué va esta iniciativa, sobre hacia dónde tenemos que dirigir la política pública en materia de movilidad.
0: Oye, pero los vamos a agarrar yéndose. los alcaldes, prácticamente en el cierre de sus administraciones.
1: Hay que continuar, esto es para adelante.
0: ¿Qué es lo que esperan del Congreso del Estado? Con esta iniciativa que han enviado, ¿cuál ha sido la primera respuesta que han tenido? Porque en el Congreso ya venían trabajando incluso estas gestiones. ¿Cuál ha sido la respuesta de los diputados?
1: Bien, de hecho, esta iniciativa también es firmada por la diputada Jacqueline. Ella es la presidenta de la Comisión de Transporte en el Congreso del Estado. Entonces, realmente también viene avalada por diferentes integrantes del Congreso. De hecho, también otro compañero, Emilio, ha estado presente en su... Exactamente. En su realización o dando acompañamiento en diferentes momentos. Entonces esperemos que se pueda transitar sin mayor problema. Habrá que seguir todos los parámetros del proceso legislativo que la propia norma establece y esperemos que se llegue a un buen término.
0: Por ponerlo en términos simples, ¿de qué le va a servir esta ley a la población?
1: Proteger la vida de las personas cuando éstas estemos en la vía pública. Es un gran reto, pero realmente el señor gobernador le ha apostado por la movilidad y de hecho él ha sido quien ha instruido la generación de esta norma que permita la creación de un sistema de movilidad más ordenado, más seguro y más incluyente.
0: ¿Cuáles son los tiempos que calculan para que esta iniciativa pueda ser aprobada?
1: Bueno, ahorita el punto medular que nos pudiera no retrasar, sino detener un poquito en el tiempo para realizar las consultas. Se está en esa revisión de forma conjunta, en lo que el Estado pueda aportar, apoyar para ese efecto, así lo estaremos realizando.
0: ¿Quién va a pagar esas consultas? Porque dice el Congreso del Estado que no tienen recurso.
1: Se generan los mecanismos necesarios.
0: Ana Sofía, yo te agradezco mucho que hayas estado con nosotros. Ojalá nos permitas dar seguimiento.
1: Claro
0: a cada una de las etapas que están por venir. Creo que esta ley de movilidad ha sido muy reclamada por parte de los diferentes sectores y va a ser muy importante que veamos cómo avanza, pero que también se cuiden las formas de cómo se va a implementar para garantizar que efectivamente cumpla el objetivo que ya nos decías, es proteger la vida de las personas en la vía pública. Te agradezco mucho que hayas estado con nosotros.
1: A ti, Erika, muchísimas gracias.
0: Ana Sofía Aguilar Rodríguez, subsecretaria de Enlace Interinstitucional de la Secretaría General de Gobierno, platicando con nosotros de esta ley de movilidad, que bueno, pues por supuesto nosotros hemos estado aquí dando seguimiento desde el punto de vista de los colectivos, desde la perspectiva del Congreso del Estado, desde la academia y ahora pues también en la parte de la propuesta generada por parte del gobierno del Estado. Y vamos a seguir, por supuesto, dando seguimiento y vamos a seguir en la observancia de cómo avanza y cuáles son los objetivos que se van alcanzando, pero también con los sujetos obligados, porque ahora nos tocará esta parte, ya que está ahí puesta sobre la mesa la iniciativa, ¿qué opinan quienes la tienen que implementar, quienes la tienen que ejecutar? Y uno de los grandes retos justamente hoy va a ser pues la realización de los eventos en el marco del Mundial de Fútbol. Ya hablábamos del caso de la Ciudad de México, pero también hay que hablar del caso de San Luis Potosí. Se han organizado eventos en diferentes municipios, por supuesto también en la capital potosina, por parte de diferentes niveles de gobierno, de cómo se va a permitir pues que los potosinos y las potosinas vivamos pues esta fiesta a través de las pantallas gigantes, a través de las festividades, incluso a través de las celebraciones organizadas por diferentes personas y las que serán improvisadas, porque si hoy gana la selección mexicana, vamos a ver a mucha gente con ánimo de celebrar, con ánimo de salir a las calles y cómo se va a estar garantizando la seguridad. Una seguridad que, por cierto, ha demandado desde hace muchísimo tiempo uno de los gremios que hoy está formando parte de las movilizaciones y las manifestaciones en la Ciudad de México, que es el gremio de los autotransportistas, que han estado denunciando la falta de seguridad en los caminos y carreteras que comunican a nuestra entidad y que comunican a nuestro país, y que de nueva cuenta han amagado con salir a las calles precisamente por la falta de una respuesta efectiva por parte de las autoridades. Albina Castañón nos tiene información.
2: Transportistas de la Alianza Mexicana de Organización de Transportistas advirtieron de posibles bloqueos en distintas regiones del país por incumplimientos del gobierno federal. El delegado de la organización, Rafael Hernández, informó que ya se ha enviado un pliego petitorio formal a la presidenta de México, Claudia Sheinbaum. El objetivo, detalló, es que se atiendan de manera urgente diversos temas que permanecen en el olvido y sin solución aparente. El representante de transportistas señaló que las protestas programadas podrían incluir afectaciones directas a la circulación en las principales carreteras del territorio nacional. Aunque Hernández Montalvo no precisó las fechas exactas ni los puntos específicos donde se desarrollarán las movilizaciones, dejó en claro que la base transportista está lista para salir a las calles. El gobierno federal debe enfocarse en resolver los problemas que enfrenta el sector del transporte de carga, expresó con preocupación el dirigente y hizo hincapié en el abandono institucional que resiente el gremio. Para la organización es importante que el gobierno federal garantice condiciones dignas y seguras tanto para los operadores que arriesgan su vida en las rutas como para los empresarios del autotransporte. Al hacer referencia a estos conflictos sociales de carácter nacional, el dirigente sostuvo que es necesario que las autoridades privilegien el diálogo y la negociación activa. Hasta el momento, el gobierno federal no ha emitido ninguna postura pública ni una respuesta oficial ante estas declaraciones de los transportistas. Hasta aquí la información.
0: Gracias, Albina. Y mientras tanto, pues uno de los puntos en donde se va a concentrar la gente en el caso de San Luis Potosí es el estadio que antes conocíamos como Alfonso Lastras. Yo sé que mucha gente lo sigue conociendo como tal. Y ahí está mi compañera Jimena González. ¿Cómo se está viviendo el ambiente, Jime? Buenos días.
3: ¿Qué tal, Erika? Buenos días. Es un gusto saludarte. Así es, como lo dijiste, nos encontramos el día de hoy en el Estadio Libertad Financiera, anteriormente conocido como Alfonso Lastras, a poco más de una hora de comenzar la transmisión en vivo de la inauguración mundialista en esta edición 2026. Las personas ya están llegando al recinto con café en mano en lugar de cerveza, pero todos con la playera de la selección mexicana, y a quienes se les olvidó, pues aquí afuera están vendiendo. Se espera un llenado total, aunque cabe recalcar que se redujo la capacidad del recinto para el evento, pues aunque normalmente es para más de 25,000 personas, el día de hoy únicamente podrán ingresar 21,000 asistentes.
0: Sí, Jime, bueno, pues vamos a ver qué es lo que se tiene ahí proyectado. Es decir, además de la transmisión de la inauguración y del partido, ¿habrá, pues digamos, una fiesta en torno a ello?
3: Sí, al momento se encuentran varias actividades, hay incluso pintacaritas, juegos para los niños, ya están llegando niños, al parecer funcionó que cancelaran las clases el día de hoy. Sí, ya están llegando, aún no se les permite el acceso a las personas, están aquí afuera, nos dicen que ya en unos minutos más se les abrirá la puerta por el acceso número 4. Y también es importante mencionar que está bloqueado el paso por la calle Malaquita para que tomen sus precauciones si vienen para acá y puedan entrar por una ruta alterna.
0: Claro. Jime, te agradezco mucho el reporte y seguimos en comunicación, atentos a cómo se dan las cosas. Muy buenos días.
3: Gracias a ti, Erika. Buenos días.
0: Jimena González, bueno, pues ese será uno de los puntos de reunión. Se han organizado algunos eventos por parte del gobierno del estado, por parte del ayuntamiento de la capital, así que nosotros vamos a estar pendientes. Nos estaban preguntando a ver qué va a pasar con el partido de hoy. El partido de hoy, particularmente el de hoy, sí va por algunas televisoras abiertas, por un par de canales, ¿no? Los más reconocidos de ambas televisoras nacionales, de las más importantes. Sin embargo, como os lo adelantaba al inicio de este espacio, son cosa de 30 y tantos partidos los que van a ir por televisión abierta y el resto de los 104 van a ir por televisión restringida. Van a tener un costo, el contratar, pues, el poder verlo en tu casa. Pero además, para los negocios que quieran poner hoy el partido, esto va a tener un costo. Es decir, un restaurante no puede decir nada más, déjame prendo la tele y le pongo en el canal. No, van a tener restricciones al respecto. Y aunque justamente el INPI ayer, ante todo el nerviosismo que se ha vivido, decía que no va a andar tampoco cazando, porque además tampoco tiene capacidad, seamos honestos. No tienen capacidad de andar revisando cada changarro a ver si pusieron o no pusieron el fútbol y cuánta gente tenía en el momento que prendieron la pantalla. No hay esa capacidad. Es más, te voy a ser honesta, desconozco cuál es la capacidad de inspección que puede tener el INPI. Al punto que, a ver, en tianguis habituales en San Luis Potosí, pues se venden muchos productos pirata y cuando has visto una revisión ahí por parte del INPI, ¿no? Ha sido garbanzo de libras y llegan y revisan y con operativos muy bien establecidos y proyectados. El que vayan a estar cazando, pues eso decía el INPI ayer, no va a ser así. Pero, por ejemplo, en el caso de los municipios, pues sí se arriesgan. Autoridades municipales que pongan ahí megapantallas sin haber pagado los derechos, sí se arriesgan. Lugares grandes, digamos, de comensales, de mesas, digamos, de 50 mesas, pues se arriesgan muchísimo, porque por supuesto es donde van a tener la vista. Pero además, pues aquí la premisa sería, ¿y para qué arriesgarse, no? Los negocios que quieran transmitir el fútbol, que quieran transmitir el mundial, pues híjole, ¿para qué arriesgarse una multa? Que puede ser o no puede ser que te cachen, pero ya te la estás jugando y con multas muy considerables. Entonces, pues, valdrá la pena ahí. Insisto, para la visión, para poder sintonizarlo en lo personal, pues tendrás alternativas. Ahí, pues, si quieres ver los 104 partidos, pues hay que pagar. Si quieres ver los 30 y tantos que irán en televisión abierta, pues no vas a tener ningún problema, pero también vas a tener la posibilidad de escucharlos donde quiera que estés, a través de nuestras estaciones hermanas W, La Qué Buena y Los 40. Vamos a tener transmisiones de todos los partidos, todos a través de la radio. Y saludos a la gente que ya nos ha dicho que ya en la empresa le dijeron, que ya en el transporte le dijeron que van a tener ahí la radio. Bueno, pues nosotros lo vamos a compartir contigo. Vámonos con más.
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0: Pues en esta mañana ya echamos un vistazo a cómo están las cosas en la Ciudad de México. Ya nos enlazamos con Jimé González al Estadio Alfonso Lastras, que es uno de los puntos de reunión. Pero, ¿cuáles son aquellas actividades que se están montando y cómo se están dando por parte del Ayuntamiento de la Capital? ¿A dónde nos están convocando? Me estoy enlazando con el presidente municipal de la Capital, Enrique Galindo Ceballos. Alcalde, ¿cómo estás? Buenos días.
9: Erika, muy bien, muy contento. Pues se llegó el día, 11 de junio. Arranque del Mundial en nuestro país, con nuestra selección y en nuestra ciudad, Erika.
0: A ver, ¿cuál es el ánimo, alcalde, que se tiene? ¿Cómo le hacemos los potosinos, potosinas, para poder participar en este Mundial? Que ya también lo platicamos en esta mañana, alcalde. La verdad es que pues no todos tenemos la posibilidad económica, laboralmente, de poder estar en los estadios, en los partidos. ¿Cómo lo vamos a vivir en San Luis Potosí?
9: Gracias por la pregunta. Y fíjate, hay un elemento adicional, Erika, al que tú dices, que tu público lo sabe. Pues no se va a transmitir en televisión abierta. Eso está un poco limitado. Y por eso es que nosotros decidimos convocar a la ciudadanía a que vengan al Carmen. La Plaza del Carmen está lista desde ayer con una pantalla monumental, con los derechos de transmisión garantizados, no solo para el partido de hoy, sino todos los partidos del Mundial. Hay sillas para que estén cómodos y hay una serie de atractivos para niños, niñas, para adultos mayores, para personas con discapacidad que quieran ir a ver el fútbol con nosotros al Carmen. Están cordialmente invitados. Y uno de los atractivos del día de hoy, que me parece que ya tiene un lugar ganado en la gente, es la Feria del Elote, que se está instalando en Fundadores, en Armas, y vas a poder llevar a tus niños a disfrutar una serie de inflables con motivo del Mundial, a tomarse las fotos, y próximo ya el partido, ahí alrededor de la 1:00 p.m, que empieza el partido y la ceremonia, ya te puedes ir al Carmen a disfrutarlo, Erika.
0: No, o al revés, digo, oye, porque es en la mañana, pero a ver, luego pasamos por el elote y nos vamos a ver el partido, ¿no?
9: Esa es buena idea, pasar por el elote y luego ya nos vamos.
0: Nos sentamos ahí a comer el elote viendo el fútbol. Oye, alcalde, pero dime una cosa, ¿cuáles son las restricciones de qué sí que no podemos llevar para estar precisamente en Plaza del Carmen disfrutando de estos encuentros?
9: No, mira, al contrario, es muy abierto, pueden ir, obviamente. Las restricciones normales, no hay que llevar armas, no hay que llevar nada de eso, no se necesita. Está muy ordenado, el público potosino es muy ordenado, lo he dicho siempre. El público llega, se sienta en su silla, disfruta, van en grupos, son ambientes muy familiares. Obviamente no hay que llevar ningún tipo de bebida alcohólica. Ahí hay bebidas de los patrocinadores de la FIFA que están ahí, puntualmente Coca-Cola. Hay que estar ahí. Nosotros además, y quiero decirle a tu público, que les vamos hoy, en particular por la inauguración y el Juego de México, tenemos preparadas playeras para prácticamente todos los que nos visiten hoy en la Plaza del Carmen. Estaremos dando balones, te voy a mandar a ti tus termos, tenemos termos para toda la gente, balones, playeras. La idea es que hagamos una gran fiesta de apoyo hoy a la selección y desde luego una reactivación al Centro Histórico, que eso también es importante. El Centro Histórico está listo, ayer en la noche estuve ahí hasta las 1 de la mañana, el centro está precioso, hay que irlo a visitar y hay que irlo a reactivar, así que se juntan todas estas cosas importantes para la ciudad y ahí los esperamos hoy, desde las 11 de la mañana a la Feria del Elote.
0: A partir de las 11 de la mañana.
9: ¿Perdón?
0: A partir de las 11 de la mañana, entonces.
9: A partir de las 11 está la Feria del Elote, entiendo que 11:30 empiezan las transmisiones y los protocolos inaugurales y el partido a la una de la tarde. Si yo fuera con mis hijos, les diría, como dijiste tú, vamos a Fundadores, ahí va a haber una serie de inflables y de atractivos para los niños y niñas, ahí les compran su elotito, nos encaminamos hacia el Carmen, cruzamos Plaza de Armas, ahí hay más elotes, y en Armas se acomodan temprano, estamos listos por si hay lluvia, estamos listos por si hay sol, y estamos listos por si hay mucha algarabía por el partido de México.
0: Oye, nos pregunta la gente si tienen costo los inflables o son gratuitos.
9: No, es totalmente gratuito, como lo hacemos en el gobierno. Los inflables, las playeras, los balones, los termos, todo es absolutamente gratuito. La entrada al Carmen es totalmente gratuita. No hay que ir más que con muchas ganas de disfrutar el partido de México-Sudáfrica.
0: Oye, alcalde, déjame preguntarte también, porque lo están poniendo sobre la mesa, todos esperamos que hoy gane México, eso lo deseamos todos, pero ¿qué pasa con los festejos que pues no sean tan organizados, los improvisados? Seguramente la gente va a querer salir a la calle a celebrar, a disfrutar, pero también es un día, jueves, a final de cuentas, en que mucha gente todavía está en actividades laborales. ¿Cómo se va a garantizar esta convivencia, pues?
9: Mira, sí es un día peculiar porque seguro va a ganar México y a las 3 de la tarde pues la ciudad se convierte ahora en un espacio de festejo. Nosotros invitamos a la gente a hacerlo con orden, es una tradición salir a Carranza, nosotros los invitamos a quedarse en el Carmen o ir a la Plaza de Armas, o un punto de reunión también es Sureste y Carranza. La verdad es que la gente se va a desbordar y ya está lista el operativo de vialidad para pues que se dé el festejo sin mayor problema, ¿no? Estamos listos para ello. Los otros partidos son en la tarde-noche, así que cambia la dinámica, pero el de hoy me parece que aunque todavía hay mucha actividad laboral, la gente pues se va a concentrar en el partido. Entiendo que el gobierno del estado suspendió actividades, nosotros estamos trabajando en este momento, vamos a invitar a la gente a que vaya a ver el partido alrededor de las 12, 1 de la tarde, que se vayan a verlo donde consideren. Y también eso aminora un poco la presión en la ciudad sobre movilidades y no interrumpir. Es un día atípico, pero es un día bonito para la ciudad.
0: ¿Tu pronóstico, alcalde? ¿Gana México?
9: 2-0 a favor México. 2-0 a favor México hoy.
0: Bueno.
9: Y que se abran las apuestas.
0: Te agradezco como siempre, alcalde. Muy buenos días.
9: Gracias, Erika. Un abrazo. Ahí te esperamos. Gracias.
0: El presidente municipal de la capital, Enrique Galindo Ceballos, invitando a las actividades que se han organizado justamente para que todos los potosinos y potosinas podamos ser parte de la fiesta, pero también en este ánimo de mantener el orden en nuestra ciudad. Y nos estamos enlazando con Raúl Espinosa. Vámonos con los deportes.
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0: Desde la Ciudad de México, en el corazón del Mundial, Raúl Espinosa, esta mañana. ¿Qué nos tienes, Raúl?
12: ¿Cómo estás, Erika? Buenos días a todos. Nuevamente un gusto saludarles. Bueno, déjame decir que aquí en el Zócalo la situación es un auténtico desastre. Porque a minutos de que se supone se abran las puertas para el FanFest, la verdad, la logística y la seguridad está totalmente rebasada. Un lado que también hay muy pocos efectivos policiales en las calles aledañas al Zócalo, sobre todo en Venustiano Carranza y 20 de noviembre, donde 20 de noviembre es la que da el acceso precisamente al FanFest. Mucha gente se formó desde muy temprano, desde las 4 de la mañana, y vino a hacerse una fila kilométrica. Sin embargo, conforme avanzó el día, muchos aficionados terminaron por colapsar el cruce de Carranza con 20 de noviembre y ya no respetaron la fila. No hay autoridad que ponga orden acá. Mucha gente está muy molesta porque algunos piden que se formen y algunos otros pues están tratando de aprovechar ahora sí que ese colapso para volcarse al frente y deshacer pues el poco orden que los propios aficionados se le habían puesto a esta fila que por la mañana les mostraba aquí en las imágenes en exclusivas para Global Media América.
0: Raúl, pues qué barbaridad, porque además hay que decirlo, creo que esto no los toma por sorpresa, creo que ya se proyectaba la gran cantidad de personas que llegarían a ser parte de este FanFest, y bueno, no es posible que se haya descuidado pues el tema de la logística del ingreso, que es la primera parte, digamos, la primera aduana.
12: Sí, mucha gente que está aquí está reclamando precisamente esa situación, el tema de la logística. También hay poco civismo de parte de muchos aficionados.
0: Sí, claro.
12: Realmente muchos, me parece que al darse cuenta que la fila era muy grande, muy, muy grande, aplicaron la fácil, se fueron hasta adelante, y ahora de una fila que había, se ha vuelto ya adelante un conglomerado impresionante, y yo no sé cómo le van a hacer para accesarlos, Aquí sí no prevalecen los maestros ni el sindicato, porque en cantidad son muchísimos más los aficionados que vienen al FanFest. Los maestros ni se han asomado, y yo creo que no lo van a hacer. Pero sí veo muy poca seguridad, Erika. Evidentemente, nula logística para el acceso. Hay que recordar que son 50,000 los que pueden ingresar, no más. Entonces, cuando llegue la plaza a su capacidad, se cierran las puertas, pues sí, no podría ingresar nadie más.
0: Oye, ¿y la presencia de la fuerza del orden, de la fuerza pública, no la ves por ahí?
12: La verdad no, Erika. La verdad no se ve en efectivos. Estaba abierta esta calle de Carranza, que te digo, es la que hace el cruce con 20 de noviembre, por donde se accesa al FanFest, justo a un costado, digamos, para orientarlos, de Palacio Nacional. Palacio Nacional queda, pues sí, de costado, digámoslo así, en esta gran plaza, el Zócalo. No hubo tránsitos que cerraran la calle, la calle la cerró la gran cantidad de aficionados que hay. Y no, en ningún momento, hace unos instantes vinieron algunos trabajadores de gobierno a pedirle a la gente que hiciera fila y que se corriera a la derecha sobre la banqueta para que en esa fila de una o cuando mucho dos personas se diera el ingreso. Ya después de esa persona que vino no volvió a pasar nadie. Y bueno, aquí tú puedes escuchar los gritos de la gente que ya quiere ingresar. Porque evidentemente tiene muchos que no se metan.
0: Claro. Híjole, Raúl, pues hoy le preguntaron a la presidenta si iba a estar ahí en el FanFest. Ella dijo que lo estaba contemplando, que de ratito nos decía a dónde iba a ver el partido. Pero bueno, ya escuchamos el ambiente en el que están las cosas ahí. Yo dudo mucho que la presidenta siquiera se vaya a asomar por esos rumbos. Pero ya nos mantendrás al tanto, Raúl. Y por supuesto reiterar que la transmisión del partido inaugural estará a través de las tres estaciones de Global Media, W, La Qué Buena y Los 40. Gracias, Raúl.
12: Saludos para todos, Erika. 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
0: Gracias, Raúl, muy buenos días.
12: Saludos para todos.
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0: Bueno, pues se nos ha acabado el tiempo en esta mañana. Estaba actualizando la información. Pues sí, la presidenta nada más dejó así, le abierta la posibilidad. Dijo que ya de rato avisa dónde va a haber el partido. Sabemos que no va a ir al estadio. Recordemos que eso está dinámica para que fueran niñas mexicanas las que pudieran estar en su lugar. Y había dicho que iba a estar en el FanFest. Hoy le preguntaron y dijo, de rato les digo. Vamos a ver qué es lo que sucede, pero las cosas no pintan bien. Al menos en el Zócalo de la Ciudad de México. Vamos a ver qué es lo que sucede, pero por lo pronto te reitero que tú puedes vivir la fiesta del Mundial a través de Global Media. Global Media te va a llevar estas transmisiones, no solo la del día de hoy, sino de todos los partidos a través de nuestras estaciones que forman parte de este grupo Global Media, a través de W Radio, a través de Los 40 y a través de La Qué Buena. Gracias, gracias de verdad a la gente que con gran nostalgia nos dicen, por ejemplo, fanáticos de San Luis, es emocionante escuchar el Mundial por la radio y en W son los mejores narradores. ¿Cuál es tu pronóstico para hoy, Erika? Yo también quiero ser muy optimista y yo voy a decir que gana México 3-1. Yo creo que sí, sí, sí logramos ese resultado. Vamos a ver cómo terminan las cosas, pero yo espero que en un ratito más todos estemos festejando y celebrando no solo que se pudo comenzar el Mundial en México, sino que además podamos ver el triunfo de la selección mexicana. Pero yo te agradezco mucho que hayas estado con nosotros esta mañana, se nos ha acabado el tiempo. Gracias a María Lila Vene San Luis por confiar en nosotros, gracias a todo el equipo que hace posible esta emisión informativa, pero sobre todo gracias a ti por acompañarnos, por confiar en este espacio informativo. Mañana ya es viernes y aquí te vamos a estar esperando en punto de las 7 para platicar del triunfo de la selección mexicana. Mientras tanto, excelente día.
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4: Los restaurantes se declaran listos para sintonizar la fiebre mundialista. Para ello, implementaron una agresiva estrategia de promociones y actividades especiales para atraer a un mayor número de comensales. La iniciativa de una nueva ley de movilidad plantea una mayor coordinación entre las autoridades municipales y estatales para regular el tránsito y mejorar la movilidad para prevenir accidentes. La titular de la Coordinación de Protección Civil, Nadia Ochoa, anunció que se emitirá un llamado preventivo a las coordinaciones municipales de las cuatro regiones por las lluvias de la próxima semana.
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Llegamos al viernes, viernes 12 de junio del año 2026. ¿Cómo te va? Muy buenos días, bienvenido, bienvenida. Qué bueno que nos acompañas porque ya estamos listos para llevarte lo más relevante de la información. Todo, pero absolutamente todo lo que tienes que saber de lo que está sucediendo en San Luis Potosí, en la región, en México y en el mundo. Y vaya que hay temas que compartirte de lo que ha estado sucediendo en las últimas horas. Yo soy Erika Salgado, a nombre de todo el equipo que hace posible este esfuerzo de comunicación. Te doy la bienvenida, gracias, gracias por estar con nosotros esta mañana a través de la radio, a través del 96.9 en San Luis, Soledad, Mezquití, Villa de Pozos, Villa de Reyes, Zaragoza, Santa María del Río, a través de Media Luna FM 97.3 en Río Verde, Ciudad Fernández, San Ciro de Acosta, Villa Juárez, Cerrito, Santa Catarina, Cárdenas, Alaquines, Rayón, Lagunillas y en Querétaro, en Arroyo Seco, Landa de Matamoros y Jalpan, pero también a través de la televisión, canal 4.1 de televisión abierta y canal 4 de los sistemas de paga. Estamos también a través de la magia de las redes sociales que nos permiten llegar a todo el mundo a través de la cuenta de Facebook, el canal de YouTube, la cuenta de X de Global Media MX, pero también nos encuentras en Spotify como Altavox con Erika Salgado. Y tenemos que hablar precisamente de lo que sucedió el día de ayer en el arranque del Mundial. La buena noticia, el triunfo de la selección mexicana, que le da paso a la inauguración de este evento, al arranque del Mundial de Fútbol, con un buen resultado por encima de Sudáfrica, 2-0 al abrir el Mundial 2026. Se desató el festejo por parte de los aficionados, bueno, de una forma impresionante. Incluso aquí en San Luis Potosí, el hasta bandera, la glorieta Bocanegra, fueron algunos de los puntos donde se concentraron los aficionados para celebrar justamente este triunfo. En el caso de la Ciudad de México fue el Ángel de la Independencia, la presidenta de México incluso también estuvo ahí atenta al fútbol, pero en general el ambiente fue de felicidad tras el resultado de la selección mexicana. En el caso de la presidenta de México, Claudia Sheinbaum, y la jefa de gobierno, Clara Brugada, se trasladaron al norte de la capital, y lo habíamos dicho aquí, ¿no? Por supuesto que no iba a ir al Zócalo, pues, si no se trataba de generar ahí un conflicto mayor, ¿no? Imagínate que la coordinadora hubiera sabido que estaba la presidenta en el Zócalo, en el FanFest, bueno, pues hubieran desbordado, si de por sí se vivieron situaciones muy tensas. Bueno, pues se fue al Deportivo, se fue a la zona de Gustavo Amadero, al Deportivo Hermanos Galeana, en donde se habían colocado pantallas gigantes, ahí también era parte de los eventos del FanFest, y bueno, pues así celebró la presidenta de México, Claudia Sheinbaum, el primer gol de la selección mexicana.

0: Bueno, pues la presidenta de México allá aparecía con Clara Brugada, celebrando, brincando, extendiendo la bandera de México en medio de un ambiente totalmente festivo, mientras que en las inmediaciones del Estadio de la Ciudad de México, para ser específico, en las inmediaciones de la Puerta 8, se acercó, logró llegar pues hasta ese punto un grupo de encapuchados. No están identificados con ninguno de los grupos que se están manifestando. Es esta famosa, este famoso bloque negro que acompaña casi casi a todas las manifestaciones. Bueno, pues fue el grupo que logró llegar a la puerta 8 del Estadio Ciudad de México, donde se realizaba la inauguración del Mundial, donde estaba disputándose el partido de la selección mexicana. Y de acuerdo con los reportes, los manifestantes lanzaron piedras contra elementos de la policía capitalina, buscaron confrontarlos, estuvieron pues muy agresivos, realizando pintas, actos vandálicos, y bueno, pues en medio de un ambiente muy tenso, a las afueras de un lugar en donde se inauguraba, se daba por inaugurado el Mundial de Fútbol. De hecho, ya como el saldo final, se dio a conocer que se registraron incendios, la volcadura de un vehículo durante los disturbios ocurridos en las inmediaciones del Estadio Ciudad de México, o sea, de la inauguración del Mundial. Los incidentes ocurrieron mientras pues se realizaba dentro del partido, y esto lo quiero decir porque mientras adentro todo era fiesta, todo era celebración porque pues, se dio el triunfo de la selección mexicana, afuera escenas que parecían sacadas de zona de guerra. Un vehículo volcado, mucho humo entre las bombas de gas lacrimógeno que lanzó la policía, que dicen que no las utilizan, pero bueno, es evidente que sí. El humo de los incendios provocados por este bloque negro de los manifestantes, los enfrentamientos, las confrontaciones, la tensión. De verdad que las imágenes eran como de zona de guerra, mientras adentro todo era felicidad. Y bueno, pues en medio de esta situación, la buena noticia es que al menos el Mundial pues sí está generando empleos. Sin embargo, en el caso de la Ciudad de México son empleos temporales, y en el caso del resto del país, como es el caso de San Luis Potosí, son empleos informales. La expectativa de una mayor afluencia turística y la derrama económica que esto iba a traer a la entidad, pues sí comienza a reflejarse en la generación de empleos, pero bueno, pues temporales y muchos de ellos informales. Gran parte de estas oportunidades laborales están bajo el esquema de informalidad, en donde pues se les contrata para estar en los puestecitos, estos de venta de productos alusivos al Mundial, pero que ni siquiera son oficiales, que no son tiendas establecidas y que por ende pues están totalmente en la informalidad y además de manera única y exclusivamente temporal. Esto pues no impacta directamente, y hay que decirlo, en la economía, y así lo reconoció el secretario de Trabajo y Previsión Social en San Luis Potosí, Crisógono Sánchez Lara. Pero mientras estamos en el festejo y mientras estamos en esta situación, pues yo creo que de un ánimo incluso ya un tanto despreocupado, porque estamos en medio del Mundial, porque estamos celebrando el triunfo de México, Estados Unidos continúa en una situación muy tensa con el resto del mundo. Ayer platicábamos de las declaraciones de Donald Trump de que no necesita México y que por ende está pensando si rompe o no con el Tratado de Libre Comercio que se tiene entre México, Estados Unidos y Canadá. Y ayer el presidente de Estados Unidos tuvo dos momentos. Uno de mucha tensión en contra de Irán, en donde dijo, no hombre, ya está ganada esta guerra. Y luego sale a decir que están en medio de un acuerdo, que se ha logrado un acuerdo con Irán para terminar la guerra. Dijo que los documentos finales ya se están trabajando, que están a la espera de la firma, pero que esto ya prácticamente es un hecho.
1: We just made a great settlement.
0: Acabamos de llegar a un gran acuerdo de la guerra con Irán. Y vamos a estar sujetos a la finalización de documentos que deberían estar listos en los próximos días. Probablemente con una firma quizá en Europa, es algo estupendo. Los mercados bursátiles subieron 1,000 puntos, eso significa que les gustó el trato. Les gusta el trato. Ha sido bien recibido. Empezamos a bajar, creo que más de lo que bajaba antes. Dije que cuando estaba en Iowa el galón costaba $1.85 el galón. Y bueno, pues él hablaba precisamente de la gasolina y de la liberación del estrecho de Hormuz por donde pasan los combustibles. Pero más se tardó Donald Trump en hacer estas afirmaciones que el portavoz del Ministerio de Exteriores de Irán en salir a asegurar que Teherán todavía no ha alcanzado ninguna conclusión final con respecto al acuerdo con Estados Unidos, pese a que el presidente de Estados Unidos decía, como lo escuchabas, nada más nos falta cosa de una firmita, ¿no? No, pues no, ¿cuál firma? Todavía lo están deliberando. Irán no está convencido. Afirmó que la mayoría del texto estaba finalizado, pero que la Casa Blanca no dejó de cambiar sus posicionamientos con respecto a negociaciones. Este Trump que todos conocemos, ¿no? Que dice una cosa, pero en documentos plasma otra y luego se le ocurre otra cosa, etcétera. Es lo que acusa a Irán que está sucediendo y que es lo que está entorpeciendo, pues, el fin de la guerra. Vamos a ver qué es lo que sucede en las próximas horas, que va a ser fundamental para saber si hemos alcanzado o no un momento de paz. Pero por lo pronto, por supuesto, la nota en todos los medios nacionales es el triunfo de la selección mexicana. Y la contraparte, los actos vandálicos del día de ayer de este famoso bloque negro. Vamos a estar platicando de estos y muchos temas más. Quédate con nosotros. Mis redes sociales siempre a tu disposición. Erika Salgado en Facebook, arroba Erika-Salgado en X y Erika Salgado GM en Instagram. Enseguida volvemos.
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2: 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En un momento continuamos.
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5: En el cine de Robert Zemeckis, los héroes no sobreviven por ser los más fuertes. En las cintas de Robert Zemeckis, los héroes sobreviven por su capacidad de engañar a su propia mente para no quebrarse ante el trauma. El náufrago Chuck Noland proyecta una personalidad en una pelota llamada Wilson para no colapsar por la soledad. El capitán Miller, buscando al soldado Ryan, oculta su vida civil bajo un misterio absoluto para que el pánico no lo mate a él ni a sus hombres. Y Forrest Gump utiliza el movimiento puro, el correr, como una forma de meditación para procesar el duelo. Son mecanismos de defensa que funcionan como un ancla con la realidad cuando el mundo exterior se vuelve insoportable.
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8: Estamos de regreso y cuando son las 7 de la mañana con 16 minutos, 7 con 16, el termómetro está marcando 17 grados Celsius, la máxima para el día de hoy será de 26, la mínima será de 16, hay condiciones de humedad, la calidad del aire por primera vez en no sé cuántos días. Por primera vez tenemos calidad del aire buena y eso obedece a que hay ráfagas de viento soplando sobre la zona metropolitana. El pronóstico, digamos, que nos da la Coordinación Estatal de Protección Civil, que es un poco más extendido a las diferentes zonas del estado, nos marca que en la zona centro tendremos una temperatura máxima de 28 grados, una mínima de 16. En la zona huasteca, 36 grados, la máxima, 23 la mínima. En la zona media, 33 la máxima, 20 la mínima. Y en la zona altiplano, 31 la máxima y 16 la mínima. Van a continuar las lluvias. No solo en las próximas horas, sino en los próximos días. La Coordinación Estatal de Protección Civil informa que para el día de hoy se están pronosticando lluvias y tormentas puntuales que pueden ser fuertes a partir de la tarde, que se está monitoreando pues los diferentes fenómenos naturales que están impactando en zonas cercanas a nuestro país y bueno, pues que ya se estarán dando los anuncios pertinentes para que lo tengas en consideración, pero por lo pronto continúan las lluvias en territorio potosino. Por cierto, lo que también continúa es el Mundial. El día de hoy se va a transmitir el partido de Canadá, que forma parte de la jornada 1 a las 12:30 del mediodía a través de la Qué Buena. El partido de Estados Unidos-Paraguay va a ser a las 6:30 de la tarde a través de W Radio, los vas a poder sintonizar. Bueno, pues es lo que te estaremos presentando en la cobertura del Mundial, lo que tenemos en la agenda para el día de hoy. Pero hablemos de lo que dijo en esta semana el presidente de Estados Unidos, Donald Trump. Le preguntan sobre esta revisión, y quiero ser muy enfática, revisión del Tratado de Libre Comercio con México y con Canadá, y bueno, pues él, esto fue lo que respondió.
9: NAFTA was the worst trade deal we ever had. USMCA did one thing that I loved.
8: Habla de que NAFTA fue el peor acuerdo comercial que tuvimos, que luego pues se trató de hacer algo mejor, que le encantó. Después de 6 años viene para renovación, se refiere al T-MEC. No sé por qué lo voy a renovar, porque para ser honesto con ustedes, Estados Unidos hace mucho mejor lo que necesitamos. No necesitamos nada de lo que tiene Canadá, no necesitamos nada de lo que tiene México, pero ellos necesitan todo lo que tenemos. Y tienen que tratarnos mejor, ¿sabes? En México y Canadá. Tenemos déficit comercial y bueno, pues es lo que argumentaba Donald Trump, que no necesitaba nada de México ni de Canadá. Y justamente nos estamos enlazando con el doctor Raimundo Tenorio, quien siempre nos ayuda a poner las cuentas claras para que nos ayude a entender, a ver, ¿es cierto esto que está diciendo el presidente de Estados Unidos? Doctor, ¿cómo estás? Muy buenos días.
3: ¿Qué tal, Miguel y Erika? Como siempre, un gusto saludarte. Muy buenos días a todos mis amigos y amigas potosinos. Y bueno, mira, aquí lo que ocurre, pareciera ser que estamos escuchando un remix de hace 8 años, cuando justamente dio por advertido que terminaría con aquella primera parte del Tratado de Libre Comercio que fue el Telecán. Y después, bueno, pues estas posturas incendiarias de Trump llevaron a que se negociara un acuerdo bajo el ángulo de análisis que él había hecho de este que llamó el peor tratado que tenía los Estados Unidos. Hoy en día yo creo que se enciende más, se pone más naranja el señor Trump. ¿Por qué? Porque las cifras, los datos, pues son fríos. México ha pasado a ser el primer socio en términos de intercambio comercial de importaciones y exportaciones para Estados Unidos, de las importaciones totales que hace Estados Unidos. El 16.1% es de importaciones provenientes de México, tanto bienes finales, bienes intermedios y materias primas. Y aquel que era su enemigo también, China, que hace 8 años representaba el 12% de sus importaciones en Estados Unidos, hoy representa el 6%. Entonces seguramente gravita en su mente que así como pudo doblegar a China, que se fue al 6%, es decir, cayó 50% en la importancia relativa en la balanza comercial de Estados Unidos-China, pues igual podría ser con el caso de México y Canadá, que son su primero y segundo socio. La verdad es de que estas posturas de Trump, como lo sabemos, han venido condicionando otras negociaciones laterales a lo que es puramente comercio, como han sido estas posturas de impuestos a la importación, no de fentanilo, no se hace importación de fentanilo, pero dado el agravio que tienen los Estados Unidos en materia de salud por el tráfico de drogas, incluso aranceles especiales, y luego después al caso del acero y el aluminio que afectan sensiblemente a la industria de electrodomésticos y la industria automotriz. Y como estamos en la víspera, es decir, al próximo 1 de julio sería el día límite para que los Estados Unidos manifiesten que sí continuarían con el tratado. ¿Por qué? Porque México y Canadá ya lo hicieron. Recordarás que hace 3 semanas aquí comentábamos que la postura del señor Carney y de en nuestro país, el caso de Marcelo Ebrard, era que anunciaban que quieren la renovación del tratado por otros 12 años más y que Estados Unidos tendría que manifestarse o bien sentarse a esta revisión que pudiera llevarnos incluso 1 año, esa revisión después de este 1 de julio. La verdad es de que el señor Trump no está escuchando a nadie, se escucha a sí mismo, ni siquiera escucha a los intereses de empresas y grupos importantes en Estados Unidos que dependen del flujo comercial con México y con Canadá.
8: Ahora, doctor, me quiero detener en varios aspectos que has mencionado y que tienen mucho que ver con con el mensaje que dio Donald Trump. ¿Qué tanto este mensaje es realmente para decir no los necesitamos y podemos romper con este tratado cuando tú nos has dicho esto es una revisión, no es una renegociación? ¿Qué tanto el mensaje es para México o Canadá? ¿O qué tanto el mensaje es de política interior? Como de presumir a sus ciudadanos que Estados Unidos está sólido con los niveles inflacionarios que están enfrentando.
3: Sí, mira, el Tratado de Libre Comercio implica ya a estas alturas, a más de 32 años, implica aranceles cero aranceles. Entonces, en la exageración de su discurso al decir que no requiere de México y que por eso va a imponer aranceles, pues ya incluso el propio secretario de Economía en nuestro país, Marcelo Ebrard, ha advertido que tendremos un libre comercio ahí medio como que sí es y medio como que no es. Es decir, tendremos un tratado de libre comercio con aranceles cero y ahora sí con aranceles en algunos sectores estratégicos para Estados Unidos, como es el caso de la industria automotriz y de autopartes. Entonces, quizás en esta exageración, conociendo ya, te repito, por 8 años las posturas del señor Trump, es que su exageración está de que no va a haber tratado de libre comercio con aranceles cero. habrá tratado de libre comercio, sí, seguro, con algunos aranceles que convengan, desde luego, como tú lo acabas de mencionar, a aquel electorado que localmente ha manifestado su desinterés, no solamente con el libre comercio, sino con las posturas de aquellos un tanto de pro libre comercio que ven favorecidos sus intereses. Entonces, seguramente el señor Trump va a seguir elevando el nivel del discurso, repito, porque estamos en lo previo, que sería el fin de mes y el inicio del 1 de julio, que vendría la revisión de adeveras, o bien, sin revisión, pues ya dar por renovado el tratado.
8: Finalmente, doctor, decía dentro de este mismo discurso, dentro de esta misma rueda de prensa, Donald Trump, que le preguntaban si le preocupaba el tema inflacionario, y él decía, amo la inflación alta. A ver, ayúdanos a entender si Donald Trump no le entiende o qué, porque decía, porque esto significa que muy pronto va a bajar. A ver, Estados Unidos, ¿en qué situación está con este tema inflacionario? ¿Y qué tan cierto es ese discurso de esto significa que la inflación, si está alta, nada más puede bajar?
3: Mira, la verdad es de que pues sí, no tiene ni idea, porque lo que ocurre es que el votante sí, que si continúa este nivel inflacionario en los Estados Unidos por el alza en los energéticos y otros bienes, le va a pesar en las elecciones. Yo creo que a veces su incontinencia verbal no le hace ver que esta postura, por ejemplo, exagerada de que ama la inflación, pues sí, porque pues a él le afecta menos en el bolsillo, en los bienes que suben de precio, pero millones, si no es que cerca de 240 millones, no todos, en Estados Unidos ven afectados hoy sus bolsillos por este nivel inflacionario y que puede traducirse en las urnas. Entonces, mira, yo más bien lo atribuyo a su incontinencia verbal y a que de repente se les van las trancas y la verdad es de que está él mismo afectando ya su popularidad.
8: Pero entonces, en conclusión, doctor, ¿no va a romper el tratado?
3: No, la verdad es de que, miren, son las posturas de un negociador que hace altas apuestas, que le gusta incendiar una negociación para poner sobre la mesa condiciones que incluso quien le respalda no está de acuerdo, y llegaremos a un acuerdo.
8: Doctor Raimundo Tenorio, como siempre, muchas gracias por ayudarnos a poner las cuentas claras.
3: Igualmente, como siempre, un gusto y hasta la próxima.
8: Te lo aprecio mucho. Muchas gracias. Muy buenos días. El doctor Raimundo Tenorio platicando con nosotros. Vamos a hacer una pausa. Al regresar vamos a estar revisando también, bueno, pues todo lo que ha estado sucediendo en estas últimas horas, pero particularmente cómo están afectando todo este tipo de situaciones que estamos viviendo, sobre todo las denuncias de presuntos hechos de corrupción, cómo están afectando a nuestro país. Enseguida volvemos.
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14: The Mandalorian y Grogu busca recuperar la magia que los fans exigen. Después de varias temporadas en Disney Plus, Grogu y Mando finalmente tienen su propia película cinematográfica. Esta nueva entrega busca elevar el nivel visual de la saga, llevándonos a mundos inexplorados donde el pequeño Grogu deberá demostrar si realmente tiene el poder de un Jedi. A pesar de su éxito masivo, la crítica se pregunta si la narrativa podrá superar el eterno estancamiento de un personaje que parece diseñado para el consumo fácil. Con Pedro Pascal como el mandaloriano, la producción apuesta todo al impacto de la pantalla grande y al sonido envolvente.
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7: Una de las grandes promesas por parte del partido en el poder, su gran bandera, su gran emblema es el combate a la corrupción. Hemos estado platicando con muchos expertos en el tema de todo lo que ha estado sucediendo en nuestro país en estos últimos días y lo que nos han planteado es que gran parte de lo que hoy se enfrenta el gobierno federal es derivado de sus promesas incumplidas. Sus promesas incumplidas con la Coordinadora Nacional de Trabajadores de la Educación, sus promesas incumplidas con las Madres Buscadoras, sus promesas incumplidas con los sindicatos, etcétera, etcétera, etcétera, con el abastecimiento de medicamentos, por ejemplo, que íbamos a tener el sistema de salud mejor del mundo, etcétera, etcétera. En medio de este escenario, pues obviamente otro de los grandes temas es este de la corrupción. Las banderas, las negociaciones, las promesas que ha planteado este partido en el poder, se han cumplido, se han incumplido, pero además, ¿cuáles son las formas en las que la corrupción se ha infiltrado a los niveles que no es una especulación? Incluso una corte en Estados Unidos lo dice, se ha generado en nuestro país. De eso platicamos con Sebastián Corona, investigador del Instituto Mexicano para la Competitividad. Te agradezco mucho que converses con nosotros. Sebastián, ¿cómo estás? Buenos días.
8: Muy buenos días, el placer es mío.
7: Oye, hemos estado revisando este análisis que ustedes presentan, dinámicas de corrupción en México, y hay datos que obviamente nos dejan muy sorprendidos en el sentido más negativo, ¿no? Por ejemplo, el costo que está teniendo la corrupción y los niveles que ha alcanzado en los últimos 10 años. Pero yo quisiera empezar precisamente hablando de, a ver, ¿qué está pasando con la corrupción en nuestro país?
8: Sí, el INEGI publicó la encuesta del ENSIG, que es la que mide la percepción de la corrupción y la prevalencia de la corrupción, y lo que nos encontramos es muy interesante porque desde 2017 la corrupción había ido bajando. En 2017 la percepción de corrupción era del 91%, es decir, que 9 de cada 10 mexicanos la veían como algo frecuente en su entidad, y había ido bajando. En 2019 fue del 87%, 2021 88%, 2023 83%, pero este año repuntó, estamos en 84%. 84% de los mexicanos perciben la corrupción como algo muy frecuente y una de cada 50 personas cree que nunca existe, solo una de cada 50. Pero también nos encontramos que el costo de la corrupción está subiendo. Para este año alcanzó un costo de casi 25 mil millones de pesos, que equivale a un promedio de 5.432 pesos por ciudadano. Esto es un incremento del 15% respecto al año anterior, y es el punto más alto de 2015. Entonces estamos viendo que se percibe más corrupción y esta es cada vez más cara.
7: Ahora, ¿por qué ha crecido esta corrupción? ¿Cuáles son las prácticas, cuáles son las dinámicas que han incrementado pues esta prevalecencia de la corrupción?
8: Lo que nos encontramos es que es por los actores. Le preguntan a los ciudadanos, ¿qué institución ves más corrupta? ¿Cómo ves esa institución? ¿Te sientes seguro cuando interactúas con ella? Y lo que nos encontramos es que con policías, partidos políticos, Ministerio Público, Fiscalía Estatal, pero también al mismo tiempo con familiares, compañeros de trabajo, en todos percibimos más corrupción. lo que estamos viendo es que todos los actores de una sociedad, desde el sector público hasta tu entorno familiar, está siendo más corrupto contigo. Uy. Esto puede deberse también a una necesidad económica más grande. El país está estancado económicamente. Entonces parece que la gente que está en una situación de poder se está aprovechando más de su situación. Pero donde más ha crecido ha sido con diferencia en la policía, en partidos políticos y el Ministerio Público, Fiscalía Estatal. El mexicano ha tenido muchas situaciones de corrupción cuando interactúa con el gobierno directamente.
7: Ahora, quiero que hablemos justamente de esto, Sebastián, porque una cosa es la percepción que yo puedo tener y otra la realidad, es decir, directamente las personas que se ven afectadas por los actos de corrupción. ¿Cuál es el testimonio que se da a conocer? ¿Qué es lo que dice la gente justamente de este trato con las diferentes instancias, sobre todo con las gubernamentales? ¿Qué tan frecuentes son los hechos de corrupción? ¿Cuántas son las víctimas, pues?
8: Sí, la tasa de prevalencia de corrupción, es decir, de las personas encuestadas que respondieron que fueron víctimas o cómplices de algún acto de corrupción, es de 15.642 por cada 100.000 habitantes. Esto quiere decir aproximadamente el 16%. El 16% de las personas que tuvieron que hacer un trámite tuvieron que ser parte de la corrupción, ya sea voluntaria o obligadamente. Pero esto también varía dependiendo de los estados. Sobre todo los estados con mayor prevalencia de corrupción son Hidalgo, Oaxaca y Sinaloa, mientras estados como Colima, Nayarit y Zacatecas son los estados que tienen una menor prevalencia de corrupción.
7: ¿Dónde está parado San Luis Potosí?
8: San Luis Potosí, en percepción de la corrupción, ocupa el noveno lugar de los 32 lugares, positivo, digamos. Sí, el nivel nacional de percepción de corrupción es 64%, Querétaro es el que menos percepción tiene con 67%, que sigue siendo un poco alto porque son 7 de cada 10. Sí. San Luis Potosí está parado en 79%. Casi 8 de cada 10 personas de San Luis Potosí piensan que la corrupción es algo frecuente en su entidad. Y lo sitúa en el noveno lugar, de menos a más.
7: Ahora, Sebastián, algo que siempre me ha parecido muy interesante por parte del trabajo del IMCO es que ustedes no se quedan nada más con el diagnóstico y mucho menos nada más con la crítica. Ustedes generan propuestas. ¿Cuáles son las alternativas? ¿Cuáles son, digamos, las propuestas que ustedes plantean con respecto a esta situación en la que nos encontramos del momento, digamos, de la peor percepción en materia de corrupción?
8: Sí, algo que proponemos es, primero, en los trámites que tienen que hacer cualquier persona con el gobierno, digitalizarlos.
7: Claro.
8: Restar esa interacción humana con un funcionario simplemente para evitar la tentación de caer en la corrupción. Si agilizas el proceso, también es más rápido, pero quitas ese intermediario y lo proteges con un código de programación para evitar la corrupción, por lo menos hacerlo mucho más complicado. Eso por un lado, y también proponemos una segunda parte para empresas, porque una de las grandes costos de la corrupción es que tú como empresa quieres invertir, pero te das cuenta que el costo para abrir tu empresa se duplica, se triplica gracias a la corrupción, probablemente no quieras hacerlo. Si eres una gran empresa, te lo quieres ahorrar, no quieres invertir en México, pero si eres un negocio informal, decides nunca pasar a la informalidad. Y eso le está costando muchos trabajos al país. Entonces, lo que también proponemos es simplificar los trámites empresariales para tener menos fricción burocrática y sea más fácil para las empresas hacer este tipo de trámites sin tener que caer en la corrupción.
7: Que lo que mencionas es fundamental, ¿no? Hazlo simple y hazlo transparente, es decir, a través de un mecanismo, de una plataforma en donde o se cumplan o no se cumplan los requisitos, pero que no quede a esta discrecionalidad de los funcionarios, que luego es lo que propicia precisamente la corrupción.
8: Sí, justamente, la corrupción nos está costando la competitividad del país, nos está costando menos inversión, menos trabajos y estancamiento de este desarrollo económico. Entonces, mejorar los procesos va a ser clave para cambiar esto, para aumentar el desarrollo económico de México.
7: Sebastián, yo te agradezco muchísimo que nos permitas compartir esta información que genera el Instituto Mexicano de la Competitividad. ¿Dónde la puede encontrar la gente que se haya quedado esta mañana con ganas de echarle un vistazo a profundidad?
8: Pues en inco.org.mx pueden encontrar el estudio Corrupción en México del ENSIG, Dinámicas de la Corrupción. Aquí pueden encontrar toda la información. Y muchas gracias por la invitación.
7: Al contrario, muchas gracias, Sebastián. Te lo aprecio muchísimo. Muy buenos días. Sebastián Corona, él es investigador del Instituto Mexicano para la Competitividad. Y yo me quiero quedar con varias reflexiones rapidísimas. La primera, esto, la solución y la alternativa está, tenemos herramientas tecnológicas. Ve llenando punto por punto el trámite que tienes que hacer. Lo lograste, lo tienes. No lo lograste, busca la otra opción. Pero que no sea la opción, esa opción a buscar, el llegar con un sobre de dinero o el tener que favorecer a un funcionario para que se te otorgue. Hacer transparente este proceso, incluso que esté ahí en plataformas digitales, por supuesto, ya muchísimo. Pero también simplificarlos, porque de nada sirve meter la tecnología y que esté en una plataforma si es imposible de cumplir. Porque entonces, tarde o temprano, quien realice ese trámite, sea el que sea, un acta de nacimiento o una licencia de funcionamiento, el que quieras, pues la persona, si no puede cumplir los requisitos, va a acudir a ventanilla y va a acudir buscando la manera de cómo sí y va a estar dispuesto a corromperse. Ese es el aspecto, hacerlo simple y hacerlo transparente. Esas serían las premisas fundamentales. ¿Hay interés de los diferentes niveles de gobierno de hacerlo? No. Pero bueno, si es que quisieran combatir a la corrupción, este es uno de los primeros pasos que se tiene que dar. Una de las recomendaciones básicas, digamos, esta que hace el IMCO. Vamos a una pausa y regresamos.
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24: I see a problem. I am aware that there is a 300-foot-deep untraversable ravine. 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
7: Pues ya hemos platicado justamente de las expectativas que se tienen con respecto al Mundial de Fútbol, del cual es sede en nuestro país. Es una de las sedes, porque también los Estados Unidos y Canadá. En medio de esta situación, pues ayer que comenzó la fiesta, era impresionante ver la cantidad de lugares donde se estaba transmitiendo, donde se estaba proyectando este partido y la respuesta de la gente. La gente realmente salió a buscar dónde ver el partido, dónde celebrar, aunque podían verlo en su casa, por supuesto, porque este fue a través de televisión abierta. La gente traía este ánimo de vivir en el ambiente mundialista. ¿Cuál es la situación que se está viviendo en uno de los sectores más lastimados y que más trabajo le ha costado recuperarse después de la pandemia, el sector restaurantero? Bueno, pues justamente Albina Castañón nos tiene la información.
25: Los restaurantes de San Luis Potosí se declaran listos.

0: Uno de los factores que genera mayor optimismo en el gremio son las horas en las que rodará el balón en las canchas. De acuerdo con el líder de Canirac, los horarios en que se disputarán varios de los partidos clave resultarán sumamente favorables para la operación cotidiana de los restaurantes, convirtiéndose en la oportunidad perfecta para fortalecer las ventas desde temprano y captar nuevos clientes. Y apuntó, confiamos en que los establecimientos van a desarrollar diversas estrategias comerciales para aprovechar al máximo el impacto económico que genera uno de los eventos deportivos más importantes del mundo. A la par de la planeación comercial, la Canirac garantizó que la atención masiva de clientes se dará bajo estrictos estándares de seguridad. Respecto a los comentarios sobre reforzar los filtros sanitarios en el sector, el presidente de la Cámara aseguró que los negocios afiliados mantienen niveles óptimos de higiene gracias a un esquema de capacitación. Esta es la información.
1: Gracias, Albina. Bueno, pues esto es la expectativa precisamente de la respuesta que se pueda tener. Ya vamos a estar revisando las cifras con el sector restaurantero la próxima semana, pero creo que el arranque del día de ayer fue extraordinario. Los restaurantes estaban muy llenos y tenían una muy buena afluencia. Sí estaban teniendo una muy buena respuesta por parte de la gente. E incluso era, y no sé si tuviste oportunidad de andar en la calle el día de ayer mientras se vivía el partido, pero era muy emocionante el cómo se escuchaba, el cómo se escuchó, cómo se coreó el primer gol de la selección mexicana de manera generalizada, es decir, cómo se escuchaba en todos los hogares, en todos los restaurantes, incluso en los negocios, ¿no? Ahí en las papelerías y demás, en todos lados estaban viendo el partido, y cuando cae el primer gol de México, bueno, pues la celebración es impresionante, y creo que eso habla del buen ánimo que tenemos. La pregunta aquí es lo que ayer nos decía Javier Rueda, ¿para cuánto acá alcanza el bolsillo? Porque seguramente ayer hubo mucho entusiasmo y una buena respuesta porque era el primer partido de la selección mexicana, era el partido inaugural. Por supuesto que la gente hizo el esfuerzo para estar ahí, para vivir esta emoción. Pero ¿cuánto más dará el bolsillo para estar pagando una comida en un restaurante o por lo menos una bebida en un bar y una botanita para poder estar ahí y ver los encuentros que se disputan como parte del Mundial? ¿Para cuántos va a alcanzar? ¿Para cuántos va a dar el bolsillo? Esa es una también de las grandes limitantes y justamente lo que no ha permitido que el sector restaurantero se recupere del todo. La dificultad económica que están enfrentando las personas y que uno de los primeros gastos que recortan pues son justamente las salidas a comer. Pero vamos a ver cómo les va y creo que también el servicio a domicilio, está una de las grandes apuestas. Ayer también era impresionante la cantidad de repartidores de comida que estaban en circulación porque pues ya viendo el partido y más porque fue de 1-3, pues se antojaba la comida y quién la iba a preparar si todos estábamos frente a la pantalla. El servicio de reparto de comida también fue impresionante, pues la movilización que tuvieron, y creo que va a ser muy interesante ver, insisto, la dinámica en los próximos días del Mundial. El asunto es que también se están generando empleos y esto hay que decirlo, lamentablemente pues durarán lo que dure el Mundial. Y otro aspecto negativo para el caso particular de San Luis Potosí es que muchos de estos empleos son en la informalidad, en la venta de productos alusivos que salgan una temporada, pero sin ninguna garantía para quien está accediendo a estas fuentes laborales. Jimena González nos tiene la información.
2: La expectativa de una mayor afluencia turística durante la temporada mundialista ya comienza a reflejarse en la generación de empleos temporales en distintas regiones de San Luis Potosí. Sin embargo, gran parte de estas oportunidades laborales se desarrolla bajo esquemas de informalidad que dejan a las y los trabajadores sin acceso a prestaciones básicas. Así lo reconoció el titular de la Secretaría del Trabajo y Previsión Social, Crisógono Sánchez Lara. El funcionario explicó que sectores como el hotelero, restaurantero, comercial y turístico han incrementado su demanda de personal ante la llegada de visitantes nacionales y extranjeros que transitan por la entidad con motivo de la Copa Mundial de Fútbol 2026. No obstante, advirtió que muchos de estos puestos tienen una duración limitada y suelen concentrarse sin garantizar derechos laborales como la afiliación al Instituto Mexicano del Seguro Social, el acceso a prestaciones o incluso las condiciones mínimas establecidas por la ley. La situación pone sobre la mesa una de las contradicciones que suelen acompañar a los grandes eventos internacionales. Mientras generan una derrama económica importante y nuevas oportunidades de empleo, una parte de los trabajadores que hacen posible esta actividad económica permanece fuera de los mecanismos formales de protección laboral. Sánchez Lara señaló que el incremento de la actividad económica ya es visible en distintas regiones del estado, aunque reconoció que la temporalidad de estos empleos dificulta que muchos patrones formalicen las relaciones laborales, lo que termina trasladando los riesgos y la falta de cobertura social a los trabajadores. Por otra parte, el secretario destacó que diversas empresas y corporativos instalados en San Luis Potosí han mostrado disposición para

0: flexibilizar sus esquemas de trabajo durante la jornada mundialista. Según explicó, algunas compañías han permitido modalidades de home office para que sus empleados puedan seguir los encuentros deportivos, mientras que otras han optado por colocar televisores en oficinas y centros de trabajo para transmitir los partidos. Hasta aquí la información.
1: Gracias, Jime. Y por cierto, hablando de la transmisión de los partidos ayer, cuando terminó el partido de la selección mexicana, bueno, pues se volcaron los aficionados al festejo, tanto en el Asta Bandera, la Glorieta González Bocanegra y algunos puntos de nuestra ciudad, quienes estaban congregados en el estadio, como lo conocemos, Alfonso Lastras, hoy Libertad Financiera, también estuvieron ahí festejando. Se dio a conocer por parte de la Coordinación Estatal de Protección Civil que el saldo fue blanco, con todo y que vimos, bueno, pues escenas también muy impresionantes de cómo la gente estaba muy emocionada celebrando, gracias a la presencia de las diferentes corporaciones policíacas y por supuesto de las diferentes instancias en materia de protección civil, es que se tuvo un saldo blanco en los festejos del día de ayer en territorio potosino. Se mantuvo una estrategia de coordinación entre los diferentes niveles de gobierno y entre las diferentes coordinaciones para garantizar precisamente la seguridad de todas estas personas. Nada más en el caso del Estadio Libertad Financiera se hablaba de 10,000 personas. En el caso de Avenida Venustiano Carranza, el Asta Bandera, González Bocanegra, quien estuvo allá a cargo de la seguridad, fue la Secretaría de Seguridad y Protección Ciudadana del Ayuntamiento de la Capital, que hay que decirlo también, prácticamente de manera inmediata, poquito antes, minutitos antes de que terminara el encuentro, ya conociendo el resultado, ya sabiendo pues que era el triunfo de la selección nacional, se dio a conocer que se había activado el operativo en Avenida Venustiano Carranza para garantizar la seguridad de todas las personas. Este operativo Euforia, como se le nombra por parte de la Secretaría de Seguridad y Protección Ciudadana del Ayuntamiento de la Capital, se activó de inmediato, se dieron recorridos en Avenida Venustiano Carranza, incluso algunos de los cierres de vialidades en la zona cercana a la Glorieta González Bocanegra, algunos de los abanderamientos, la mayor parte de ellos era por parte de la Secretaría. ¿Y por qué digo la mayor parte? Porque algunos otros eran por parte de aficionados que ahí en medio de la emoción pues decidieron organizarse. Pero sí fue, y esto hay que decirlo, muy importante la presencia policíaca, la presencia de las áreas de protección civil. Y bueno, pues afortunadamente después de los primeros festejos, después del primer triunfo, porque quiero pensar que vendrán muchos más de la selección mexicana, terminamos con saldo blanco en territorio potosino. Oiga, me estaban preguntando qué pasó con la transmisión en Facebook, pues más bien qué pasó con Facebook. Al parecer la red social está experimentando ahí algunas situaciones de inestabilidad esta mañana y esta es la situación que se ha presentado. Como dicen popularmente, se cayó Facebook y bueno, pues en cuanto quede retomado, nosotros también retomaremos las transmisiones, pero de todas formas estamos a través de YouTube, a través de nuestra cuenta de X. Ahí nos puedes encontrar también para seguir en vivo la transmisión de este espacio informativo. Vámonos con más.
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8: La expectativa de una mayor afluencia turística durante la temporada mundialista ya comienza a reflejarse en la generación de empleos temporales en distintas zonas de San Luis Potosí. El gobernador Ricardo Gallardo Cardona confirmó que el nuevo puente vehicular ubicado en la intersección de Circuito Potosí y el Boulevard Valle de los Fantasmas será abierto a la circulación este viernes. El mercado inmobiliario en San Luis Potosí mantiene una tendencia al alza. Al cierre de mayo, el precio ponderado de la vivienda en la entidad alcanzó un costo estimado de 27.304 pesos por metro cuadrado.
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1: El uso de monopatines eléctricos y otros vehículos de movilidad personal quedará formalmente regulado en el nuevo reglamento de tránsito municipal que prepara el Ayuntamiento de San Luis Potosí. Así lo informó el titular de la Secretaría de Seguridad y Protección Ciudadana, Juan Antonio Villa Gutiérrez. El economista Raimundo Tenorio señaló que el gobierno de Estados Unidos de Norteamérica tiene aproximadamente hasta el 1 de julio para manifestar la manera en la que va a continuar con el tratado. A pesar de que Donald Trump exagera su discurso a fin de modificar la negociación a su conveniencia, el doctor Raimundo Tenorio no cree que el tratado pueda romperse como ha amagado el presidente de Estados Unidos, puesto que en este momento estamos en una revisión y no en una renegociación. Sebastián Corona, investigador del Instituto Mexicano para la Competitividad, mencionó que en una encuesta del INEGI reveló que repunta pues de manera considerable la percepción de corrupción en nuestro país y que ha alcanzado un 84% en este 2026. En San Luis Potosí, 8 de cada 10 personas sitúan a la corrupción como algo frecuente, presentándose especialmente en policías, en partidos políticos y en ministerios públicos. El presidente de Estados Unidos, Donald Trump, reveló nuevamente el tono de su discurso contra el tráfico de fentanilo y advirtió que su administración continuará ejerciendo presión sobre México para frenar el flujo de esta droga sintética hacia territorio estadounidense. Trump señaló que si no observa resultados suficientes en el combate a la producción y tráfico de drogas sintéticas, su gobierno analizará medidas adicionales en materia comercial, migratoria y de cooperación en materia de seguridad. 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No te pierdas Global Media Mundialista, y es que además vamos a estarte compartiendo en este espacio todos los días el calendario de transmisiones para que no te pierdas ninguno de los encuentros que se tienen programados. Por ejemplo, para el día de hoy están dos encuentros importantes: el de Canadá, que va a ser a las 12:30 del mediodía y se va a transmitir a través de La Qué Buena. A las 6:30 de la tarde es el partido de Estados Unidos contra Paraguay y se va a transmitir a través de W Radio, cadena nacional, y por supuesto aquí en San Luis Potosí lo vas a poder escuchar en el 100.1 de FM. El gobernador del estado, Ricardo Gallardo, constantemente ha hecho reclamos hacia los municipios en el sentido de que no quieren colaborar en materia de seguridad. Pero del otro lado, del lado de los municipios, de algunos ayuntamientos, ha surgido la demanda al gobierno del estado para que se colabore con ellos y que se puedan construir políticas públicas, proyectos, estrategias de manera conjunta y coordinada. Recientemente, el alcalde de la capital, Enrique Galindo, daba a conocer pues que no ha tenido cercanía ni continuidad con el gobierno del estado con respecto a las obras que habían proyectado de manera conjunta y que son fundamentales para nuestra zona metropolitana. En medio de esta situación, ¿quién está fungiendo como enlace? ¿Quién está siendo, digamos, el que está convocando a la cordialidad entre las diferentes instancias? Pues afirman que es la Comisión Estatal de Derechos Humanos quien está buscando ser pues un enlace entre las alcaldías, los consulados y los diferentes niveles de gobierno. Sin embargo, pues sí hay una falta de coordinación muy importante que está afectando en diferentes aspectos del ejercicio público. Jimena González nos tiene la información.
0: Les suelen ser el primer punto de contacto para atender emergencias, brindar asistencia social o canalizar denuncias relacionadas con personas migrantes. Apenas en mayo de este año, el Ayuntamiento de San Luis Potosí sostuvo una reunión con representantes de los consulados de El Salvador, Guatemala y Honduras para abordar temas relacionados con la atención a migrantes centroamericanos que residen o transitan por la capital. De igual forma, en septiembre de 2025 se desarrolló una reunión en Villa de Pozos entre presidentes municipales de la zona centro y altiplano y representantes consulares de Honduras, Guatemala y El Salvador.
1: Bueno, pues ahí está esta situación lamentable y preocupante, porque, a ver, se requiere coordinación entre los diferentes niveles de gobierno para muchos temas, ya lo decíamos, seguridad, obras públicas, pero también para este de la atención a los connacionales, a los migrantes. Y si no se da de manera adecuada, pues entonces, ¿qué va a pasar? Lo que queda en la indefensión, pues justamente son las poblaciones vulnerables, es decir, las que no están resultando atendidas son las que quedan pues en este desamparo y son quienes están pagando la factura de pues los problemas y las problemáticas de comunicación entre los diferentes niveles de gobierno. Hay mucho trabajo por hacer, por supuesto. ¿Se tienen que dejar de lado las cuestiones partidistas? Claro que sí. ¿Qué va a pasar en la realidad? Pues que esto se va a complicar cada vez más, porque vienen elecciones, tanto en México, viene también una situación importante en Estados Unidos, y esto va a provocar pues que menos coordinación y menos escucha exista. Cada quien va a tratar de llevar agua a su molino y esto va a dejar otra vez a la población en una situación de infección, en este caso a la población migrante. Pero sea cual sea el rubro, quiero insistir en ello, la garantía de los servicios más fundamentales, de la atención fundamental hacia la población, depende de la coordinación entre los diferentes niveles de gobierno. ¿Qué nombre le quieres poner? ¿Acceso al agua? Necesitamos que estén coordinados. Y lo hemos vivido ya, ¿eh? ¿Cómo urge la coordinación entre el Interapas, la Comisión Estatal del Agua y la Comisión Nacional del Agua? Tenemos un problema muy fuerte, que es la presa del Relito, que no ha acabado de atenderse y de solucionarse, y que requiere la voluntad de todos para generar la mejor alternativa. Lamentablemente, pues lo que vemos es que el Interapas se queja que se queda sin agua y que ni siquiera le avisan. Una Comisión Estatal del Agua que dice, pues es que el contrato es leonino y no podemos resolverlo. Y una Comisión Nacional del Agua que dice, nosotros los apoyamos, pero pues ellos tienen que decidir, cuando tendríamos que haber generado ya una estrategia, no solo para ver qué hacemos con el radito, sino cómo solventamos pues la situación hídrica en territorio potosino. Hay obras importantes proyectadas por parte del gobierno federal, un presupuesto asignado, pero lo que también nos han venido a decir es que falta precisamente que se acaben de coordinar con las diferentes instancias para poder sacarlos adelante. El proyecto original que se tenía para esta bolsa extraordinaria que venía de la Federación para obras de infraestructura en materia de agua, cuando la presentó el Estado, resultó que no era tan relevante y que no tenía un impacto tan positivo y que no era tan viable para nuestra zona metropolitana. Y entonces tuvieron que hacer un ajuste sobre la marcha que ahora hemos tratado en este espacio de dar seguimiento justamente para que no nos pase lo mismo y que luego en 2-3 años nos digan es que ese tampoco era viable, es que ese tampoco se podía, sino que realmente nos den cuentas en un sentido positivo. Y otro de los temas, ya lo decíamos, ¿no? Ponle el nombre que quieras, requiere coordinación. Representación de nuestros connacionales en Estados Unidos, atención a los migrantes que están cruzando por territorio nacional, pero también el tema de la seguridad, pero también el tema de la generación de vivienda. El gobierno federal ha lanzado estrategias en esta materia. Sin embargo, en San Luis Potosí, los proyectos de desarrollo de vivienda siguen siendo muy complejos porque tenemos una tierra muy, pero muy cara y un problema en la accesibilidad a los servicios básicos, a los servicios fundamentales. Esto ha llevado a que cada vez se encarezca más la vivienda, que tengamos menos vivienda económica y con ello una consecuencia de una serie de problemas sociales. Y lamentablemente, aunque hace años que estamos hablando de este tema, seguimos hablando en los mismos términos. Marco Cancino nos tiene las cifras más actualizadas.
2: El precio de la vivienda en San Luis Potosí mantiene una tendencia al alza. Esto de acuerdo con el más reciente indicador Banorte de precios de vivienda al cierre de mayo de 2026. Y el costo promedio alcanzó los 27.304 pesos por metro cuadrado. La cifra representa un incremento mensual del 1% y un crecimiento anual del 4.2%, nivel que coloca a la entidad potosina en un rango medio dentro del mercado inmobiliario nacional. El informe también señala que las casas continúan dominando la oferta inmobiliaria local, al representar más del 70% de las propiedades en venta, mientras que la vivienda nueva concentra la mayor parte del inventario disponible. Además, los inmuebles en construcción y de reciente edificación registran los precios más elevados por metro cuadrado, reflejando la fuerte demanda y el desarrollo habitacional que se mantiene en distintas zonas del estado. De mantenerse esta tendencia, el mercado inmobiliario potosino podría continuar registrando incrementos en su plusvalía durante los próximos meses. Hasta aquí la información.
1: Gracias, Marco. Esta es la realidad de un San Luis Potosí. Nos pueden decir muchas cuestiones, pero lo hemos platicado en varias ocasiones. Mientras el trabajador que todos los días sale a dar lo mejor de sí para procurarle un futuro a su familia no pueda acceder a una vivienda, es un gran fracaso institucional. Porque entonces, ¿cómo queremos decir que la mejor forma de vivir en México es la vía honesta si no está alcanzando, si no está dando resultado? Este es un tema que se tiene que atender de manera urgente, porque yo siempre lo he puesto sobre la mesa. A ver, ¿cuál es el mayor anhelo de un trabajador? Generar un patrimonio para sus familias, una certeza, una seguridad, una propiedad a su nombre. Si no se tiene esa posibilidad con años y años de trabajo, ¿de qué nos sirve lo demás? Tenemos que trabajar de manera muy seria en esto, en generar empleos de calidad, bien remunerados, sí, pero también en mantener accesible a la población pues todos sus bienes, la posibilidad de hacerse de bienes. ¿De qué nos sirve que nos digan que se ha incrementado, qué quieres, 4, 5, 10 veces el salario mínimo, si cuando van a comprar algo no les alcanza, no les alcanza para la despensa y mucho menos soñar con comprarse un coche, con comprar una casa? El tema de la vivienda en San Luis Potosí, insisto, es un problema que hemos venido analizando desde hace muchísimo tiempo y no hay proyectos y no hay planes y no hay soluciones y seguimos arrastrando esta misma realidad de desaliento para quienes están trabajando, quienes esta mañana se levantaron pensando en generar una mejor posibilidad para sus familias. Vamos a hacer una pausa. Al regresar nos vamos a poner en modo mundialista porque vamos a hablar de la relevancia que está teniendo este mundial para nuestro país, por supuesto de los pronósticos para la selección mexicana y mucho más. Enseguida volvemos.
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3: Estamos de regreso y, por supuesto, no podemos dejar de lado uno de los temas fundamentales hoy día en nuestro país. Ya más adelante vamos a estar platicando de todo lo que, desde el punto de vista social, en el tema de las manifestaciones, sucedió ayer en torno al Mundial. Pero hablemos también de lo que pasó en materia deportiva. Y por eso me estoy enlazando con Gerardo Melín, periodista deportivo, a quien nos da mucho gusto tener en este espacio. ¿Cómo estás, Gerardo? Buenos días.
4: Hola, igualmente, ¿cómo estás? Muy buenos días, saludos, gracias.
3: Gracias por conversar con nosotros. Y bueno, lo primero que te tengo que preguntar es, a ver, ¿cuál es la relevancia de este Mundial para México? Porque vivíamos una antesala, pues más bien como de mucho estrés, de mucha preocupación, pero ayer los festejos, bueno, me parece que nos dieron una muestra de lo que la gente está viviendo como parte de este Mundial. ¿Por qué es importante para México?
4: Pues porque pone a nuestro país en los ojos del planeta, ¿no? Eso es bien importante. Más allá que sea en el tema deportivo, siempre que se hable de México, pues está bueno, está padre. Y ahora con el asunto de este evento de verano, pues la carga, ¿no?, emocional, emotiva, pasional de lo que puede desprender este país, porque pues nos guste o no, el fútbol es el deporte número uno acá en México y como tal, bueno, pues se transmite, ¿no?, a otros lugares. Entonces, creo que está bien. Mira, más allá de lo que ha sucedido en los últimos días con esto que hablabas, ¿no?, de las marchas y los plantones y etcétera, y ver ahí a la seguridad en las calles evitando que pasaran, no sé, pero ya en el plano deportivo, ahora sí que en el plano bonito, ¿no?, que es el deporte, pues ahí está bueno que vean a nuestro país en otras partes del mundo.
3: Sin embargo, estamos compartiendo la sede con otras dos naciones y hay un montón de selecciones participando. ¿Qué nivel en lo deportivo vamos a ver, Gerardo?
4: Sí, esa parte, ¿sabes qué? No está como que muy, muy agradable, porque al abrirse el espectro a tantas selecciones, pues sí, vamos a ver partidos no muy buenos, no de muy buen nivel. Hay en la fase de grupos, hay muy poquitos partidos que dices, ahora les está bueno. Mira, por ejemplo, bueno, obvio, los de México pues acaparan la atención, ¿no?, acá sí, en este lado. Pero el fin de semana hay un partido muy bueno, es imperdible ese partido por lo que representan los equipos, porque uno, Brasil, que es favorito como siempre para ganar el Mundial, y el otro, que es Marruecos, que ha sido una sorpresa en los últimos años en el plano internacional. Es, digamos, que de los pocos juegos que uno dice, esto no me lo pierdo, este lo tengo que ver porque pues me va a entregar muy buenas cosas. Entonces, sí son muy poquitos en donde uno dice el nivel va a estar bueno. Pero en general, primera fase de grupos, ahí sí dice, chin, pues mejor me puedo ir al cine, ¿no? Y luego ya que me digan cómo quedó el juego.
3: Claro, ahí veo el resumen, ahí veo que publica en sus redes Gerardo Melín para ver cómo quedaron. Oye, y de la selección mexicana, a ver, ¿en qué nivel futbolístico está llegando? ¿Qué podemos esperar? Porque obviamente el resultado de ayer creo que emocionó muchísimo a todos los aficionados y aficionadas mexicanas, incluso a quien no es fiel seguidor del fútbol. Creo que el resultado de ayer sí nos emociona, sí nos entusiasma. A ver, ¿qué representa el hecho de que haya ganado ese partido de la selección mexicana? Pero además, en términos muy realistas, Gerardo, ¿cuál es el nivel de nuestra selección nacional y cuál es la expectativa?
4: Sí, ¿sabes qué? Ayer se ganó muy bien, se cumple un primer paso, ¿no? La inauguración, el partido de arranque. ¿Pudo ser más para México? Sí. ¿Pudo haber metido 2-3 goles más? Sí. No se consiguieron, ¿sabes? Sí. Esto te habla del nivel que ahora trae la selección ante un rival que muy muy bajito, un rival pues muy débil como Sudáfrica, y que con 9 hombres a final de juego no le hayas podido marcar por lo menos un parcito más. Entonces, caray, sí como que te deja como que ciertas dudas para más adelante, porque te vas a encontrar ya a rivales de más jerarquía, de más nivel, como Corea, como la República Checa, que ayer dieron un muy buen juego, rápidos, fuertes, juego de los checos, de mucha fuerza, ¿no? De mucho músculo, que le hace daño a México. El otro, la selección de Corea, muy rápida, muy liviana, de muy buen toque. Entonces, cuidadito, porque nos vienen metiendo por ahí un sustito estas dos selecciones. Claro. Y pues es cosa que no nos va a gustar, ¿verdad?
3: Oye, ayer Corea ganó este primer encuentro. Y dime una cosa, ¿qué viste en su fútbol?
4: No, lo de Corea a mí me gustó muchísimo. Basta solamente ver el primer gol, ese muchacho, ¿no? El número 6, ahora se me olvidó el nombre, pero la manera en que recibe el balón en el área, viene el recorte por la espalda, y luego como define, poniendo la pelota por encima del portero y que el defensa se haya ido como que de paseo, ¿verdad? No, te habla de un equipo muy bien trabajado. ¿Sabes qué? Aquí vemos, en este país se habla mucho de lo que puede aportar México como fútbol y que repercute en la selección nacional. Esta clase de equipos, ¿sabes? Traen ya un trabajo muy bien hecho, muy sólido, muy estructurado de país, de selección, de jugadores que están en el extranjero. Se nota en la selección nacional y es algo que no tenemos lamentablemente acá en nuestro país.
3: In Beom, creo que se llama, ¿no? El número 6, algo así.
4: Perdóname, ¿no te escuché?
3: In Beom.
4: El
3: número 6, me parece.
4: De acuerdo.
3: Oye, y dime una cosa, ¿qué fortalezas y qué debilidades le ves a la selección mexicana en este contexto?
4: Pues mira, fortalezas, pues el asunto de estar arropado por la gente. Eso es súper importante para esta selección. Nos hemos quejado que no juega bien, que le falta nivel al futbolista. Sí, tienen la razón. Pero se va a hacer muy fuerte por la gente, por el empuje, por la pasión, por envolverse en la bandera, por poner corazón, por todo ese tipo de cosas que le encantan a Javier Aguirre. Esa es la selección de Javier Aguirre. Tiene futbolistas, Julián Quiñones, la verdad, bastante bien, este chico Mora, bien, Parcito más, ¿no? A ver, Vega y Raúl Jiménez y Johan Vázquez y Gallardo. Tiene que hacerse fuerte colectivo México. Sí, no hay un futbolista que digas, este nos va a resolver un partido y a lo que sigue. No es así esta selección mexicana.
3: Van a depender entonces mucho del trabajo en conjunto.
4: Eso, porque le gusta mucho a Javier. Ese es Javier Aguirre. No tanto el despliegue y la emoción y hoy vamos a proponer un partido, pero si abierto y a reventar líneas y que sea espectacular. No, ese no es Javier Aguirre. No, esa no es la selección de Aguirre. No es.
3: ¿Cuál es tu pronóstico? ¿Hasta dónde llega México?
4: Hijo, ¿sabes qué? Después de lo de ayer y tomando en cuenta que puede haber una mejoría todavía, yo voy a lo mismo de nos quedamos, la selección se queda en octavos de final.
3: Gerardo, te agradezco muchísimo que nos permitas platicar contigo y compartir pues toda la experiencia, todo el análisis que tienes. Muchísimas gracias.
4: No, hombre, ni lo digas. Te mando un abrazo y estamos a la orden. Gracias.
3: Igualmente, muy buenos días. Gerardo Melín platicando con nosotros. Él es experto en estos temas del deporte, del fútbol. Lo escuchas en Cadena W. Y esta mañana platicando con nosotros acerca de lo que vimos el día de ayer y de lo que está por venir. Pero algo que también vimos fue el contraste. Afuera, las confrontaciones entre policías y manifestantes. Vamos a platicar de esa otra parte al volver de la pausa.
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2: Your Friends and Neighbors segunda temporada se estrena en Apple TV. Hay quienes harían lo que fuera por su familia y hay quienes usarían a su familia de pretexto para justificar que están dispuestos a cualquier cosa con tal de no renunciar a su estilo de vida, al dinero y a los lujos. Y, para ejemplo, los protagonistas de Your Friends and Neighbors, la serie de Apple TV que nos regaló el icónico baile de John Hamm, quien interpreta a Coop y quien regresa a una segunda temporada. Después de que Coop decidió robar casas por necesidad y terminó hasta siendo acusado de asesinato, para esta temporada todo parece indicar que se le ha despertado ahora un lado oscuro.
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21: Bueno, pues efectivamente tenemos mesa de cierre de semana y mucho que analizar con el entorno de lo que se está viviendo en nuestro país. 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Y ya están con nosotros José Luis Fernández del Partido Verde Ecologista de México. ¿Cómo estás?
22: Muy bien, Erika. Contento. La verdad es que pues ayer tuvimos la posibilidad de ver un gran evento. Me gustó mucho, en lo personal me gustó mucho la inauguración, el evento inaugural de la Copa del Mundo y bueno, pues desearle mucha suerte a la selección, que ayer ya dio el primer paso. Deja algunas dudas por ahí, pero esperemos que venga ascendiendo y que nos vaya muy bien.
21: Oye, dejó dudas, pero también hay que decirlo, creo que también nos encendió el ánimo. Yo siento que hasta el día de ayer muchos todavía estaban desencantados, poco motivados por un mundial que es muy caro, que es muy inaccesible. Ayer lo platicábamos en este espacio, el costo de los boletos, pero el costo de la transmisión, pero además el costo de las playeras y todo lo demás que le quieras poner en torno. Es un mundial muy caro y particularmente para México es un mundial muy caro en una realidad de un poder adquisitivo que no da. Y creo que el triunfo de ayer de la selección mexicana, porque la expectativa creo que también era baja, ¿no? De qué podían mostrar con todo y que el rival no era fuerte. Creo que el resultado sí le da este ánimo de ya estamos en el Mundial, este entusiasmo hacia la gente que lo está percibiendo. ¿Tú cómo lo viste, Santiago Samarillo, del Partido de Acción Nacional? Bienvenido.
23: Erika Chiquis, muy buen día, muy contento. Viernes, ya inició el Mundial. Me gustó mucho la ignoración y pues se rompió el hechizo de que México cuando juega el partido inaugural empataba. Ayer una victoria contundente 2-0. Y si bien es cierto es que se pudieron echar para adelante, porque además a Sudáfrica le quedaban 9 hombres, sí vi cómo se fue reduciendo el rendimiento de la selección mexicana, pero vi un buen planteamiento ofensivo, si me gustó, yo creo que pinta bien el escenario.
21: Oigan, pero tenemos que hablar de la parte contrastante, porque mientras nos entusiasmamos con el himno nacional, que creo que además fue una buena decisión el poner ahí a Alejandro Fernández por lo que representa en la tradición nacional, pero además porque tuvo una seguridad que me parece también importante, luego dan la nota quienes entonan el himno nacional. La fiesta que se pudo construir en torno al arranque del Mundial, creo que sí fue muy emotiva, pero a la vez afuera lo que se vivía eran confrontaciones. Policías en riesgo, hay que decirlo, policías de la Ciudad de México estuvieron en riesgo, población en riesgo en medio de una confrontación muy fuerte por el llamado bloque negro, porque ni siquiera me atrevería a identificarlo con ninguno de los grupos de manifestantes. El grupo negro que estuvo ahí generando algunas situaciones muy tensas. Pero también, y esto hay que decirlo y no podemos perderlo de vista, el contraste al momento del salir del partido entre quienes festejaban y quienes ahí se manifestaban. Hay una escena que fue muy fuerte de las madres buscadoras con las lonas colocadas con los rostros de sus hijos y sus hijas, pretendiendo que ya que los ojos del mundo están puestos ahí, alguien les diera alguna señal de dónde estaban. Y algunos aficionados que salen del partido, como estaba lloviendo, toman las lonas para cubrirse. Y entonces se da el enfrentamiento, se da una situación muy tensa entre quienes se manifestaban y la población y los aficionados que iban saliendo. Estas realidades de país, José Luis, que se están evidenciando y que se están poniendo ahí aprovechando este ojo del mundo. ¿Qué hay que decir de eso y de la forma en la que lo ha manejado el gobierno federal?
22: Bueno, pues evidentemente reprobable la actitud y la acción de estas personas que toman el material de protesta de este sentido grupo, que si hay una protesta legítima es esta. Yo creo que nadie podemos decir que no tienen todo el derecho de protestar y todo el derecho de generar las movilizaciones que consideren pertinentes y prudentes, porque es un tema que nos duele mucho. Y bueno, condenar la acción de estas personas en lo particular. Y por otro lado, también decir que al día de ayer yo me atrevo a decir que ha sido el operativo más de riesgoso que ha tenido la policía de la Ciudad de México en los últimos años, y la Policía Federal, también hay que decirlo, la Guardia Nacional. La verdad es que todos los ojos estaban puestos en México, se apostaba que hubiera violencia, represión.
21: Decía la presidenta que ella consideraba que era una provocación a la represión.
22: Pues eso era lo que esperábamos todos, que en ver escenas muy violentas. Yo hasta ahorita no he registrado alguna fuera de lo normal, salvo aquella donde llegan un grupo de personas pro-palestinas, supuestamente, y agreden a uno de los cercos policiales. Pues la verdad creo que fue un operativo, si se le puede catalogar exitoso, pues exitoso, porque los eventos se desarrollaron con normalidad, pero yo creo que lo más importante es que tenemos que llegar a resolver las causas de todo lo que se está protestando, porque en todas puede haber rasgos de una gran necesidad. Por eso está la gente ahí, por eso la gente se planta, por eso la gente se manifiesta. Los que alguna ocasión hemos participado en alguna manifestación, en alguna propuesta, sabemos que es un procedimiento sumamente desgastante. Por lo tanto, el motivador para estar ahí pues tiene que ser algo verdaderamente importante para ti, para poder estar plantado un día, dos días, tres días, una semana, en condiciones pues mucho, muy complicadas. Claro. Pues evidentemente tienes un motivador real, ¿no? Auténtico. Entonces yo creo que hay que poner todo nuestro esfuerzo para tratar de resolverlo. Entiendo que en el tema específico de los maestros, pues es un tema que compromete al país, a la viabilidad económica del país, y creo que eso no pudiera atenderse en este momento, pero creo que si hay temas en los que se puede avanzar con los maestros. Ha anunciado el gobierno de México que va a iniciar una consulta a nivel nacional de cara y de frente a los maestros. Esperemos que este sea el inicio de una solución.
21: Oye, por lo pronto esta mañana ya están divididos en la coordinadora entre quienes quieren seguir en los bloqueos, en las manifestaciones, y quienes consideran que ya es tiempo de empezar con las negociaciones y dejar los bloqueos de lado. Pero a ver, Santiago, ¿no está pagando esta administración estatal las facturas de lo mismo que generó? Es decir, a ver, en el caso de la coordinadora, pues la promesa de la eliminación de la ley del ISSSTE. En el caso de las madres buscadoras, porque se había dicho que ahora sí se iban a sentar con ellas y que ahora sí las iban a atender, y han tenido una tremenda indolencia con ellas. En el tema de quienes demandan medicamentos, porque se había dicho que íbamos a tener el mejor sistema del mundo, etcétera, etcétera, etcétera. ¿No está pagando sus propias consecuencias?
23: A ver, por supuesto que se están pagando las propias consecuencias, promesas incumplidas, pero además una desatención indignante a todos estos colectivos que con absoluta legitimación están levantando la voz. Y al no ser atendidos por años, Erika, esto no surgió en 2026, claro. Por años, la verdad es que desafortunadamente aprovechan hoy que México está en el foco internacional con motivo del Mundial, y la verdad es que ha venido haciendo un desastre. Vean ustedes las notas de la prensa internacional. La verdad es que siendo algo tan que pudiera dotar a México de mucho posicionamiento internacional, ha sido al revés. Está nuestra Ciudad de México rodeada de vallas, para ingresos muy complicados, todo el Estadio Azteca cercado a kilómetros. ¿Por qué? Pues hoy 8 colectivos levantando la voz ante esta desatención. Hay que decirlo con claridad. Tienes Madres Buscadoras, quien desde el expresidente prometió resolver el caso de Ayotzinapa y consecuentemente esa causa. Tienes el tema de la CENTE, que además es un brazo que siempre utilizó la izquierda de México, hay que decirlo, para bloquear, para presionar, y hoy se le salió de control por un incumplimiento a una promesa de decir que iban a derogar la reforma del ISSSTE. Tienes el tema de los agricultores, que ya no aguantan la extorsión, que ya no aguantan el tema y quieren sacar el tema del grano del T-MEC. Tienes el tema de los de salud, con un desabasto terrible cuando nos prometieron un nivel de salud de Dinamarca. Tienes a los del Poder Judicial, que ha sido un desastre. No solo no se mejoró la impartición de justicia, sino es desastrosa y cada vez más corrupción. Tienes a los transportistas. Vean el video del chavo este que graba cuando le roban el tema de sus viáticos.
21: 6,000 pesos.
23: Pero es de verdad. ¿Cómo puede la presidenta decir que está cambiando eso? Es verdaderamente indignante, y sobre todo, como bien mencionas, el problema es que no los atienden. Son causas a las que no se le dan solución, y hoy tenemos este tema que está complicando mucho el escenario en un festival como es el Mundial, que no ha dado buen sabor de boca al plano internacional.
21: Oye, te doy la segunda parte del video del chavito, de este conductor de autotransporte al que asaltan policías, por cierto, porque son policías. Él se refiere a ellos y los identifica como policías, quienes le quitan su cartera, quienes lo golpean, quienes incluso le sacan la pistola y lo encañonan. Quien responde a ese video que se hizo viral es la MOTAC, no el gobierno, no las corporaciones policíacas, es a MOTAC quien le responde. Van por él, le ayudan para que tenga para sus viáticos, etcétera, y sale él agradeciendo en un segundo video a MOTAC. Pero queda este vacío de decir, así como respondió una organización de autotransportistas, así como hubo gente preocupada diciéndole, oye, ¿a dónde te mando una comidita o algo que hacemos para ayudarte? no vino una respuesta institucional, y yo sé que luego van a decir, es que no fue a la fiscalía a denunciarlo, etcétera, etcétera, pero no puede ser que este tipo de cuestiones queden así en el aire y en el vacío. A ver, José Luis, te lo pregunto de manera muy clara, ¿esto es resultado de un complot, como dice la presidenta, de que todos estos colectivos dijeron, vamos a tumbarle para que se vea mal México, porque así lo dijo en una mañanera previo al arranque del Mundial, que esto era un complot para hacer ver mal a México? ¿Es resultado de eso?
22: Bueno, yo no tengo los datos que tiene la presidencia de México, evidentemente, pero yo sí advierto y detecto causas legítimas en los manifestantes, y creo que se dieron muchas mesas de negociación. No conozco en qué términos ni en qué tema. El gobierno de México dice que hay propuestas sólidas sobre la mesa que responden, en el caso específico de los maestros me refiero, y que simplemente no fueron aceptadas, y entiendo que en base a eso se genera este comentario de que es un complot. La presencia, otra vez insisto, de este grupo supuestamente pro-Palestina, que fue muy violento, pues también así haría pensar que hay otro tipo de motivantes. La secretaria de Gobernación el día de ayer dice que están investigando una ruta de dinero que está financiando movilizaciones en la Ciudad de México, pero pues yo creo que eso es perdernos en el fondo del asunto. Cuando tú encuentras personas que son capaces de irse a plantar alrededor del primer cuadro de la Ciudad de México, fastidiar a cientos de miles de comerciantes, a cientos de miles de personas que transitan por ahí, y tratar de boicotear un evento de carácter internacional que además enmarca la actividad recreativa más importante en nuestro país, pues evidentemente hay algo de razón dentro de estas personas, y creo que no se ha atendido de la mejor manera. Yo sí me siento emplazado a resolver de fondo los problemas en estos dos casos que son los más visibles, el caso de las madres buscadoras y el caso de los maestros. No coincido con los métodos de la coordinadora, la verdad es que creo yo que dejan mucho que desear, son sus formas, son sus métodos, pero creo que todos estaríamos de acuerdo en que en la medida que mejoremos la calidad de vida de los maestros de nuestro país, tendremos la posibilidad como sociedad de exigir mejores resultados educativos. Entonces, pues creo yo que la lucha es legítima, y bueno, si existen intereses ajenos a estas manifestaciones, pues que se revelen, que se destapen y que se transparenten, y que cada quien haga su juicio.
21: No estamos en medio de un déjà vu, porque, a ver, mencionas el caso de la coordinadora, y hoy se reclama que si alguien empoderó a la coordinadora, que por cierto hace pocos años pues ya no era tan influyente, ha sido justamente el Movimiento de Regeneración Nacional, y esto fue una práctica priista, empoderaba sindicatos para someter líderes, para comprometerlos, incluso generar actos de complicidad, y entonces tener a los sindicatos a su favor, y no empoderaba a la base, porque pues entonces se le salían de control, ¿no? Ya no necesitaban a los sindicatos. Un maestro bien pagado, pues ¿para qué necesita un sindicato? Un maestro que tiene garantizados sus derechos, ¿para qué necesita un sindicato? Hoy lo que sucede es que la base trabajadora del magisterio está sumamente descuidada, muy mal pagada, porque perdón, aunque la presidenta haya salido en estos días a mostrar incluso la tabla, porque creo que fue Mario Delgado el que se puso ahí a sacar sus números y decir, miren cuánto hemos subido el sueldo de los maestros y demás, yo siempre he insistido, es que no puede ser que presumamos que hay maestros que ganan 8,000 pesos, no puede ser que lo presumamos como un resultado y como un gran logro, cuando son maestros que están en comunidades desprotegidos, fuera de sus hogares, lo cual ya implica un gasto, en un sacrificio permanente, poniendo de su bolsillo los instrumentos y los mecanismos, los materiales para poder formar a nuestros niños y jóvenes, y todavía dices, ¿de qué se quejan? Si ahí está su sueldo de 8,000 pesotes, oigan, cuando tenemos funcionarios que ganan 100,000 pesos, ¿cómo le puedes decir a un maestro que no tiene razones para manifestarse cuando está en estas condiciones? Pero no están pagando las consecuencias de las mismas prácticas del pasado, Santiago.
23: Totalmente, y como bien dices, la coordinadora, que es una grupo disidente del sindicato, ya estaba prácticamente con un poder muy menor, y fue Andrés Manuel quien fue por ellos, los dotó de poder. Incluso hay muchísimos miembros de dicho movimiento en curules del Congreso, lo sabe aquí mi compañero José Luis. Y el tema es fundamental, les prometieron algo que no es viable, esa es la realidad de las cosas. Es la revocación de la reforma de 97 y 2007 de la ley del ISSSTE, y hay que decirlo con toda claridad, no es viable, Erika, José Luis. Ya lo dijo la secretaria de Gobernación, y el tema es, pues eso ya no tiene solución. O sea, tú me prometiste que lo ibas a lograr llegando desde el sexenio pasado, y también en la campaña Claudia en 2024. No es viable, es imposible económicamente hablando. Entonces, hay que decirlo de frente y llamar a mesas de negociación para reestructurar el tema, porque eso no tiene salida. Eso hay que decirlo con claridad. Ahora, la bomba también estaba con la inauguración y el inicio del Mundial, donde la presión era más. Ya ahorita fue el tema, gracias a Dios vimos un estadio también lleno, y se va a ir minimizando el poder que tienen para llamar a la negociación. El tema es fondo. Hay que atender las causas de todos estos colectivos, ¿sí? Y darles una solución real. Porque, como bien dices, se están pagando cuentas viejas que no se atendieron por años.
21: Ahora sí, como dice la presidenta, esto fue un complot. No viene de sus propios cercanos. A ver, porque si alguien dejó que este conflicto con la coordinadora que hiciera, fue Mario Delgado.
23: Mira, a mí me gusta mucho una frase que dice que cuando se te presentan problemas en la actualidad y tu incapacidad de resolverlos, voltear a ver al pasado y a los de enfrente se llama mediocridad. Y para mí esa es una

0: puesto que no hay nadie detrás. Son múltiples causas que, como lo hemos sostenido y coincidido en esta mesa, tienen causas legítimas, son profundas y tienen décadas, Erika. El problema es la desatención y la falta de solución a los múltiples problemas que todos los mexicanos vivimos y hoy tiene encendido este país.
1: ¿Dónde tendría que estar la salida, José Luis Fernández? ¿Dónde tendría que estar la alternativa a esta situación que estamos viviendo? Porque, como dice Santiago, a ver, si ayer en la inauguración, con todas estas confrontaciones afuera, etcétera, las cosas no escalaron, seguramente se va a ir diluyendo el poder que van a tener los manifestantes. Ahora, también hay que decirlo, la gente que se manifiesta también tiene una familia, también tiene una responsabilidad y en algún momento pues, se va debilitando esa parte, ¿no? Pero ¿cuál tiene que ser el camino para que entonces el día de mañana, cuando venga el informe, cuando haya otra actividad, no sea la misma realidad con la que nos topemos? Porque creo que el asunto no es esconder, como lo intentó, por cierto, también el gobierno de Nuevo León, ¿no? Ahí esconder lo que está mal, que no se vea, sino solucionar de fondo. ¿Cuáles tienen que ser los caminos, las estrategias? ¿Qué responsabilidad toca a las secretarías?
2: Pues yo creo que es atender las causas. Vuelvo a repetir, simpatizo con lo que anuncia el gobierno de México el día de ayer a través de Gobernación, que creo que es el área indicada para liderar la respuesta a este conflicto.
1: Pero también, a ver, José Luis, dice simpatizo. Lo que se ha puesto sobre la mesa es eliminar por completo incluso la simulación que nos quedaba de competencia por puestos magisteriales. Es decir, bueno, no les gusta porque tienen que competir, o al menos le batallan un poquito más porque el sistema no funcionaba, pero al menos estaba planteado así. No se preocupen, lo eliminamos, lo borramos y diseñamos uno nuevo. Entonces ya no hay otra vez esto que tanto tiempo costó construir de vamos a garantizar que los mejores maestros y maestras estén obteniendo estos beneficios.
2: Yo me refiero a la parte en la que simpatizo, es a la gran consulta que anuncian el día de ayer. Creo yo que va a ser un ejercicio bastante interesante si se le da seriedad y si se hace de manera correcta, con una buena metodología y con un buen flujo de información, pues el tener la posibilidad de ir a platicar con todas y todos los maestros de este país para formar un nuevo marco legal y una nueva condición laboral, pues creo que será bastante interesante. Esa es la parte en la que a la que yo me refiero que simpatizo. Yo no dejo de señalar que ha habido omisiones graves de parte de quien maneja la política interna de este país, específicamente la Secretaría de Gobernación. Venimos en una muy mala racha desde mediados del año pasado con bloqueos carreteros. Si no son los transportistas, son los campesinos. Si no son los campesinos, son los maestros. Si no son los maestros, son las madres buscadoras. Hay una serie de temas abiertos en la agenda política nacional que pareciera que se va pateando el bote y se va pateando el bote y no llegan las soluciones y las respuestas. Y lo que vemos pues son eventos como los que hemos visto en los últimos días que la verdad no son nada agradables. Hay que también poner la otra cara a la moneda. La expectativa de los comerciantes del primer cuadro de la Ciudad de México con este evento del Mundial, porque también tiene que haber un beneficio para la ciudad, sí, que es anfitriona, y hoy está siendo completamente aniquilada esa posibilidad de tener un buen rendimiento económico. Creo yo que por la arista que lo volteemos a ver es malo y bueno, yo espero que venga ya una respuesta de quien tiene la responsabilidad de tenerla.
1: Santiago, ¿hasta dónde debe o no debe ceder el gobierno federal para atender estas causas?
0: Ese es un punto fundamental. Por supuesto que apertura total para entender los problemas, identificarlos y plantear soluciones que sí atiendan y dejen contenta a las partes. Pero hay un límite de negociación. Tú no puedes negociar con la calidad de la educación. Y ese es uno de los grandes rubros que han olvidado y se han ahondado y perjudicado durante las administraciones morenistas. O sea, la calidad de la educación de mis jóvenes es intocable. Y este tema que están cediendo de cómo llegan los maestros, de cómo se designan, eso no es un tema que puedes negociar. Debemos de poner a las mejores mujeres y hombres al frente de las aulas porque precisamente eso dotará de calidad. Pero como bien dices, es el incumplimiento que vamos a rogar la ley. Los salarios por el piso, las condiciones de infraestructura de las escuelas, vayan a saber. O sea, no se ha desatendido el tema de la educación, el contenido de los libros, ya no evaluamos a los chavos porque no se vayan a traumar. Muy mal el tema educativo y, insisto, es el principal tema que va a sacar a las próximas generaciones de verdad a una mejor calidad de vida. Debemos apostarle duro a la educación, ser serios, también evidenciar. Digo, la CENTE puede hacer una serie de propuestas y exigencias que no son viables y presentárselas a la a opinión pública para que también digan, oye, eso no lo puedo ceder. Hay límites en el tema de la educación y no es la calidad donde debemos tener el tema.
1: Y más considerando que, a final de cuentas, estas soluciones nos van a costar a los mexicanos. Había quien me decía en esta misma semana, llega en el peor momento porque el gobierno tiene muy poco para negociar, porque

0: está en su mayor nivel de endeudamiento. Están pagando también ahí las consecuencias de sus propias decisiones, José Luis, y te lo pregunto porque era diputado federal, a final de cuentas, temas de presupuesto. Hoy estamos en niveles de endeudamiento alto para el gobierno federal. Está con muy poca manga de dinero para estar negociando, y aún así se ha puesto sobre la mesa esto del Fondo de Pensiones Solidario, ante la falta, la imposibilidad, pues, de sacar adelante la derogación de la ley del ISSSTE. ¿Tiene el gobierno con qué sentarse a negociar?
1: Bueno, yo creo que evidentemente no tiene lo que se les demanda, pero creo que sí se pueden generar mejores condiciones para el magisterio en general. Yo vuelvo a repetir que pues creo que hay un gran consenso en que nuestros maestros estén bien, ¿no? Estén atendidos económicamente, que tengan un sistema de salud eficiente, que tengan un fondo de retiro digno, y en ese conjunto de prestaciones que da la sociedad mexicana a su magisterio, pues también vendrá la exigencia de que se profesionalicen, de que den mejores resultados en las aulas. Yo creo que tenemos condiciones para poder mejorar de manera importante las condiciones de los maestros, pero creo que los interlocutores, quienes están sentados en la mesa de un lado y de otro, pues no han encontrado el punto de encuentro. La realidad, lo que viene en los próximos días, vuelvo a insistir, la gran oportunidad que yo vislumbro es esta gran consulta que se ha anunciado, que, vuelvo a insistir, esperemos que se haga con seriedad, con transparencia, que tenga una buena metodología, que en verdad la información importante llegue a la mesa donde se toman las decisiones, y nosotros vamos a estar muy a la expectativa de cómo se desarrolla este evento, y bueno, enviar nuestra respeto y solidaridad pues a todas las personas que han sido afectadas, tanto por el lado del magisterio como por el lado de los ciudadanos. La verdad es muy lamentable, y esperemos que poco a poco recuperemos la normalidad.
0: Vamos a hacer una pausa, pero al regresar hablemos también de cómo están pintando los partidos políticos su elección en Coahuila. Los resultados, pues vale la pena que nos detengamos a revisarlo, y es lo que vamos a hacer al volver de la pausa. Por cierto, nada más dejar por sentado, como cada semana convocamos a Movimiento Ciudadano, a Marco Gama. Nos dijeron que no era posible, quedaron de enviarnos una persona, a final de cuentas pues no está aquí Movimiento Ciudadano, pero no es porque no los hayamos convocado. Nosotros invitamos como cada semana y lamentablemente no pudieron acompañarnos, pero me parecía también un punto de vista interesante analizar con todo lo que está pasando en Nuevo León, en el marco del Mundial, pero también de cara a las elecciones. En fin, pues nos quedaremos con las ganas de escucharlos a ellos, pero a quien sí vamos a escuchar, por supuesto, a Santiago Samanillo y a José Luis Hernández.
2: Hasta Antares mandó el pastel de
0: la Ahí está el pastel para los tres, pero bueno.
2: Nos lo modo. Echaremos doble.
1: Y zanahoria.
0: Vamos a la pausa y regresamos.
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9: Los restaurantes se declaran listos para sintonizar la fiebre mundialista. Para ello, implementaron una agresiva estrategia de promociones y actividades especiales para atraer a un mayor número de comensales. La iniciativa de una nueva ley de movilidad plantea una mayor coordinación entre las autoridades municipales y estatales para regular el tránsito y mejorar la movilidad para prevenir accidentes. La titular de la Coordinación de Protección Civil, Nadia Ochoa, anunció que se emitirá un llamado preventivo a las coordinaciones municipales de las 4 regiones por las lluvias de la próxima semana.
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0: Estamos de regreso en la mesa de cierre de semana y tenemos que hablar de los resultados de la elección de Coahuila, la forma en la que se da esa elección y qué nos queda de elección. Tengo que empezar contigo, Santiago. ¿Qué pasó con el PAN en Coahuila? ¿Qué pasó? ¿Fue un error no ir en alianza? ¿Qué se aprende por parte del Blanquiazul?
22: A ver, siempre que hay una elección, Erika, compañeros, creo que es importante tomarse las cosas con seriedad y atenderla a la luz de los datos, resultados objetivos, para no minimizar, maximizar, pero sobre todo no distorsionar la realidad. Y en ese sentido lo quiero decir, no fue una sorpresa para un servidor, incluso muchos compañeros del partido fueron a ayudar a Coahuila en los últimos días y ya se hablaba que ahí la tarea era mantener el registro. Lo digo con absoluta claridad. ¿Y qué pasó en esa elección? Bueno, primero, quiero decirlo que el PRI es la única entidad federativa, Coahuila, donde no ha habido alternancia. Están por cumplir 100 años de gobiernos priistas y esa es una realidad.
0: Pero 16 de 16.
22: Pero fíjate, 16 de 16 en esta y en las anteriores. Yo les quiero platicar que la elección al poder legislativo se escindió desde 2008. Eso nos lleva a que a la fecha ha habido 6 elecciones independientes, lo que Roy Campos llama elecciones huerfanitas, porque no van acompañadas sí. De ningún otro, que a mí no me encanta el nombre. Y nunca han perdido un solo distrito, Erika. No es una sorpresa. 16 de 16 en el 26, en el 23, en el 20. Eso es una realidad. No fue algo nuevo. Sí reconozco sin regateos que el PRI, a la luz de sus gobiernos, a la luz de la cercanía con la gente, es el segundo estado más seguro del país. Hay que decirlo con toda claridad. Y no es el prismo nacional, es el prismo de Manolo Jiménez, sí, claro, que él mantuvo y todo mi reconocimiento, porque lo difícil no es llegar, sino mantenerte en el poder. Y arrasaron 2-1 con el segundo lugar, que fue Morena y PT, en votación general, 55 contra 26. Pero eso es un logro del gobierno en turno, que hay que decirlo con claridad, no es novedoso. Retuvieron algo que es difícil hacerlo, pero todas las elecciones que te digo desde 2008 han arrasado. Yo te quiero platicar en una en Acción Nacional, en 2017, Riquelme contra Guillermo Anaya. Esa fue la votación más alta que ha obtenido el PAN en Coahuila. Y además yo conozco a muchos, saludo a amigos de allá de Coahuila, muy panista, hay un bastión panista fuerte en La Laguna, en todo eso. Bueno, ahorita contenido para respetar los tiempos.
1: No, dale.
0: A ver, José Luis, voy contigo. ¿Tú qué dices? A ver, ¿representa o no representa? Porque sí, como dice Santiago, es un bastión histórico del PRI, pero de un PRI que durante muchos años gobernó todo este país. De un PRI que luego sufre el descalabro, pero que luego regresa a la presidencia. Un PRI que mantenía, digamos, cierto oxígeno. Hoy, bueno, Alito Moreno era el más feliz después de estos resultados, porque aunque efectivamente no es atribuible a su dirigencia nacional, a él le daba oxígeno puro. Un triunfo en medio de la debacle que ha tenido el revolucionario institucional, y Coahuila se mantiene intacto. ¿Cuál es el mensaje para el resto de las fuerzas políticas?
1: Pues que hay que hacer las cosas bien, que hay que hacer buenos gobiernos. La realidad es que no se puede entender el resultado de Coahuila sin reconocer que vienen con una buena racha de buenos gobernantes, ¿no? Tienen cuando menos 3 sexenios que han hecho las cosas medianamente bien y se nota que su gente está conforme, ¿no? Con su gobierno. Sí hay que decirlo que es un entramado constitucional en Coahuila muy priista, ¿no? El separar la elección de diputados locales, que fue lo que se eligió.
0: Que los libra un poco de la tendencia nacional, ¿no? Sí. Si a nivel nacional la raza morena, pues ahí no van en esa elección. Ahí
1: separar a los diputados locales de las elecciones concurrentes, y solamente elegir a diputados locales, pues evidentemente genera una desatención a la elección. No tiene ese saborcito, voy a elegir a mi presidente municipal, voy a elegir a mi gobernador o a mi presidente de la República.
0: O lo convierte en una elección muy local, ¿no?
1: Mucho, muy local, que tiene síntomas de gana el que tiene mayor capacidad de movilización tenga, y evidentemente pues el gobierno lleva una gran ventaja en ese sentido. Entonces, a mí tampoco me sorprende, como a Santiago, lo que ha expresado Santiago, pero creo yo que sería mezquino pues no dejar de ver que es un buen estado. La verdad es que ha sido bien gobernado y su gente reconoce eso en su gobernante y lo premia entregándole los 16 distritos locales de su Congreso. La realidad es que pues todos los que nos dedicamos a esta vida pública debemos entender que las respuestas electorales no están en la grilla, ni están en las trampas, ni están en meternos los pies, sino en darle resultados a la gente cuando nos da la oportunidad de ser gobierno. Ahí es donde se generan los mayores réditos electorales en el país. Coahuila es un ejemplo de esto, y yo estoy seguro que San Luis Potosí será el siguiente ejemplo. Vamos a ver un buen resultado en el 2027.
0: ¿Ratificando al gobierno?
1: Por supuesto. Yo veo muy bien al gobierno de Gallardo. Hoy, precisamente, en un ratito más, vamos a acompañar al gobernador a inaugurar un puente en la avenida Valle de los Fantasmas con el Circuito Potosí, que es un emblema en el municipio de Soledad de Graciano Sánchez, una gran obra de infraestructura, como muchas que se han inaugurado durante los últimos 5 años. Nadie puede negar que San Luis Potosí hoy está en otro lugar distinto al que estaba hace 5 años. El gobernador Gallardo aparece en todas las encuestas entre los primeros 3 lugares de los gobernadores mejor evaluados. Entonces, yo auguro un buen resultado electoral en el 2027.
0: ¿Coincide, Santiago?
22: Yo creo que hoy, a la luz de las encuestas, yo creo que San Luis está a tercios. Dependerá del trabajo territorial que se haga y sobre todo de los candidatos que presentemos, pero en eso estamos trabajando en Acción Nacional, no nos distraemos del objetivo, y yo creo que esa va a ser una elección muy, muy cerrada. Pero quisiera nada más continuar con los datos duros para llegar a mi conclusión de qué pasó con el PAN, si fue las alianzas, si no nos conviene, porque también ya hay muchos cacareos del error de no aliarse y no hay que hacerlo. Te decía, la elección más cerrada que hemos tenido en Coahuila fue la del ejercicio 2017, en donde el exgobernador Riquelme compitió contra Guillermo Anaya. Se dice que en el PREP ganó el PAN, pero bueno, al final del día fue un resultado, no voy a cuestionar si fraude o no, pero esa es la realidad. Obtuvimos cerca del 40% de los votos. Y lo que te quiero decir es, había un gran panismo ahí en 2017. El ejercicio siguiente después nos fuimos al 6% de la votación. En el 23 fuimos a alianza con Manolo Jiménez y obtuvimos el 4. Y ahorita no logramos ni el registro. El 2.1%, al igual que el Partido Verde y al igual que Movimiento Ciudadano. Aquí hay que hacer una acotación. Nosotros somos partidos que tenemos registro nacional. Eso lo que implica, Erika, José Luis, es únicamente que se pierden las prerrogativas, se pierden los recursos que se obtienen y el derecho a tener diputados plurinominales. El año que entra va a haber elecciones a diputados federales y a las 38 alcaldías. El PAN va a poder poner candidatos y vamos a participar. Eso hay que desmitificarlo. No es que ya no tengamos presencia en Coahuila. Claro. Hay que trabajar, pero ese es el alcance. Ahora, ¿qué pasó? Lo que pasó es que realmente en muchas de las alianzas que se hicieron en Durango, en Coahuila, en Oaxaca, la verdad es que no había una cohesión de proyectos de gobierno. Eso se lo digo con claridad. Lo que había es, en Coahuila es más rentable el PRI, me sumo al barco, pero no había cogobiernos. De hecho, no hay funcionarios panistas trabajando ahí. Y eso es lo que está pasando. Nos desdibujamos, Erika, en Coahuila, perdimos la identidad y ese es el reflejo. Yo no creo que haya sido error de no aliarnos. Perdimos ese tema y hoy hay que ponernos a trabajar porque, insisto, en Coahuila, que además, quiero reconocerlo, fue una votación histórica desde hace 35 años, no, desde 91, más del 52%, y es un votante muy selectivo. Yo les quiero recordar que en el 23 ganó Manolo Jiménez 2-1, pero en el 24, ¿quién crees que ganó la elección a presidenta? Claudia Sheinbaum en Coahuila. Es un electorado bien interesante, muy despierto, y eso es lo que yo también quiero invitar a todo lo largo y ancho de este país, que despertemos. No podemos dejar en manos de pocos estas grandes decisiones que se llama elecciones.
0: Si esa es la reflexión, ¿habrá alianza en San Luis Potosí? Porque escuchamos a Enrique Galindo pues en el evento justamente del Partido Acción Nacional y en los eventos posteriores cuando le cuestionaron al respecto decir que él ni panista ni priista, que más bien, bueno, no negaba ninguna de las simpatías, pero decía que él más bien quería una alianza. Lo entrevistamos aquí en este espacio y le preguntamos, oiga, pues andaba ahí en el evento panista y es panista. No, yo voy por los ciudadanos. Yo a lo que estoy apostando es a una mega alianza. Pero el Partido Acción Nacional, ¿qué dice? ¿Van a buscar esta alianza? Porque el PRI, al menos Sara Rocha, con todo y que Alito Moreno es el que le está convocando a nivel nacional, Sara Rocha, aquí en San Luis Potosí, dirigente del PRI, dijo que no, que ellos no están interesados en ir en alianza con el Partido Acción Nacional, con lo que pasó en Coahuila. Cuando me dices la lectura no es el tema de la alianza, sino más bien el tema de los perfiles y la oferta, etcétera, etcétera. ¿Qué les queda de reflexión? ¿Alianza o no alianza?
22: A ver, primero evidenciar esta gran incongruencia. Alito Moreno, el líder nacional del PRI, convoca esta gran alianza para salvar a México. Y en lo local, la LEN como que no hay necesidad, tenemos todo el poder y la fuerza. Vamos a repetirlo de Coahuila. Y yo creo que están dando una lectura. Coahuila es Coahuila, tramita su propia lógica electoral. Y eso yo no creo que sea el sentir a lo largo y ancho del país. En segundo lugar, hoy continúa la insistencia de nuestro líder nacional, que además hay que decirlo, él será quien tome la decisión si hay alianzas o no, de no ir en alianzas. Y, consecuentemente, nuestro líder estatal, Vero Rodríguez, están en el mismo tenor. Yo lo que quiero es decirle, hay que consultarlo, hay que ir a territorio y hay que escuchar a la gente. Para tomar una decisión de verdad de fondo que pueda tener resultados e impacto, hay que escuchar a la gente. Y en ese sentido yo te diría, hoy el Partido Nacional ha dicho que no, creo que no habrá alianzas en ninguno de las 17 gubernaturas, pero al final del día creo que tendría que ser un tema casuístico, Erika. Yo no te podría decir si vamos o no en la alianza. Yo creo que hay municipios, hay comunidades, hay distritos y hay estados que podría ser rentable y hay en otros que no. Yo creo que tomemos con seriedad y responsabilidad el tema para llevar alianzas donde se necesiten y sean aplausibles, no donde no sean rentables y tener un mejor resultado electoral el 27.
0: ¿Y el Verde se va a aliar con el PRI o no se va a aliar con el PRI?
1: ¿Con el PRI?
0: Digo, lo pongo sobre la mesa. Son las versiones que han corrido, José Luis.
1: No, bueno. Bueno, insistir, nosotros
0: ¿se van a aliar con Morena?
1: Nosotros estamos construyendo nuestra plataforma propia. Estamos, hay que decirlo como es, ¿no? Nosotros en el Verde estamos trabajando para ser muy competitivos en la forma en la que se nos presente la elección, ¿no? Nosotros estamos construyendo un proyecto muy agarrado de la mejor alianza, que es con la gente, con la ciudadanía, con quien ejerce el voto. Creo que esa es la mejor alianza que pueda existir. Y bueno, los logotipos y las marcas que abanderen a nuestras candidatas y nuestros candidatos, pues eso se ve un poco más adelante. La verdad es que es apresurado. Solamente coincidir con Santiago en lo interesante que es el electorado de Coahuila. La realidad es que deja muy claro que el PRI de Coahuila no es el PRI nacional. En 2024 gana Morena la presidencia de la República en Coahuila, rechazando por completo a lo que propone el PRI nacional. Y bueno, en esta elección evidentemente le dan un gran respaldo a su gobernador.
0: Oigan, pues se nos ha acabado el tiempo. Justamente la presidenta está hablando de lo que pasó ayer con el tema del Mundial y las manifestaciones. Dice que quien la pasó mal es quien quiere que le vaya mal a México. A mí me preocupa otra vez el discurso de polarización, porque creo que no abona a lo que estamos viviendo, no abona a la realidad que nos está alcanzando y que nos alcanzó ayer justo en la inauguración de este Mundial. Pero bueno, ya en un ratito más platicamos lo que dijo la presidenta. Gracias, Santiago.
22: Erika, un gusto. José Luis, y que sea un gran mes mundialista y excelente fin de semana para todos.
0: Santiago Zamarillo, del Partido de Acción Nacional. José Luis Fernández, del
1: Partido
0: Verde. Muchas gracias.
1: Gracias, que tengan un excelente y futbolero fin de semana.
0: Solo del Partido Verde, entonces. Hasta ahora.
1: Pero solo verde, mira.
0: Bueno.
1: ¿Quién sabe qué pase después?
0: Ya veremos, es que es muy pronto. Pues yo ya vi que te están planteando sus estrategias. El PAN ya arrancó el reloj en cuenta regresiva. Yo creo que... Bueno. No sé, tú dime.
1: Es que la gente es así.
22: El río suena, José Luis.
1: No, en este momento no veo ninguna posibilidad. Lo digo con honestidad.
0: En este momento no lo ves.
1: Digo, la política es muy coyuntural y los escenarios cambian minuto a minuto, ¿no? Pero en este momento no veo ninguna posibilidad.
0: Gracias por estar con nosotros. Nos vamos a una pausa. 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Vamos a la pausa y volvemos.
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3: Hemos estado dando seguimiento en este espacio desde hace años, porque este es un tema que se viene trabajando y que se viene impulsando desde la sociedad civil desde hace años, pero que en el Congreso del Estado no ha tenido el eco que se necesitaba para convertirlo en ley, la famosa ley de movilidad, que ha pasado además por diferentes matices. Los primeros en impulsar o en preocuparse por una ley de movilidad fueron los empresarios, la iniciativa privada en San Luis Potosí, que decía: oigan, tenemos muchos problemas de movilidad, no estamos siendo productivos, no estamos siendo competitivos. Pero luego la realidad nos golpeó en la cara. El problema ya ni siquiera era de competitividad, el problema era de seguridad en la vía pública para todos los actores que estamos de manera cotidiana en convivencia. Y entonces se convirtió en una preocupación de todos, de peatones, de personas con capacidades diferentes o con discapacidad, de ciclistas, de motociclistas. Las cifras que nos ha compartido la Secretaría de Seguridad y Protección Ciudadana del Ayuntamiento de la Capital son muy preocupantes. Los colectivos han venido impulsando con mucha más fuerza que nunca en los últimos años que se apruebe de una vez por todas una ley de movilidad que responda a la realidad que estamos viviendo en San Luis Potosí. Y alguien que la venía trabajando de manera conjunta es el diputado Emilio Rosas, que está con nosotros, diputado por Morena. Bienvenido.
4: Gracias, Erika. Muy agradecido de este espacio y bien contento porque inició el Mundial con el pie derecho. 2-0 ganó México y se presentó la ley Santi 2.0. Entonces, mucho de qué estar agradecido y contento.
3: Y representando también parte de los colectivos está con nosotros Fernando Rodríguez Román, activista pro movilidad. Bienvenido.
5: ¿Qué tal? Buen día a todos. Muchas gracias por el espacio.
3: Empiezo contigo, Fernando. Claro. A ver, es mucho tiempo de estar impulsando esta iniciativa en materia de movilidad. ¿Cuáles son las dificultades a las que se habían enfrentado? ¿En qué momento estamos en estos momentos? ¿Y cuál es la expectativa que ustedes tienen? Pero sobre todo, ¿qué motiva esta preocupación?
5: Digo, las dificultades han habido muchas. Creo que se han ido construyendo en el camino. Creo que por un lado está, no sé, presupuesto, por otro lado está organización, en otro lado está la voluntad política. Creo que han sido diferentes frentes para poder escalar en ese sentido, pero yo creo que el principal de todos ha sido la voluntad política. Faltaba desde hace tiempo eso, y falta en, lo veo aún en diferentes instituciones, a diferentes niveles, ¿no? Todavía.
3: ¿Por qué se necesita una ley de movilidad para San Luis Potosí?
5: Pues para garantizar el derecho a la movilidad, básicamente. Creo que es algo, un concepto que no se entiende muy bien. De hecho, ahí viene en la ley la conciencia en la movilidad. Es diferente a la educación vial, que es lo que muchos dicen que falta. Pero en realidad es entender que hay diferentes maneras de moverse. No nada más es respetar señales de tránsito, sino comprender que hay gente mucho más vulnerable en la vía, en el espacio público, que no accede a oportunidades ni seguridad. Y esta ley justo busca, pues, crear ciudades también más humanas, con más oportunidades. Este derecho a la movilidad, le decimos que es un derecho llave. Al final del día te da acceso a otros derechos como el derecho al trabajo, a la educación, a la salud, a muchos más, ¿no? Si no tienes movilidad, no puedes acceder a ninguno de esos. Entonces,
3: pero me parece muy importante lo que dices, Fernando, porque bajo esta perspectiva no es un asunto de cambiar reglamentos de tránsito, es un asunto de generar ordenamiento, planeación, infraestructura, normas claras para todos los que están ahí conviviendo. Y obviamente, Emilio, diputado, esto no es un trabajo sencillo. Ustedes venían ya trabajando en esta iniciativa desde hace tiempo. En varias ocasiones estuviste con nosotros y de manera muy optimista nos decías: ya estamos convencidos de que ya viene. El gobierno del Estado ha presentado una iniciativa al respecto. ¿Es un trabajo distinto al que ustedes llevaban? ¿Es un acoplamiento del trabajo que ustedes ya tenían bajo la presentación del gobierno del Estado o ante qué nos encontramos?
4: Es el mismo trabajo, Erika. Te tengo que decir que desde que entramos a la legislatura, yo recién había tomado protesta, recibo un mensaje por Instagram de Pedaleando, es uno de los colectivos que está metidos en esta iniciativa, diciéndome: necesitamos reunirnos para ver la ley Santi. A partir de ahí, en septiembre de 2024, yo he tenido la oportunidad de acompañarlos desde la primera reunión que tuvimos, dejamos claro que mi rol iba a ser el de acompañamiento e impulso, es decir, no robarles las ideas, porque era parte de el sesgo que existía en esa primera reunión. Participó también la academia hacia diciembre, enero de 2024-2025. Le quiero reconocer a la doctora Isabel Lázaro, a la doctora Violeta Méndez Carlo, a Marco Salgara, a Benjamín Alba, a Jonathan Amurabi, de la Autónoma de San Luis Potosí, a la doctora Fuensanta Medina y a la doctora Beatriz Gómez, junto con mi equipo legislativo, que son la doctora Alejandra Silva y Iván Salazar. Disculpa que diga toda la lista, pero es que rara vez se les reconoce, porque la revisaron durante meses, pusieron sus mejores ideas con argumentos técnicos, y a partir de marzo del año pasado es que entramos en esta relación con el gobierno del estado, y también hay que reconocerles el gran trabajo que han hecho en la Secretaría General de Gobierno para que, tú me lo decías en la última entrevista que tuvimos, no es fácil que te pelen 11 secretarías distintas, ¿no? Sí. La Junta Estatal de Caminos, SST, etcétera.
3: Bueno, y 59 municipios, además.
4: Y 59 municipios. Es esta suma de voluntades en la que se ha respetado la voz ciudadana, a la que se sumó de una manera decidida el gobernador, hay que decirlo, sin empacho, se presenta apenas antier o anteantier, y pues bueno, estamos muy contentos porque parece que ya va en la vía para poder aprobarse en el Congreso.
3: ¿Qué va a cambiar con esta ley?
4: Bueno, va a cambiar muchos temas que tienen que ver con el problema que tenemos de que es la principal causa de muerte en jóvenes y adolescentes, la seguridad vial, los siniestros viales. Tenemos ya el criterio de calles completas para que no pueda haber obstáculos en los que le saben al tema de urbanismo. Muchas de nuestras calles están diseñadas como si fueran autopistas. Tenemos Avenida Chapultepec o incluso aquí en el distribuidor Juárez, pues es el principal punto de colisiones entre vehículos, y también se ponen los cimientos para una perspectiva de futuro. Estamos hablando de electromovilidad en el transporte público para tener un transporte más digno y más sostenible, y también puede tener criterios de seguridad en el transporte como lo que vendrá siendo un centro de gestión de tránsito. Es decir, todas las unidades en tiempo real, ¿dónde están? ¿Por qué se detienen? ¿Por qué se desvían? Eso ya lo tiene en Nuevo León y lo podríamos tener en San Luis a raíz de esta ley.
3: Fernando, te pregunto lo mismo. ¿Qué cambia con esta ley? ¿Qué cambiaría con esta ley en caso de ser aprobada en el Congreso del Estado?
5: Pues primero que nada es que se reconoce el derecho a la movilidad, que ahora hay un sistema que recibe, digamos, toda la información de los siniestros. También se toman decisiones basadas en datos. Y tiene este enfoque de sistema seguros, ¿no? Que justamente puede delegar un poco la responsabilidad también al Estado de las cosas que suceden. No todo es la culpa de las personas al manejar, ¿no? Los errores humanos siempre van a existir, pero creo que las muertes y lesiones graves sí pueden ser evitables, ¿no? Entonces es mucho este enfoque en la seguridad vial, sí, pero también yo lo veo todo lo que se puede ganar en justicia espacial, en mejor calidad de vida, en muchas mejores calles, más caminables, más amables con las personas, adultos mayores, madres con carreolas que no pueden pasar hoy, digamos, en las banquetas, ¿no? Entonces justo también tiene este enfoque de que la pirámide de la movilidad, primero el peatón, después la movilidad activa, después el transporte público, después el transporte de carga y hasta el último el vehículo privado. Esto tiene una razón de ser porque, es qué es lo más deseable para movernos, en primer lugar, y qué es lo más riesgoso o dañino para nosotros, para el medio ambiente, al final, ¿no? También en términos de eficiencia. La movilidad activa es mucho más rápida si también las ciudades empiezan a diseñar en ese sentido, ¿no? Que también va a cambiar justamente los programas de desarrollo urbano. O sea, que pueda haber más comercios, usos mixtos a cortas distancias, obviamente no industriales, ¿no? Pero que puedas ir caminando a la tiendita, que estas privadas, por ejemplo, tengan apertura, digo, no las que ya existen, digo, en el futuro, ¿no? Tengan apertura a que más gente pueda acceder a esos parques, que al final eran espacios públicos que quedaron encerrados, o comercio, que gente pueda ofrecer sus servicios de jardinería o al revés, no sé, digo, creo que son varias cosas que están que cambiarían y que creo que aún no se dimensionan y todavía no se entiende muy bien este concepto de movilidad en general, pero espero que con algo, con esta ley, empiece a permear toda esta idea.
3: Emilio, es que quiero justo ir a esta parte que menciona Fernando. Insistir en que no es solo una cuestión de determinar una norma de tránsito, sino que es mucho más amplio y que tiene que ver, y me quiero detener con esta parte de planeación y ordenamiento, porque esto implica un presupuesto, implica infraestructura, implica repensar y reconstruir ciudades, pero también zonas metropolitanas. Hoy tenemos dos graves problemas para poder lograrlo. Uno es la coordinación, porque municipios lejos de estar unidos ahora están más separados, quieren romper hasta con organismos intermunicipales como el Interapas, que ha venido funcionando durante años y ya no queremos saber nada el uno del otro, que cada quien se haga cargo cuando la movilidad, pues en el caso de la capital potosina, Soledad, Mezquitic, Villa de Pozos, Villa de Reyes, etcétera, etcétera, hoy no la podemos limitar, porque la gente vive en la capital y trabaja en Villa de Reyes, porque la gente vive en Villa de Pozos y trabaja en la capital, en fin, hay una dinámica intermunicipal. Esta coordinación hoy lamentablemente se ve muy lastimada. ¿Cómo lograr esa coordinación a través de esta ley de movilidad para que sea un hecho? Y en segundo lugar, ¿cómo contar con el recurso suficiente justamente para pensar en todos estos espacios seguros? Porque nuestra ciudad y en general nuestro estado no ha sido construido para respetar esta pirámide de movilidad. Y yo creo que la gente que nos está siguiendo esta mañana lo sabe muy bien. Las calles no están diseñadas para caminarse. En el centro histórico fueron diseñadas para mover caballos y carretas y mantenemos esa infraestructura. En el resto del crecimiento de la zona metropolitana, estoy hablando también de los municipios cercanos, fueron creados pensando en la movilidad de los vehículos privados, ni siquiera del transporte público. Y no hay la infraestructura. Tenemos municipios que tienen un camino de entrada y que basta que les inicien una obra para que los dejen incomunicados. Tenemos una realidad muy seria en carretera 57, pero igual la tenemos para El Saucito, pero igual para Villa Magna, etcétera, etcétera, etcétera. Parecería que son urbes que se han construido pensando en la movilidad de automóvil privado. Y hoy le vamos a repensar y decir, vamos a dar prioridad a los peatones, luego a los ciclistas, luego vamos a ir con los motociclistas y nos vamos en esa cascada. Va a significar una transformación tremenda si se quiere hacer bien. ¿Cuáles son los presupuestos? ¿De dónde va a salir el dinero y cómo combatir este tema de la falta de coordinación?
4: Ya hay graves problemas de movilidad en todo el estado, que si no empezamos ahorita, pues solamente van a seguir creciendo. Me gustaría aterrizar un poquito más, porque a veces cuando hablamos de leyes queda muy técnico. ¿De qué hablamos con el derecho a la movilidad? San Sebastián, que estuve hace unos días en el barrio de San Sebastián y en la General y Martínez la semana pasada, se inundan. Cada vez que llueve, sus calles son ríos. Ahí no hay un derecho a la movilidad.
3: ¿Cómo caminas?
4: Exacto.
3: ¿Cómo te mueves?
4: Una persona me dice, cuando toqué ahí en la calle del licenciado Nava, que nunca ha salido de su casa porque está en silla de ruedas y me pide que le ayude a hacer un caminito, aunque sea para ir a sacar la basura. Ella no tiene un derecho a la movilidad. Cuando vamos a escalerillas y nada más hay una ruta para bajar a la carretera para 12,000 personas, no hay un derecho a la movilidad. Entonces, estamos poniendo las bases para empezar a hacer los planteamientos de manera seria a que se hagan valer este derecho. Y estoy hablando de la capital, ahora imagínate en el resto del estado. Y yo te diría dos cosas. Número uno. La coordinación tiene que ver con cómo sistematizamos a la burocracia. Y para esto está el Sistema Estatal de Movilidad, que les obliga a la SCT, SEDUBOP, SEGAM, SEDECO, Seguridad Pública, Junta de Caminos, entre muchas otras, finanzas, uh-huh, a que se reúnan periódicamente y con datos analicen qué tienen que hacer en cuanto a la movilidad. Ese es un cambio que tiene que ver con esta ley. Y también cómo te aseguras de que no sea simulación.
3: Claro.
4: Esto es para muchos gobiernos, es una ley que va a durar tiempo. Pues va a haber un observatorio de movilidad con los colectivos, okay, que estarán haciendo este tipo de auditorías. Ahora, sobre el tema de qué sigue hacia la reglamentación y demás, pues se presenta la ley, sucede la ley en unos meses, pero siguen los reglamentos municipales, siguen los presupuestos, vienen cambios de gobiernos, y ahí mi respuesta es, no sé si te deje satisfecha, pero es hacer más política. O sea, en unos meses yo le sugiero a nuestros amigos de manera respetuosa que hagan unos foros con todos los candidatos que vengan, alcaldes, alcaldesas, a diputadas, claro, a diputados, y les digan, esto falta.
3: Pero es que creo que es un punto fundamental, Emilio. Si no lo dejamos amarrado, es decir, con la aprobación de esta ley, ya especificado de dónde van a sacar el dinero, cómo le van a tener que hacer, y todo perfectamente establecido, nos vamos a enfrentar a la elección que viene el próximo año. Y que realmente quien va a tener que implementar por primera vez esta ley, darle cumplimiento, van a ser los que vayan llegando, porque los que se van a ir les va a valer un cacahuate. Y si el que llega no tiene el presupuesto, no tiene la bolsa, lo dejan sin el dinero, si lo dejan no sin la herramientas, entiende. Si no le entiende, esto se va a quedar en letra muerta. Por eso te preguntaba, ¿de dónde los presupuestos? ¿Cómo se va a amarrar esto? Finalmente te preguntaría, porque ya estamos un poco sobre el tiempo. ¿Tiene que venir? Sí, Fernando.
5: Bueno, yo nada más quería comentar sobre eso. Es que por eso se crea el Sistema Estatal de Movilidad. Justamente para que pueda trascender a las administraciones que van cambiando. O sea, que los planes de movilidad estén ahí y ahí se queden.
3: ¿Y cómo sería integrado?
5: Se va a crear el Sistema Estatal de Movilidad. En los transitorios, cuarto, quinto, dieron como 180 días para que se cree. O sea, ahorita sería responsabilidad. Y justo, a ver, ya existe la normativa, que es algo que, digo, en la lucha necesitábamos normativa, ya existe. Sí, claro. Necesitábamos presupuestos, que en realidad también existe porque ya son las instituciones ahora las que se van a hacer cargo con, pues, con los recursos que ya tienen y con un enfoque mucho más claro, ¿no? Y lo que falta mucho, que también siempre lo digo, es voluntad política, que se quieran hacer las cosas, ¿no? Al final del día. Porque igual vamos a tener la normativa, vamos a tener los presupuestos, pero si no hay voluntad política, no va a pasar nada.
3: Exacto.
5: Pero bueno, aquí con el Sistema Estatal de Movilidad ya se establece la línea que va a trascender administraciones. Ese es el plan.
3: Emilio, cierro contigo.
4: México y San Luis Potosí tienen de las leyes más bonitas en el mundo, pero salimos y nos damos cuenta que muchas no se cumplen. Ahora encontramos, o sea, sí hay algo que celebrar, en que nos pusimos de acuerdo, se presentó, trae el respaldo del gobernador, están los colectivos, todo lo que ya mencionamos. Sin embargo, esto sigue y va a ser un trayecto en el que te estaremos informando durante mucho tiempo, Erika.
3: Vienen por lo pronto las consultas, bueno, el trabajo en el Congreso del Estado, las consultas, la aprobación y todo lo que esperemos que trascienda. Yo te quiero pedir, Emilio, Fernando, ya que te tenemos acá también, los quiero comprometer a que podamos estar dando seguimiento, que vayamos viendo por cómo favor. Van avanzando cada una de las etapas y llegaremos a este punto de hablar de la implementación que va a ser fundamental que se tenga contemplada desde ahora para que efectivamente no se quede en una buena intención, sino que pueda dar los resultados que tanto los colectivos como los académicos que han participado están buscando, pero sobre todo que la ciudadanía en general está necesitando. Te agradezco mucho, Emilio.
4: Gracias, Erika.
3: Emilio Rosas, diputado local de Morena, gracias por estar con nosotros. Fernando Rodríguez, activista ProMovilidad, muchas gracias.
5: Muchas gracias a ustedes.
3: Gracias por estar con nosotros y ojalá que esto avance y avance lo más rápido que se pueda, pero también de la mejor manera, cuidando cada uno de los aspectos para que se convierta en una realidad para San Luis Potosí. Vamos a una pausa y volvemos.
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12: The Mandalorian y Grogu es protagonizada por Pedro Pascal.
10: El fenómeno de Star Wars regresa a la pantalla grande con el estreno de The Mandalorian y Grogu. Tras conquistar el streaming, el cazarrecompensas Din Djarin y el pequeño Grogu saltan al cine para enfrentar una nueva amenaza en los bordes de la galaxia. La trama promete expandir el vínculo entre este padre accidental y el aprendiz que para muchos es solo un imán de mercadotecnia. Entre naves espaciales y batallas épicas, veremos si la historia logra sostenerse o si es solo otro pretexto para vender peluches. El estreno marca el regreso de la franquicia a las salas tras una larga ausencia.
11: El niño vivirá siglos después de mí. No siempre voy a estar para protegerlo.
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23: John Womack Jr. entrega el retrato definitivo sobre Emiliano Zapata y el espíritu inquebrantable del campesino sureño. 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Una pieza historiográfica que no puede faltar en tu biblioteca personal, ¿eh?
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5: Ya me reclamaron que no estoy leyendo los mensajes. Hay problemas con las redes sociales esta mañana, particularmente con Facebook. Parecía que ya había regresado, pero no puedo ver los mensajes. Gracias. Gracias por estar en contacto. Si me los pudieran hacer, de llegar de manera privada, seguramente a través de ese buzón sí llega, porque sí estoy checando los que me están diciendo que no les he, no lo he comentado al aire. Es decir, los privados sí me están llegando, pero los que están sobre la publicación, no sé si la producción los alcanza a ver, si los pueden checar. Yo la verdad es que no los veo, pero una disculpa a la gente que está ahí conectada. Gracias por estar en comunicación. Insisto, a través de manera directa, de mensaje directo, ahí sí los estoy recibiendo. Por lo menos me están llegando las notificaciones y alcanzo a leerlas. Gracias por estar en contacto con nosotros. Y una disculpa, hoy Facebook es el que está, bueno, no está conectado. No está el Facebook en línea el día de hoy. Pero vámonos con información deportiva, porque lo que sí hay es ambiente mundialista. Eduardo Martínez Tapia, ¿cómo estás? Muy buenos días.
6: ¿Qué tal, Erika? ¿Cómo estás? Muy buenos días. Me imagino que tú también ya muy contenta por el arranque de la Copa del Mundo. Eres futbolera, pero sobre todo la victoria y la fiesta que se vivió, la verdad, impresionante allá en la cancha del Estadio Azteca. Tal vez no fue el mejor de los partidos para la selección nacional mexicana. Tal vez no lució como todos esperábamos que luciera, o que fuera más contundente, o que fuera más avasallador en contra de una selección de Sudáfrica, que la verdad presentó pocas cosas en lo ofensivo. Incluso el guardameta, el tal Rangel, fue poco exhibido, fue poco exigido a lo largo de este compromiso. Lo importante es la victoria. Javier Aguirre mandó de inicio la cancha, como te mencionaba, al tal a Israel Reyes, que sufrió alguna molestia, César Montes, Johan Vázquez, además de Jesús Gallardo, Eric Lira, que tuvo muy buen partido del eje ahí en el medio campo, acompañado por Álvaro Fidalgo y Brian Gutiérrez, otra de las grandes novedades, mientras que adelante estuvieron por ahí el Piojo Alvarado, Quiñones, que es uno de los anotadores, al igual que Raúl Jiménez. Es la alineación inicial que manda Javier Aguirre. Destacar, por supuesto, lo de Eric Lira, que estuvo atento y que recuperó un balón de inmediato, el cual pues le quedó a Julián Quiñones, que no lo pensó, pues dos veces pegándole con potencia y mandó guardar el esférico a las redes de la cabaña sudafricana para abrir el marcador 1-0 al minuto 8 de acción. Estaba anotando el primer tanto del Mundial del 2026. En la parte complementaria, al 66, la selección nacional mexicana pues se fue al frente de un servicio por derecha del Piojo Alvarado, que ha sido muy criticado por la convocatoria de Javier Aguirre, y Raúl Alonso Jiménez con gran remate de cabeza estaba ampliando la ventaja para el conjunto tricolor y darle pues la victoria el día de ayer 2-0. Hay que recordar, Sudáfrica se queda con dos hombres menos, México también ya casi al finalizar un hombre menos por la expulsión de César Montes. Al final de cuentas son tres puntos muy importantes. ¿Tú cómo lo viste? ¿Cómo lo sentiste, Erika?
5: Fíjate, Lalo, que obviamente todos celebramos el triunfo, por supuesto, claro. Pero sí me quedé con ganas de ver más, porque además la parte, digamos, de los goles muy emocionante, pero y luego la continuidad, el mantener el resultado, el sacar provecho ante las expulsiones del equipo contrario, eso sí me quedé con dudas, y más pensando en que efectivamente, pues lo que todos ustedes que son expertos en deporte nos han dicho, es que la primera aduana para México era sencilla, que ahora es cuando se viene lo complicado.
6: Sí, sobre todo el funcionamiento colectivo, ¿no? La asociación, el ligar los pases, el ser más profundos, el llegar por las bandas con idea, parecía que jugaban al pelotazo.

0: pagar 200,000 pesos, pues casi imposible para la mayoría del pueblo mexicano, ¿no?
1: Sin duda alguna, y además, Lalo, lo que decíamos, pues un mundial se supone que es para que la gente lo viva, para que lo disfrute, y se está convirtiendo en un evento muy costoso, muy inaccesible.
0: Un mundial muy elite, muy elite. Sí.
1: Sin duda alguna, y no solo en los costos del boletaje, sino también del costo de todo lo que está relacionado con el mundial.
0: Así es, pero mira, si te parece, vamos a escuchar las reacciones de lo que se vivió el día de ayer con Álvaro Fidalgo, uno de los jugadores que también inició. Sorprende porque tiene pocos juegos con la selección nacional mexicana, el español naturalizado mexicano, exjugador de las Águilas del América, habló después del compromiso. Álvaro Fidalgo, vamos a escuchar.
2: Fue una sensación espectacular este primer partido, con la afición en la Teca, todo impresionante. Pero bueno, nada, a seguir, esto acaba de empezar, una buena victoria. Y a partir de aquí, bueno, pues a corregir cosas, a seguir creciendo como equipo, que seguro que tenemos que hacer varias cosas para seguir creciendo. Y bueno, si queremos hacer las cosas bien y queremos seguir avanzando, pues hay que seguir creciendo. No creo, la verdad, todavía no. Déjame, aunque sea esta noche, para pensar que fue esto. Estos días, más adelante también me daré cuenta. Pero bueno, solo puedo decir que la sensación es algo que no había sentido nunca y bueno, pues ojalá que venga más y más alegrías como la de hoy.
0: Bien, las palabras de Álvaro Fidalgo, mediocampista de la Selección Nacional Mexicana. 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Además, también tenemos las palabras de Julián Quiñones, que me parece que fue el mejor jugador de la Selección Nacional Mexicana, tocando el esférico, en las riendas del equipo, parecía que las tenía este jugador también nacionalizado mexicano, originario de Colombia, pero la verdad es que ayer hizo un gran partido. Vamos a escuchar lo que menciona Julián Quiñones.
3: No, contento, emocionado por haber marcado mi primer gol en un mundial. Con este estadio espectacular, lleno de la afición que nos vino a apoyar desde el primer minuto, y para mí es muy importante, ¿no? También rescatar todo lo que ha hecho nuestros compañeros, fue fundamental, ¿no? Para que hoy podamos lograr los primeros 3 puntos. Yo creo que más el ímpetu de presionar, ¿no? Aunque lo hicimos por parte bien, creo que debe ser constante el presionar siempre a los equipos, y más siendo locales, ¿no? Eso es fundamental, pero vamos a trabajar a eso. Hoy lo hicimos muy bien y nada, seguimos trabajando.
0: 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Ya para culminar, Erika, nada más les digo, los juegos del día de hoy, Canadá en contra de Bosnia y Herzegovina a 1:00 p.m, es anfitrión, por supuesto, jugando allá en Canadá, y otro de los anfitriones, la selección de los Estados Unidos ante Paraguay, que regresa después de 30 años de ausencia en una Copa del Mundo, los juegos para el día de hoy, y el fin de semana, pues, destaca el Brasil en contra de Marruecos, que será mañana a 4:00 p.m, tiempo del centro de México, Erika.
1: Bueno, Lalito, pues no nos podemos perder nada, y nada más recordarle a toda la gente que nos está sintonizando esta mañana que las transmisiones de la totalidad, pues, de los partidos, de los 104 partidos de este mundial, está a través de nuestro grupo Global Media, a través de las estaciones hermanas W, La Qué Buena y Los 40, están teniendo las transmisiones en vivo.
0: Así es, para que estén muy atentos a todos los partidos, los 104 partidos de la Copa del Mundo, los análisis también los tendremos de 3 a 5 en Táctica 100.1 de lunes a viernes, y también de lunes a viernes a las 6:00 p.m. por todas las estaciones de Global Media, todas las estaciones de Global Media a las 6:00 p.m, la sede del Mundial, ahí estaremos.
1: Gracias, Eduardo, muy buenos días.
0: Un abrazo, Erika.
1: Eduardo Martínez Tapia con la información deportiva.
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2: Bueno, pues ya casi se nos acaba el tiempo, la última, y nos vamos esta mañana a la presidenta de México, Claudia Sheinbaum. Por supuesto, ha sido cuestionada sobre estas manifestaciones, sobre los enfrentamientos que se dieron ayer a las afueras del Estadio Azteca, como lo conocemos popularmente. Y bueno, pues ella dijo que hay grupos que ni demandas tienen, que no ve pues una causa lo suficientemente sólida de muchos de ellos para estar ahí, aunque no demerito a todos, y creo que era imposible que se refiriera a la totalidad de ellos, porque por ejemplo están las madres buscadoras, la gente que demanda medicamentos. ¿Cómo les dices que su causa no está sostenida? Pues por supuesto que no. Entonces dice, solo algunos de ellos, algunos de esos grupos ni causas tienen ni peticiones claras. También aseguró que quien la pasó mal ayer, que ya la había pasado muy bien, quien la pasó mal fue quien quiere que le vaya mal a México. Es todo sobre las movilizaciones que se dieron ayer y estos enfrentamientos. Lo que sí es que ahora pues ella insiste en que se va a garantizar la seguridad para la realización del Mundial y que están sobre ello, en garantizar la seguridad de todas y todos los asistentes. Ella había dicho ayer que no iba a haber una sola persona con boleto que se quedara fuera del estadio. Híjole, ayer por poquito sucede, por poquito, porque la gente que no le hizo caso, que había dicho que llegaran desde las 7 de la mañana, la gente que no lo hizo y que trató de llegar el último minuto, pues se topó ya con los enfrentamientos y fue un momento muy, muy tenso, en donde incluso en algún momento por poco y se les cuela a la policía parte de este bloque negro, porque estaban teniendo que lidiar con esta situación de que entrara quien tenía boleto, pero frenar a los que no, una situación muy, muy tensa y que obviamente que no queremos que sea el sello de este Mundial en donde sede nuestro país, pero que lo pudimos haber evitado y lo decíamos desde hace muchos años, resolviendo estos problemas que hoy están ahí haciéndose manifiestos. ¡Nos vamos! Recuerda que las transmisiones de todos los partidos a través de Grupo Global Media, W, qué buena, los 40, ahí los puedes sintonizar y por supuesto el análisis y los resultados en este espacio informativo. El próximo lunes te vamos a estar esperando. ¿Qué crees? Ya es viernes, nos vamos de fin de semana mundialista. Gracias a todo el equipo que hace posible esta emisión informativa. A Mariel y a la Vene San Luis por confiar en nosotros, pero sobre todo a ti por acompañarnos. Que tengas un extraordinario fin de semana.
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10: ¿Conoces los beneficios de la meditación? Te comparto 10 beneficios de por qué vale la pena empezar a meditar ya. Al meditar, eliminamos la sobrecarga de información que se acumula todos los días y contribuye al estrés. Te comparto 10 beneficios prácticos de la meditación. El primero, ayuda a tener una nueva perspectiva sobre las situaciones estresantes. Genera distancia y nuevas formas de ver la situación. Segundo, desarrolla habilidades para manejar su estrés. Tercero, aumenta nuestra autoconciencia. Cuarto, te centra en el presente. Reduce e integra las emociones negativas. Aumenta la imaginación y la creatividad. Aumenta la paciencia y la tolerancia. Disminuye la frecuencia cardíaca en reposo. Fomenta un descanso mucho más reparador. Reduce la presión arterial en reposo. Y mejora la calidad del sueño. La meditación la puedes hacer en cualquier lugar. Es gratis. Solo es cosa de saber dónde ponemos nuestra atención y nuestra respiración. Ahora ya conoces 10 beneficios sobre la meditación. 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
11: La expectativa de una mayor afluencia turística durante la temporada mundialista ya comienza a reflejarse en la generación de empleos temporales en distintas zonas de San Luis Potosí. El gobernador Ricardo Gallardo Cardona confirmó que el nuevo puente vehicular ubicado en la intersección de Circuito Potosí y el Boulevard Valle de los Fantasmas será abierto a la circulación este viernes. El mercado inmobiliario en San Luis Potosí mantiene una tendencia al alza. Al cierre de mayo, el precio ponderado de la vivienda en la entidad alcanzó un costo estimado de 27.304 pesos por metro cuadrado.
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2: Los restaurantes se declaran listos para sintonizar la fiebre mundialista. Para ello, implementaron una agresiva estrategia de promociones y actividades especiales para atraer a un mayor número de comensales. La iniciativa de una nueva ley de movilidad plantea una mayor coordinación entre las autoridades municipales y estatales para regular el tránsito y mejorar la movilidad para prevenir accidentes. La titular de la Coordinación de Protección Civil, Nadia Ochoa, anunció que se emitirá un llamado preventivo a las coordinaciones municipales de las cuatro regiones por las lluvias de la próxima semana.
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1: Ralph Roder analiza la figura de Benito Juárez como el guía sagaz de la generación que logró restaurar la República. La admiración que despierta el Benemérito de las Américas se debe a su capacidad para liderar un grupo irrepetible en el movimiento de reforma que nos dio identidad. En este clásico estudio titulado Juárez y su México, Ralph Roder logra uno de los mejores retratos sobre el hombre y su compleja época. Esta obra esencial, editada por el Fondo de Cultura Económica, profundiza en la voluntad de un líder que supo mantener la soberanía frente a la intervención. Una lectura necesaria para reencontrarse con los cimientos de nuestra historia moderna.
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3: La expectativa de una mayor afluencia turística durante la temporada mundialista ya comienza a reflejarse en la generación de empleos temporales en distintas zonas de San Luis Potosí. El gobernador Ricardo Gallardo Cardona confirmó que el nuevo puente vehicular, ubicado en la intersección de Circuito Potosí y el Boulevard Valle de los Fantasmas, será abierto a la circulación este viernes. El mercado inmobiliario en San Luis Potosí mantiene una tendencia al alza. Al cierre de mayo, el precio ponderado de la vivienda en la entidad alcanzó un costo estimado de 27.304 pesos por metro cuadrado.
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2: Los restaurantes se declaran listos para sintonizar la fiebre mundialista. Para ello, implementaron una agresiva estrategia de promociones y actividades especiales para atraer a un mayor número de comensales. La iniciativa de una nueva ley de movilidad plantea una mayor coordinación entre las autoridades municipales y estatales para regular el tránsito y mejorar la movilidad para prevenir accidentes. La titular de la Coordinación de Protección Civil, Nadia Ochoa, anunció que se emitirá un llamado preventivo a las coordinaciones municipales de las cuatro regiones por las lluvias de la próxima semana.
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0: ¿Cómo cuidarte? En voz de arroba Anamaite M.
1: El sushi de supervivencia es un mito de película. Muchos peces de mar abierto albergan parásitos en sus músculos que, al comerse crudos y recién pescados, pasan vivos a tu estómago. El resultado son dolores abdominales violentos, vómitos y reacciones alérgicas que, en un estado de deshidratación, pueden ser letales en 24 horas. El fuego es el mejor filtro biológico. Cocinar el pescado elimina el riesgo de larvas y bacterias. Recuerda que el pescado de restaurante ha sido congelado a temperaturas extremas para matar a estos seres. En la naturaleza, comer pescado fresquito es una ruleta rusa. No te arriesgues.
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2: La expectativa de una mayor afluencia turística durante la temporada mundialista ya comienza el viernes. El mercado inmobiliario en San Luis Potosí mantiene una tendencia al alza. Al cierre de mayo, el precio ponderado de la vivienda en la entidad alcanzó un costo estimado de 27.304 pesos por metro cuadrado.
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4: Los restaurantes se declaran listos para sintonizar la fiebre mundialista. Para ello, implementaron una agresiva estrategia de promociones y actividades especiales para atraer a un mayor número de comensales. La iniciativa de una nueva ley de movilidad plantea una mayor coordinación entre las autoridades municipales y estatales para regular el tránsito y mejorar la movilidad para prevenir accidentes. La titular de la Coordinación de Protección Civil, Nadia Ochoa, anunció que se emitirá un llamado preventivo a las coordinaciones municipales de las cuatro regiones por las lluvias de la próxima semana.
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1: ¿Has escuchado sobre la meditación, pero no sabes qué es? Te cuento de volada qué es y por qué es tan buena en nuestras vidas. La meditación trata de abrir la conciencia, de entrenarla y de observarla. Hay tres confusiones acerca de qué es la meditación. La primera, no se trata de no pensar en nada, sino de observar tus pensamientos sin juzgar. Es la diferencia de ver tus pensamientos como si fuera un tren, en vez de subirte al tren siguiendo el diálogo mental. Esto es activar el observador y ver el tren pasar. Esto quiere decir observar tus pensamientos sin juzgar ni engancharte. El segundo, no se trata de no hacer nada, porque sí estás haciendo algo, estás meditando, ya sea sentado, caminando o acostado. Y la tercera, no se trata de no sentir, sino todo lo contrario. Se trata de sentarte a sentir tus emociones y tus sensaciones corporales, preguntarte qué sientes, dónde lo sientes. ¿Sientes dolor, tristeza, enojo? ¿En qué parte del cuerpo se manifiesta? La meditación es la capacidad de estar presente, de pausar en el aquí y en el ahora, totalmente inmersos con lo que sea que estemos haciendo en este momento. Es una habilidad y requiere de tiempo y práctica para desarrollarlo. Lo importante es hacerlo cada día. Ahora ya sabes qué es la meditación. ¿Y a ti? ¿Te da curiosidad empezar? Sígueme en redes sociales como arroba Marion Cortina.
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2: La expectativa de una mayor afluencia turística durante la temporada mundialista ya comienza a reflejarse en la generación de empleos temporales en distintas zonas de San Luis Potosí. El gobernador Ricardo Gallardo Cardona confirmó que el nuevo puente vehicular ubicado en la intersección de Circuito Potosí y el Boulevard Valle de los Fantasmas será abierto a la circulación este viernes. El mercado inmobiliario en San Luis Potosí mantiene una tendencia al alza. Al cierre de mayo, el precio ponderado de la vivienda en la entidad alcanzó un costo estimado de 27.304 pesos por metro cuadrado.
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3: Los restaurantes se declaran listos para sintonizar la fiebre mundialista. Para ello, implementaron una agresiva estrategia de promociones y actividades especiales para atraer a un mayor número de comensales. La iniciativa de una nueva ley de movilidad plantea una mayor coordinación entre las autoridades municipales y estatales para regular el tránsito y mejorar la movilidad para prevenir accidentes. La titular de la Coordinación de Protección Civil, Nadia Ochoa, anunció que se emitirá un llamado preventivo a las coordinaciones municipales de las cuatro regiones por las lluvias de la próxima semana.
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1: Linda tarde, ya llegó nuestro fin de semana, por fin es viernes 12 de junio, 5 de la tarde con 5 minutos exactamente. Yo soy Cris Herrán, estoy de verdad que fascinada de comenzar este fin de semana acompañándote a donde quiera que vayas, donde quiera que estés. Que por cierto, qué bueno se puso el tráfico hoy a mediodía, por ahí de las 2 de la tarde. Yendo, viniendo, todo el mundo se estacionaba, se paraban los carros, caminaban lento, todo. Entonces hay que salir con precaución y tomarnos nuestro tiempo para poder llegar a tiempo sin que tengamos que andar a las prisas. Luego ahí andan luego unos rebasando súper rápido. Pero bueno, más allá de eso, vamos a levantar nuestros ánimos, la energía. Claro, tal vez ya andas bajoneado, cansado de este ritmo laboral, pero comienza el fin de semana y ese nos vuelve a dar energía. Así que el día de hoy vamos a estar platicando en nuestra sección de cuentas claras con Arturo Sánchez. Él es asesor financiero y nos va a hablar de cómo evitar la inflación desde el ahorro y la inversión. Además, en nuestro tema del día, la industria multimillonaria del anti-aging. ¿Nos están vendiendo el miedo a envejecer? ¿Ay, será? ¿O en automático entra la crisis por ahí de los 40, 45, cuando te salen las canitas? Yo creo que ahí lo vamos viviendo. Vamos a preguntarle todo a Ceret Guerrero, ella es doctora especialista en medicina estética y anti-aging. Además, va a acompañarnos el día de hoy nuestra frase con Vox, nuestro cero contexto. Tendremos, por supuesto, nuestra vitamina musical. Y te quiero compartir nuestro WhatsApp. Si tienes dudas, comentarios, preguntas a nuestros expertos, por ahí te leemos también. Si nos mandas saludos, una foto, todo, ya saben que puede ser posible por WhatsApp. Es el 444-323-7806. Además de que tenemos nuestro podcast, lo encuentras en Spotify y estamos como Peace and Box. Ahí puedes escuchar todas las entrevistas. Si te perdiste de algún tema del que hemos hablado, te quedaste a la mitad, lo puedes escuchar, nos puedes seguir, lo puedes descargar y también lo puedes compartir. Nos encantaría que pudiéramos hacer más grande nuestra comunidad. No nada más ahí, sino también en nuestras redes sociales. Ya sabes que nos encuentras en Instagram como Vox.slp y en Facebook como Global Music 96.9. Tenemos nuestra página web donde todo lo que está sucediendo con todo esto del mundial, con todas las noticias de San Luis, de México, del mundo, las vas a encontrar. A nuestras estaciones hermanas y, por supuesto, nos puedes escuchar en vivo en www.globalmedia.mx. Arranquemos ya con buena música, Uptown Funk. Esto es de Mark Ronson y Bruno Mars. Vámonos a escuchar algo bueno.

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1: 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Continuamos con más.
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1: ¡Qué buena canción! Que cantó hace mucho tiempo Daniela Romo y después Jeans la retoman, le hacen por ahí ciertos arreglos. Esta canción es de 1996 como parte del álbum Tras Contras. Expresa el deseo de un amor donde los detalles simples valen más que grandes promesas. Es un tema pop juvenil con la adaptación en español del éxito de Daniela Romo, como yo les decía, que nos va a transmitir romanticismo, nostalgia noventera y muy buen ritmo. Con esta vamos a querer corear, cantar todo el fin de semanita, así que acompáñenme a disfrutar de Jeans con Yo no te pido la luna.

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2: Vamos a platicar ahora sí con Arturo Sánchez, él es asesor financiero, sobre cómo evitar la inflación desde el ahorro y la inversión. Pero ¿con qué se come esto? Arturo, bienvenido. Explícamelo todo. ¿Cómo estás?
3: Hola, Cris. Muy bien. ¿Y tú?
2: Pues queriendo descubrir esto de la inflación, porque de repente parece que no nos importa. Pero ¿cómo es desde el ahorro y la inversión? ¿Cómo se vive?
3: Bueno, primero me gustaría explicar un poquito más qué es la inflación. Porque, bueno, justamente como tú lo dices, hay personas que no lo entienden o no lo asimilan en su día a día, pero básicamente es el encarecimiento de las cosas de consumo en un periodo de tiempo. Por ejemplo, si nosotros nos preguntáramos con cuánto dinero hacíamos el súper hace un año, seguramente era mucho menos dinero que con el que hoy compramos, ¿no? Y bueno, si le preguntas quizá a las personas de las familias que hacen la despensa, pues te podrían dar un comparativo más de campo de decirte, bueno, pues es que la semana pasada el jitomate estaba un poquito más barato, o el aguacate, o cosas así, ¿no? Y entonces ahí es como nosotros definimos el encarecimiento de los productos de consumo, que en un aspecto muy técnico llamamos inflación. Ahora, ¿cómo lo podemos hacer desde el punto de vista primeramente del ahorro y luego de la inversión? No necesariamente es una buena acción tener un ahorro que esté ahí sin moverse, como coloquialmente lo decimos, debajo del colchón, porque justamente la inflación se va comiendo ese poder adquisitivo. Lo que antes valía 100 pesos, pues en el futuro ya no va a valer 100 pesos, va a valer 110, 115, etcétera.
2: ¿Por qué se da ese encarecimiento de las cosas?
3: Bueno, pues parte de eso es que hay más dinero disponible, o las personas tienen un presupuesto más amplio, o por ejemplo, muchas personas tienen algún asunto al respecto de esto, algún pensamiento, pero se creía hasta hace poco que, por ejemplo, el crecimiento en el salario mínimo impactaba la inflación. Y digamos que hay como una línea, una frontera en la que eso no es tan cierto. Pero lo hemos venido viendo que con el crecimiento del salario mínimo, muchas de las cosas han crecido su valor. Otra cosa que impacta la inflación, bueno, son todas las situaciones globales, porque a pesar de que nosotros vivamos en México, lo que sucede alrededor del mundo impacta nuestra economía. Por ejemplo, la guerra de Irán, pues bueno, fue una afectación directamente a los combustibles. Y como los combustibles son utilizados para la mayoría de nuestras actividades, pues eso encarece las actividades productivas y por ende los productos finales que nosotros encontramos en tiendas de autoservicio, anaqueles, en las propias fruterías o incluso en los mercados.
2: Oye, sí, muy importante lo que nos dices. Es decir, hay un desequilibrio entre la oferta y la demanda. O puede ser por el aumento también en los costos de producción de lo que después vas a comprar, ¿no?
3: Correcto.
2: En la fabricación de ciertas cosas. Ahorita mencionabas un ejemplo muy claro que es lo del petróleo y entonces tiene un impacto en las economías, no nada más de un país, sino de muchos países. Y justamente ahorita lo estamos viendo con las aerolíneas que de repente por ahí se quejan porque me quitaron beneficios, porque ahora no me dejan llevar la maleta, porque por todo lo que está pasando, por una guerra que está del otro lado del mundo, tiene sus consecuencias porque es uno de los países que producen petróleo y entonces empieza a encarecerse.
3: Claro, pero
2: justamente un buen ejemplo.
3: Fíjate cómo un solo producto, en este caso el petróleo, desencadena una serie de eventos que encarecen la producción hasta del más mínimo de los artículos, ¿no?
2: Exacto.
3: Bueno, pues si la gasolina sube, los productores de limón pues van a tener que pagar un poco más por la actividad. O si estamos hablando de bienes, digamos, un poquito más procesados, bueno, pues también si utilizamos combustible en las maquinarias, eso impacta directamente al costo final de esos productos. El traslado, la logística, todo eso tiene que ver con el precio final de lo que nosotros pagamos al final por un producto o servicio.
2: Y muchos que necesitamos, o sea, muchos son tal vez de primera necesidad. Vamos a hacer una breve pausa, Arturo, pero regresamos contigo para seguir platicando sobre esto de la inflación, cómo evitar la inflación desde el ahorro y la inversión. Vamos a descubrirlo más adelante, ya volvemos.
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1: Seguimos platicando con Arturo Sánchez, él es asesor financiero, sobre cómo evitar la inflación desde el ahorro y la inversión. Además de lo que ya nos has contado, Arturo, ¿sí se puede evitar la inflación si lo hacemos desde el ahorro y la inversión? ¿O cómo le podemos hacer para no sentir tanto ese aumento en el costo de las cosas?
2: Bueno, lo platicábamos un poquito fuera del aire. La inflación es algo que no podemos evitar porque es un componente básico de la economía. Entonces, a nivel personal, lo que podemos hacer es tratar nuestro ahorro desde el punto de vista de la inversión. Y ustedes se preguntarán, ¿cómo funciona eso? Bueno, significa que tener nuestro ahorro detenido en una cuenta de banco, en el cochinito en la casa, debajo del colchón, eso lo único que va a hacer es que nuestro dinero va a ir perdiendo poder adquisitivo con el tiempo. Ya lo decía antes de la pausa, lo que hoy cuesta 10 pesos, dentro de 2 meses va a costar 11 y dentro de 6, 12 y así sucesivamente, va a ir creciendo. Entonces, la idea es proteger nuestro ahorro por medio de herramientas de inversión, pero no solo dejarlo en una sola herramienta de inversión. Lo hemos platicado en diferentes ocasiones, hay desde los CETES, una herramienta de inversión muy básica. Existen también los pagarés que puedes encontrar en la mayoría de los bancos que tienen una aplicación. Existen estos bancos de aplicación, son varios, seguramente ustedes ya los conocen porque están por todos lados en las redes sociales. Esos también son un método que podríamos utilizar para si bien no ganar mucho dinero porque dependerá el monto del capital que podamos invertir, al menos no perder el valor de nuestro dinero con el tiempo. Entonces, la idea es que independientemente de si tienes 5 pesos, 10 pesos, 15 pesos, lleves ese dinero para que haga inversión y vaya generando ganancia con los intereses que te ofrecen los diferentes instrumentos.
1: Oye, eso es pues muy importante que lo mencionas, porque sí hay muchas personas que todavía están con su dinero en efectivo guardado en casa y tienen miedo de llevarlo hasta una institución bancaria porque piensan que, al contrario de recibir intereses, van a tener que pagar intereses porque les van a dar una tarjeta de débito. Por ejemplo, yo te pongo ese ejemplo. Sí. Entonces, es todo lo contrario. Además de que puedes meterlo en diferentes tipos de cuentas de débito o en otros instrumentos, yo creo que además vas ganando ese interés dependiendo de si lo quieres ahorrar o si de ahí lo quieres adquirir, porque justamente te está dando un poquito de ganancia, ¿no? Donde puedes como regular esa inflación.
2: Claro, sería bien importante que cuando ustedes abran una cuenta de débito en cualquier banco, lean bien cuáles son los términos y condiciones. En muchos de ellos, y justamente creo que es el miedo que tiene la población en general, es que no te mencionan que debes de mantener un saldo mínimo, si no te cobran una comisión. Regularmente es un saldo mínimo, quizá unos 3, 4 mil pesos. Pero bueno, hay de economías a economías, hay personas que quizá te vayan a decir, eso es bastante dinero. Pero la idea es que siempre sepas cuáles son las condiciones. Hay algunas cuentas de banco, de débito principalmente, que lo único que te piden es que tengas un depósito al mes, al menos. Que la cuenta esté activa al menos durante 30 días. Que no pasen más de 30 días sin que tenga actividad. La idea es que busques los mejores instrumentos para que tengas las ventajas que te dan pues esos mismos instrumentos y que de alguna manera pues no te perjudiquen al momento de estar cuidando tu dinero. Otra cosa bien importante es que, de nuevo menciono el tema del presupuesto. Hay que tener un presupuesto que nos permita ir manejando la inflación. Es decir, ¿cómo nos movemos de comprar un cierto producto a otro que sea alternativo, pero más económico? Y entonces vamos generando un espacio en nuestro presupuesto para ir incrementando ese capital que tenemos ahorrado y, por lo tanto, pues una inversión, claro, más grande, un capital más grande.
1: Qué importante todo lo que nos acabas de decir, así que hay que ponernos las pilas y no pensar nada más que porque tenemos ahorita el efectivo, ahí se va a quedar, va a tener su propio valor, porque también por ahí llegan las devaluaciones, llegan muchas cosas que se puede ver afectado tu dinero, y qué mejor que tenerlo en algún instrumento, además de que sea confiable, es importante, ¿no?
2: Claro que sí, siempre que esté respaldado por instituciones de gobierno, para que ustedes tengan la seguridad de que en alguna eventualidad ustedes no van a perder ese recurso.
1: Muchísimas gracias por habernos enseñado el día de hoy cómo podemos por ahí evitar un poco la inflación, porque no la podemos nosotros detener, pero cómo lo podemos hacer desde el ahorro, cómo hacerlo y desde la inversión. Te agradezco mucho que nos hayas acompañado el día de hoy.
2: Gracias, Cris.
1: Pues bueno, además les queremos decir que ahí está el podcast en Spotify, lo pueden escuchar. Este tema y todos los temas de los que platicamos, si te quedaste a la mitad, si no escuchaste alguno, ahí los vas a poder encontrar y los puedes descargar. Pero además en nuestras redes sociales, que te voy a comentar cuáles son por ahí, si necesitas una asesoría financiera, si quieres el contacto de Arturo Sánchez, que él es el experto, por ahí te lo podemos compartir, ahí está etiquetado también. Estamos en Instagram como vox.slp. Y en Facebook como Global Music 96.9. Vamos a escuchar Milkshake. ¿Recuerdan esta canción de Kelly's? Bueno, pues la tenemos por aquí el día de hoy. Son las 5 de la tarde con 38 minutos. Vamos a escuchar buena música.

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2: Nuestra frase con Vox del día de hoy es la siguiente. Cada logro comienza con la decisión de intentarlo. Y es que a veces nos paraliza el miedo al resultado. Pero esta frase lo que quiere es recordarnos que nada sucede si no damos el primer paso. Todo se va a quedar en una idea, por ahí flotando. La decisión de intentarlo es el motor que transforma una idea abstracta en una acción concreta. Hay que empezarnos a mover para que las cosas sucedan. Si no, no hay logro, solo se queda todo volando, se queda en una idea. Así que recuerda la frase, cada logro comienza con la decisión de intentarlo. Nadie más lo va a hacer por ti. Vamos a escuchar a Miranda y esto, que seguro vas a recordar con mucho cariño. Esto es Don, por Peace and Vox. ¿La escuchas?

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1: Son las 5 de la tarde con 53 minutos en este viernes, ya fin de semanita. Tenemos muchas cositas de las que vamos a platicar más adelante, porque nuestro tema del día, que te voy a recordar,

0: por Instagram estamos como vox.slp y en Facebook como Global Music 96.9. De pasadita te recuerdo que tenemos nuestro podcast en Spotify. Estamos como Peace and Vox. Ahí los puedes descargar, nos puedes seguir, puedes volverlos a escuchar, absolutamente todo. Vamos a continuar con mucho más. Estás en Peace and Vox. Hacemos una breve pausa y continuamos.
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2: La expectativa de una mayor afluencia turística durante la temporada mundialista ya comienza a reflejarse en la generación de empleos temporales en distintas zonas de San Luis Potosí. El gobernador Ricardo Gallardo Cardona confirmó que el nuevo puente vehicular, ubicado en la intersección de Circuito Potosí y el Boulevard Valle de los Fantasmas, será abierto a la circulación este viernes. El mercado inmobiliario en San Luis Potosí mantiene una tendencia al alza. Al cierre de mayo, el precio ponderado de la vivienda en la entidad alcanzó un costo estimado de 27.304 pesos por metro cuadrado.
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12: Llega a Netflix una película bastante fuerte. Aún es de noche en Caracas. Aún es de noche en Caracas cuenta la historia de Adelaida, una venezolana que va a tener uno de los peores días de su vida. Le ocupan su departamento, su amiga se muere y ella solo quiere salir de Venezuela. Y bueno, todo lo demás mejor pues ni les platico, pero de verdad es una película que retrata la vida desesperante que pueden estar viviendo en la actualidad los venezolanos. Aún es de noche en Caracas está inspirada en la novela La hija de la española, escrita por Karina Sainsborgo. El relato es honesto, los diálogos tocan fibras sensibles y empatizas con la situación de los personajes a pesar de verlos tomar decisiones radicales y hasta riesgosas.
13: 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Esta es mi casa.
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0: ¿Qué tal? ¿Cómo están? Muy buenas tardes todos. Bienvenidos a la sede del Mundial. Hoy viernes 12 de julio, segundo día de competencia, segundo día de juegos, con algunos resultados después de los ecos de la victoria de la selección nacional mexicana, que a algunos gustó por la algarabía, por cómo se suma simplemente, porque siempre cuando la selección mexicana suma de a tres en un primer partido en Copa del Mundo, pues avanza por lo regular a la siguiente ronda, ya lo estaremos platicando, además también del juego de Corea, que ayer le da la vuelta a Chequia, y hace unos minutos, un poquito más temprano, la selección de Canadá pues saca un resultado de igualada en contra de Bosnia-Herzegovina. Ya lo checaremos, pero primero saludar a Gerardo Silva Escudero. Gerardo, ¿cómo estás? Muy buena tarde, bienvenido a la sede del Mundial.
1: Sí, buenas tardes, Lalito, buenas tardes a todos la gente que nos escucha. Pues sí, lo has dicho bastante bien. Siempre será importante iniciar con un triunfo en un campeonato, en cualquier tipo de campeonato y más en un mundial. Tú lo has dicho bien, 3 puntos son espectaculares, a pesar de que ayer lo decíamos, y inclusive esos ecos de los que tú estás hablando no han sido nada, nada buenos en lo que se refiere al funcionamiento. Coincidimos en eso. Inclusive creemos que a la selección ayer le faltó ambición, porque hubo un momento en que se quedaron, Sudáfrica eran 10, luego 9 hombres. Yo creo que un resultado, desde luego, ganar siempre será bueno, son 3 puntitos, pero yo creo que esa dosis de confianza en un resultado amplio, yo creo que hubiera sido excelente en el estado anímico, ¿no?
0: Se debió aprovechar, claro que sí, todos lo sabemos, ¿no? Porque tendrías que salir a buscar tal vez un resultado más amplio, pero yo creo que la colectividad, el volumen futbolístico le faltó, ¿no? ¿No lo crees así?
1: Sí, conocemos a Javier, todos los que hemos visto los equipos que él tiene, se caracteriza por el orden, por lo defensivo, pero ayer, en lo personal y en mi opinión y la opinión de muchos, creo que no se vio muy ordenado el equipo mexicano. Digo, afortunadamente, a ver, sin demeritar a una selección, a la selección de Sudáfrica, yo creo que ese desorden contra un equipo ya de más categoría, no podemos darnos ese lujo. Y tú lo has dicho bien, te repito una vez más,